0: las 6:05.
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0: las 6:15.
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5: Las 6:28.

0: Las 6:39.
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2: La 6:51.
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1: Hola, hola, bienvenidos, bienvenidas, ¿cómo están? Estamos en un episodio más de Ya Oíste. Yo soy Génesis Sainez y hoy tenemos un tema muy peculiar, un tema que puede pasarle a cualquiera, nadie está exento. En la cocina, en el trabajo o incluso en tu casa, en la calle, que son las famosas quemaduras. Y vamos a hablar sobre qué hacer en un momento difícil que está, porque muchos entramos en pánico en ese momento, es como de, ay, se está quemando, está pasando algo, pero no, a esto nos viene a acompañar nuestro querido doctor Oscar Reyes, jefe del servicio de urgencias. ¿Cómo está, doctor?
4: Hola, buenas tardes, bien, gracias, aquí, gracias por la invitación.
1: Ay, muchas gracias a usted por acompañarnos. Esto se va a poner bueno, porque estamos en una temporada donde justo puede haber muchas, muchas quemaduras, pero vamos a empezar sobre qué son las quemaduras, doctor.
4: Bueno, las quemaduras prácticamente son lesiones causadas por agentes físicos externos, principalmente sea fuego directo, líquidos calientes. Existe también las quemaduras por corriente eléctrica y en menor medida, pero también existen las quemaduras químicas. Entonces, Básicamente son lesiones térmicas, básicamente.
1: ¿Cómo son los tipos de quemaduras, doctor, que le han llegado?
4: Bueno, las quemaduras se clasifican, puede ser por, como ya mencionamos, por el tipo de agente que la ocasiona, que ya mencionamos que puede ser por fuego directo. Le llamamos por escaldadura, quiere decir por líquidos calientes, quemadura química y quemadura eléctrica. Esa es una clasificación que es de acuerdo al agente físico que lo ocasiona. Y para nosotros como médicos es muy importante clasificarla de acuerdo a la profundidad o la gravedad de la lesión.
1: Ajá. Okay.
4: Hay varias clasificaciones, conforme van pasando los años. Se han creado varias clasificaciones. La más usada o la que está más en boga es la que le divide en primer grado, segundo grado y tercer grado.
1: Oh, sí.
4: Ajá, eso es de acuerdo. A nosotros como personal de la salud nos funciona mucho para determinar la gravedad de la lesión y a la vez de saber la gravedad de la lesión, saber si el paciente requiere ser tratado en un hospital o puede ser tratado en su domicilio. La quemadura de primer grado es la que comúnmente cuando vamos a la playa y nos asoleamos.
1: Lo bronceadito.
4: Ajá,
1: acá.
4: Esa es una quemadura de primer grado. Obviamente, pues como la mayoría de la gente sabe, pues no es necesario ir al hospital para tratar ese tipo.
1: Incluso hay gente que se broncea por gusto, ¿no?
4: Ajá, o sea. Exactamente. Y es algo irónico, pero las quemaduras de primer grado son dolorosas precisamente porque afectan las capas superficiales de la piel, que se llama epidermis, y es ahí donde están los receptores del dolor.
1: Ya tocamos el de grado 1.
4: Primer grado,
1: ya ven. Nos vamos con el de segundo grado.
4: Okay. Sí, el de segundo grado, ya estamos hablando que ya la quemadura es más profunda. De hecho, la quemadura de segundo grado se divide en superficiales y profundas. Ajá.
1: Okay.
4: El segundo grado ya afecta capas más profundas de la piel, en este caso la dermis. Y este tipo de quemadura es muy importante porque la recomendación es que sí se tenga una atención médica, que ya son más profundas a diferencia de las de primer grado. Uh-huh. ¿Cómo los vamos a identificar? La piel se pone rosa y las famosas ampollas o flictenas. Ajá, ya es una característica de las de segundo grado que ya van a cursar con ampollas. Ajá, entonces este tipo de quemaduras, la sugerencia es que sí se vaya a alguna atención médica, a diferencia de las de primer grado.
1: Sí, sí me ha tocado ver, no me ha pasado, pero sí me ha tocado ver que el aceite creo que es lo más común que vemos, que les cae en la piel e inmediatamente como que empieza a salir la ampollita, o sea, obviamente entre el movimiento y todo. de que te arde. Me tocó ver que a mi mamá le salió una enorme, pero no entendía, o sea, yo en mi mente es como, ¿por cómo es que sale o por qué salen las ampollitas? ¿Es como media de protección de la piel o por qué se da?
4: La mayoría de las quemaduras de segundo grado, como bien mencionas, está ocasionado por líquidos calientes, ya sea aceite, agua hirviendo, o también por objetos calientes como el clásico, la plancha, la secadora.
1: Yo con mi plancha del peine.
4: Entonces, la ámpula o ampolla, como se le conoce, aflictena, no es otra cosa que se sale el líquido de la piel y se acumula ahí. De hecho, más adelante vamos a ver que cuando ya las quemaduras son más extensas, algo que daña mucho al paciente es la pérdida de líquido o de volumen, que le llamamos nosotros.
1: Okay.
4: Ajá. Aquí también es importante mencionar, ya cuando entramos a una quemadura segundo grado, nosotros ya a nivel médico, es muy importante la extensión de la quemadura. ¿Estás de acuerdo que no es lo mismo que te, como bien mencionas, que te quemes una área pequeña de tu mano a que te quemes, por ejemplo, todo el tórax, ¿no? O todo el pecho. Sí.
1: Pero pasemos a la de la quemadura de tercer grado, que esa es la última de la escala, sí, por así decirlo.
4: Es la más grave. Por lógica, pues la profundidad es mayor. Aquí es cuando el paciente inclusive ya tiene exposición de hueso, exposición ósea, cuando ya se quema tendones, ya se queman como músculo. Obviamente, pues son pacientes que se exponen a corrientes térmicas o están mucho tiempo expuestos, sobre todo cuando hay fuego directo, ¿no?
1: Claro.
4: Y desafortunadamente muchas de las veces el tratamiento es quirúrgico. Muchas veces inclusive si una extremidad está muy afectada, inclusive puede requerir amputación. Entonces ya es una quemadura pues ya más grave, ¿no?
1: Y hay una pregunta que me gustaría hacerle, porque creo que todos necesitamos saber esas acciones rápidas. Que en dado caso, no sé, estoy en mi casa y veo, o sea, para poder ayudar y también para saber qué hacer yo, ¿no? ¿Qué hacer cuando estás en ese momento que no estás obviamente en el doctor o en lo que llegas? ¿Cómo tratarlo o hacerlo inmediatamente, una quemadura?
4: La principal recomendación es no aplicar ninguna sustancia a la quemadura.
1: Ni la famosa clara de huevo.
4: No, ni hay veces que le ponen antibiótico en crema, tampoco se sugiere. Clara de huevo, algunas cremas como el tepezcohuite, el aloe. Entonces, la sugerencia es no aplicar nada de eso. Tampoco agua fría. Mucha gente, pues la lógica muchas veces llegaría a pensar, pues si se quema y está caliente,
1: claro,
4: pues échale agua fría, ¿no? Sin embargo, no. Sí se sugiere, obviamente, que se lave la herida con pura agua, pero que el agua sea tibia o templada.
1: Okay.
4: Tampoco se recomienda poner hielo.
1: ¿Y por ejemplo el agua es en contacto directo o como suavecito?
4: No, así, directo.
1: Directo,
4: Ajá, entonces y después taparla con un apósito antiadherente, o sea, evitar que no sea un apósito que se pegue en la piel y obviamente pues que esté limpio, ¿no?
1: Claro, principalmente.
4: O sugerencia que esté limpio. Y si la quemadura sí se ve que tenga ampollas o todo sugiere que sea el segundo grado, pues sí se sugiere que vaya a atención médica.
1: Y lo que hoy nos comparte, doctor, es muy, muy importante, porque hay cosas que ni siquiera sabemos. O sea, podemos decir que es muy como de, ay, no me va a pasar, o nada más me quemé tantito, pero lo dejamos a la desidia y son cosas que se pueden complicar. Nos ayudó a desmentir muchos mitos. Muchas gracias. Y pues, sin más por el momento, yo le agradezco mucho que nos haya acompañado. Espero que se le haya pasado muy bien.
4: Sí, al contrario, gracias a ustedes.
1: Y pues nada, Estelovers, la verdad es que yo estoy muy, muy agradecida. Muchísimas gracias, doctor, por esta compañía, por compartir información tan valiosa. Yo soy Génesis Sainz, fue un gusto tenerlos aquí. Muchísimas gracias, nos vemos en el próximo episodio. Adiós.

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0: 714. 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

0: 7:36.
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0: 7:40.
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1: 7:47.
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2: 8-13. 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

817. 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

0: las 9999.
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0: las 9:21.
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0: Las 9:21.
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0: las 9:29.
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Las 9:37. 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
0: Las 9:47. 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
1: Las 9:50.
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0: Las 9:54.
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0: familia, ¿cómo estamos? Buenos días, buenos días. Me da mucho gusto poder saludarles en esta mañana de lunes.
1: Con esto yo estoy feliz.
0: Dicen que ni las gallinas ponen, pero no es cierto, que no es cierto, ¿sí? Al contrario, ¿sí? Hay que poner todo el empeño, que las gallinas también pongan toda su energía hoy, porque es una nueva oportunidad de hacer mejor las cosas que la semana pasada, ¿sí? La nueva oportunidad que Dios nos da, nos brinda, y sobre todo a usted, que el día de hoy nos está escuchando, le agradecemos también el que nos acompañe. Muchas gracias. Vamos a iniciar de aquí y hasta las 8 de la mañana con este programa que se llama El Morning Show de la radio con Ruthbel García por La Más Prendida, ¿sí? Quédese conmigo, la vamos a pasar chévere, chévere. Buenos días, ¿cómo amaneció? Oiga, a mí se me hizo un fin de semana largo, la verdad, a mí se me hizo largo porque, bueno, anduvimos por ahí echándole ganas, pero, ahí vamos, como no queriendo, ¿sí? Ya estamos al lunes 7 de septiembre, una temperatura de los, que tenemos 24 grados aquí en la capital tamaulipeca. Ayer parecía, bueno, me comentaron que ayer parecía que llovía aquí en Victoria, ¿sí? Pero no llovió, o sea, más estaba el ruedazo de las nubes, no sé si algún sector de aquí de la capital llovió. No, a ver si por ahí nos pueden comentar. Pero bueno, dijo aquel, algo es algo, ya se andan asomando las nubes. La lluvia ya se anda asomando, se anda aproximando. Y es algo, ¿sí? Y vaya que nos hace mucha falta la lluvia, la bendita lluvia. Vamos a iniciar de aquí hasta las 8, buenos días. 6:08, teléfono disponible. Redes sociales también, WhatsApp disponible. Márquenos en este momento, con todo gusto. Les saludamos, bienvenidos, buenos días.
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3: Estamos de regreso, mis amigos. Ya son las 6 de la mañana con 16 minutos. Ya 6 de la mañana con 17 minutos ya, ¿sí? Vamos a enviar un saludo. Bueno, son varios saludos pendientes ya aquí en las redes sociales. Ciro Álvarez, compadre, buenos días. Excelente lunes. Un saludo, por favor, a la colonia de Mariano Matamoros. A toda la gente por allá en la Mariano Matamoros. Mándales un saludo, por supuesto. Gracias por acompañarnos en esta mañana. Les enviamos un saludo. Excelente lunes para todos, ¿sí? Irma Garza, buenos días. Dice por acá Laurita García, buenos días, ¿cómo nació? Gracias por otro día más de vida. Dice excelente inicio de semana. Bendiciones. Escuchando su programa, saludos, lo escucho en la colonia Satélite. Hombre, saludos para usted, Laura García. Guillermo Morales, también le mandamos un saludo a Guillermo Morales en esta mañana. Para Marta Yepe, Chelito en el Fobiste, que el fin de semana estuvo cumpliendo años, Chelito. Marta Yepes, también buenos días, feliz lunes. Neri Guaye Aguilar, también le mandamos un saludo a Neri Guaye Aguilar. Dice igualmente un buen inicio de semana para usted, ya preparando el lonche para irnos al Cebetis. Saludos para Inti Carolina Gaitán, familia Gaitán Guaye, acá en la Colonia México, que todos los días lo escuchamos. Muchas gracias, Neri Guaye Aguilar. Le mandamos un saludo en esta mañana, por ella preparándose para las actividades de este lunes. A todos ustedes también que ya se están preparando para estas actividades, iniciando la semana en este lunes. Segunda semana de actividad escolar, que ahí la llevan poco a poco, ¿verdad? Adaptándose a algunos ya se adaptaron, a otros se van adaptando apenas, pero esto es un proceso que los niños llevan a cabo en su educación, ¿sí? Vámonos, 6 de la mañana con 18 minutos, ya 6 de la mañana con 18 minutos, continuamos con más en esto que se llama el Morning Show de la radio por la HP.

Aldo. Bueno. Oiga, déjame mandar un saludo rápidamente a mi amigo Mayelo. Dice, compadre, ¿cómo estamos ya listándonos para ir a la chamba? Saludos a mi esposa Nelly, que ya estamos escuchando la más prendida desde su inicio, desde la Vamos a Tamaulipas. Acá estamos, al pendiente. A mi compadre Mayelo, doña Nelly, saludos a la esposa de mi compadre Mayelo, sí. A la señora Nelly, que también por ahí nos escucha de esta mañana ya. Compadre Mayelo, alistándose, preparándose porque se va la chamba, sí. Muchas gracias, Mayelo. Mi amigazo Mayelo, buen día, Rubén, ¿cómo estás? Excelente inicio de semana, escuchando el Morning Show de la radio con la Morbeta a todo volumen. Saludos cordiales, ya esperando el cambio de turno para irnos a descansar y a regresar por la noche con toda la actitud. Compadre, ánimo a darle con todo. Usted también que va con rumbo a su trabajo, se está preparando, qué bueno. Bendito Dios. A usted, señora chula, que está preparando el lonche, que está, mire... No le hace que me aviente, aunque sea dos, con huevito martajado. Chile martajado, ¿verdad? Huevito con chile martajado. No le hace que sean dos. Con dos tengo, ¿verdad? Oye, por cierto, le mando un saludo a mi compadre Martín Pérez. Allá para mi compadre, el contador Cuco Heredia. Sí, que el contador, la hizo de paquetero el día... sábado aquí en Torre estuvimos, me trajo el encargo Martín, muchas gracias a mi amigo el Martín Pérez, de parte del contador Cuco Heredia, a quien le mando un saludo muy especial, sí. Vamos a irnos con más música, 6 de la mañana, ya con 22 minutos, 6 de la mañana, 22 minutos, son los Caminantes.

0: primero que saludé el fin de semana fue mi compadre Mario Moreno, la potra. Fue el sábado, ¿no? Lo saludé por ahí. Sí, ahí lo saludé a mi compadre Mario Moreno, a su mamá. Por ahí también saludé a Olguita. Que se mujere su familia. Un saludo muy especial a mi compadre Mario Moreno, la potra. Sí, por ahí lo saludé el fin de semana. Por ahí vamos a estar en el. Por ahí vamos a tener por ahí, próxima semana, vamos a estar con él ahí en un evento. Le mando un saludo especial a mi amigo Mario Moreno, la potra, sí señor. Órale, allá para saludar a Elena Zapata. Elenita, ¿cómo está? Buenos días. Elder Roque Hernández, también lo saluda en esta mañana. Gracias, Elder. Buenos días, HP, bueno. Hola, buenos días.
1: Buenos días, ¿cómo te va, compadre?
0: Mi amigazo Peña del 7 Bravo, ¿sí?
1: Me estás reportando, compadre.
0: Oye, qué bueno.
1: Echando café.
0: Echándole ganas al café, eso es todo, compadre, eso es todo, ¿eh?
1: ¿Dónde?
0: Solito, con pan o así nomás. ¡Ah, se fue! Vamos a aventarnos.

rápidamente con otro de los grandes temas. 6 de la mañana con 27 minutos. Ya 6 de la mañana con 27 minutos. Tenemos este tema que por ahí también nos estaba pidiendo, compadre, mi compadre Moy, al inicio de la programación. Sí, vámonos con esto. A ver.

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1: Pues, acá de las parceras de Mendoza, vamos a mandar un saludo rápidamente de Bolón Ping Pong, compadre, por acá, porque nos vamos al corte. Juan Carlos Rangel de la Cruz, dice Robert García, ¿cómo estás aquí? Ya andamos con la bendición de Dios, saludos, gracias a Dios, qué bueno. Oiga, lo invito para que nos llame al teléfono en cabina 834-318-2402 a través del WhatsApp 834-352-0830 en el Facebook. Ahí está la publicación de este servidor. Y bueno, regáleme un like, comparta, déjeme su saludo, déjeme su comentario, que con todo gusto le vamos a dar seguimiento. ¿Sale? Vamos al corte y regresamos. Ya son las 6:30 a.m. 6:30.
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amigos del señorón Raúl Hernández Jr. Se llama Ahora Te Vas. 6 de la mañana con 37 minutos. Oiga, 6 de la mañana, 37 minutos. Con gusto saludamos a Benita Trujillo. Benita, ¿cómo está usted? Buenos días. Un gusto saludarle en este inicio de semana. Saludos desde, bueno, hasta el Barretal, Tamaulipas, desde allá nos escriben. Bueno, y hasta allá les mandamos un saludo especial. Allá para Benita Trujillo, Benita Trujillo, hasta el Barretal, Tamaulipas. ¡Saludos! Le saludo a mi compadre José Manuel Padilla Rivera. Buenos días, José Manuel Padilla, ¿cómo estás? Buenos días, buenos días. Hola, hola. Excelente inicio de semana. Listos para el Morning Show de la radio. Para toda la Rivera, un saludo especial. Con todo gusto, sí. Imelda Rosales, ¿cómo está, doña Imelda Rosales? Salud para usted, doña Imelda. Gracias. Dice, oiga, pues aquí estamos ya listos para escuchar su bonito programa en esta mañana. A ver si por ahí tiene algo de... Ahorita lo checo, sí, ahorita lo checo. Hola, mi comadre Chelito, que le mando un saludo especial a doña Anita y don Víctor de parte de Chelito. Chelito, ¿cómo estás?

en el Facebook, ahí en el WhatsApp, en el Facebook, perdón, ahí está la publicación, déjenme sus comentarios, regálenme un like, comparta, porfis, porfis, y bueno, también en el WhatsApp, ahí estamos listos para darle seguimiento a sus mensajes, ya son las 6.

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2: Claro que sí. Entonces se llama Estefanía Pérez. Soy cumpleaños.
3: Así es, sí.
2: Bueno, ahorita le mandamos
3: un mensaje. Ella escucha todos los días la radio allá en Echeverría.
2: Con todo gusto va para allá, ¿eh?
3: Sí, bueno. Muchísimas gracias. Que Dios lo bendiga.
2: Ándale, la bendición para ti también.
3: Ándale, adiós, adiós.
4: El día de tu santo.
2: Estefanía Pérez, que el día de hoy cumple años y el día de fin de semana se festejó, ¿sí? Bueno, allá en Echeverría, saludos, saluditos, saludines, gracias, buen día. Saludos por acá, dice, mándame un saludo para mi amorcita Madelia, para la raza de la colonia Cuauhtémoc, para el Paquito, el médico, el contador, el profe, el Ángel, Don Beto, el Panchito, la Ramona, Martín, el famoso Manzano, amo y señor de la hojalatería. Gracias, bendecido el lunes, compadre, buen día, gracias, excelente día. Miguel Zapata, también le mandamos un saludo, excelente inicio de semana laboral. Rubén, aquí al pendiente de la radio, siempre fieles a tu programa. Órale pues, hombre, un saludo, ¿sí? Salud para Pablo Murillo, del ejido La Aurora, que está en la Unión Americana. Hasta allá le enviamos un saludo a mi compadre Pablo Murillo, hasta la Unión Americana, sí señor. Órale pues, ¿sí? Saludo para el buen amigo Abraham, de parte de su camarada el Pistolas. Saludos, claro que sí, ahí va el saludito, ¿eh? Mándame un saludo para Pistolitas, que anda echándole ganas acá en Washington. Saludos para la gente en Washington, allá en la Unión Americana, y que por ahí andan laborando. Les mandamos un saludo especial, un saludo espectacular para todos allá en la Unión Americana, y que tengan un excelente día. Dice por acá mi compadre de acá de Dakota, dice, compadre, aquí escuchándote ya nomás este mes, parte del otro, y nos vamos para Victoria, porque se acabó la chamba, primeramente Dios, ¿sí? Hombre, pues qué bueno. Pues ya algunos ya, con nacionales allá en la Unión Americana, pues ya pensando prácticamente en el regreso de este año para pasarla aquí con nosotros, aquí en la capital. Le repito, pues ya el año va rápido, septiembre, octubre, ya. Por ahí mi compadre, ahí en Dakota, escuchando la radio, dice, compadre, ya nomás, le repito, terminando este mes y a mitad del otro nos vamos para Vicky Ranch, compadre, a pasarle lo lindo. Primeramente Dios, ya está, compadrito Saúl, cuídate mucho. Vámonos con esto, son las Jilguerillas, busca otro amor.

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1: 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Por fin, hombre, bueno. Oiga, ya son las... Faltan ya 4 minutos para que sean las 7 de la mañana. 4 minutos ya para que sean las 7 de la mañana. Sí, despiértese. Ánimo, ánimo. Ah, pero ayer... Oiga, deja de mandar un saludo. Oiga, por cierto, hoy es el Día Mundial del Buzo. Sí, reconociendo a quienes se dedican a actividades subacuáticas. Sí, con fines científicos, artísticos y recreativos, ¿sí? Entonces, hoy es el Día Internacional, bueno, es el Día Mundial del Buzo, ¿sí? No del abusado, no, hoy es el Día Internacional del Buzo, ese que se mete el agua, con tanque y todo eso, bueno, ¿sí? Bueno, ¿por qué? Bueno, para reconocer, hacer conciencia, reconocer a quienes se dedican a actividades subacuáticas con fines científicos, artísticos o recreativos, ¿sí? Bueno, también es el Día Mundial del Pelirrojo y la Pelirroja, ¿sí? A todos aquellos que tienen por ahí este honor, celebración que reconoce a personas pelirrojas, sí, originada en allá en, ¿cómo se llama? Esta tradición, bueno, se lleva a cabo una tradición allá en Holanda, aquí en México también se reconoce, se hace, no se reconoce, se festeja también dentro de lo que es el calendario que marca que es el día del pelirrojo y la pelirroja, ¿sí? Ándele pues. También es el día del manatí, Día Internacional del Manatí, ¿sí? Todo esto para promover la fauna y la naturaleza, conservación de esta especie marina en peligro de extinción también, ¿sí? En fin, hoy es un día muy especial, ¿sí? Porque Dios nos da la dicha de estar disfrutando de este día, de este amanecer, en este bonito lunes. Ya son las 6:57 a.m. Buenos días, HP. Bueno, buenos días.
2: Buenos días, Rubén.
1: Hola, buenos días.
2: ¿Cómo estás?
1: Mandé.
2: ¿Cómo amaneciste hoy?
1: Bien, gracias a Dios. ¿Y usted cómo está? Oiga, buenos días.
2: Pues, ahí va, poco a poco, saliendo.
1: Uh-huh. Bueno, pero...
2: Por favor, quiero un saludito para mi hijo Rogelio Varela, que hoy está cumpliendo años.
1: Rogelio Varela.

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0: que trajo un boleto de viaje de semana. Ya capturas son de super sonicas, series mundiales. Ese es mi rey de García. Saludos.
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2: Órale pues, bueno, pues es que le damos seguimiento a todas las fechas importantes y por supuesto, estamos siempre tratando de darle un poquito de conocimiento a todos los pequeñines, a todos los jóvenes que nos escuchan a través de la radio en su trayecto de casa a escuela o en fin, que ya están por ahí en casita activos. Luisa Pérez, buenos días, gracias, buen día. Para el Barbitas y los ayudantes, órale, para Fran Vallejo. Dice, ¿cómo naciste, Rubén? ¿Ya tomaste café? Ya no, ¿me qué anda haciendo usted, Fran? Ya voy por el quinto litro, ¿eh? Salud para el cuadro chico de los mandilones, para Felipe Gallardo, que se reporte con los de la tanda, ¿eh? ¿A poco? Saludos a Toño Muñiz y Marile, para Félix Huerta y su esposa Olguita, el Macarrón y Teresita. A mi gente, a los quiotes de San Carlos, saludos, hombres.

0: todos a través del WhatsApp 834-352-0830. ¿Sale?
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0: mensajes en el Facebook, por favor. Sigan viéndome su like. Comparta la publicación que estamos en vivo y a todo color. Y con todo gusto les saludamos. Dice por acá.
1: Y a la primera que toque
0: de semana. Saludos a la Amalia, a la señora Rosy, se reporta. Doña Rosy, ¿cómo está usted? Le mandamos un saludo especial hasta la colonia Amalia, le mandamos un saludo siempre fiel a la HP 97.5 FM.

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1: ¿Qué puedo yo hacer? ¿Qué puedo hacer con los cachorros de Juan Villarreal en esta mañana? Sí, señor. Déjame mandar un saludo ya para la raza del Rincón del Diablo, compadre, para toda la racita de allá que están escuchando en la radio. Sí, al King Kong, el Montes, el Robin, el Poli, la Grilla, el Conan, el Ibis, Ángel, Don Arturo, la famosa Calceta Veloz, sí. Bonito día, buen día, buen día. Rosbel García aquí escuchándote como todos los días, ya sabes, escuchando el cotorreo matinal de la radio, sí señor. Oye, Luisa Pérez, buenos días. Luisa, ¿cómo está usted? Buenos días. Quiero que le mande un saludo también, por favor, allá para Liliana Hernández, Pedro García, Miguel Zapata, saludos. Gabriel Hernández, Benito Trujillo, también ya lo mandamos. Jovita, saludos. ¿Quién más por acá? Francisco Paco Alfaro también, Alfredo Nájera, saludos, Andrea Karina Maldonado, pues bueno, a todos ellos que por ahí nos siguen a través de las redes sociales, muchas gracias, Vamos a continuar con más música. Ya son las 7 de la mañana con 12 minutos, ya 7 con 12.

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Bueno, 7 de la mañana, 17 minutos, ya 7 de la mañana, 17 minutos. Vamos a mandar un saludo para Martín Valderas. Martín, ¿cómo estás? Buenos días, Martín. Te mando un saludo para ti y también para toda tu familia. Bendiciones. Saludos para David Barragán, alias que el... Ok, hasta Washington. Allá para David Barragán, dice en Washington que anda en la pizca de manzana. Órale, amigos, allá en Washington. En el corte y en la pizca de manzana les mandamos un saludo, ¿sí? Bendiciones para todos los amigos allá en la Unión Americana. Oye, yo tengo frío. Está muy fuerte frío el aire, ¿qué? Tengo frío, fíjate, o sea. Vámonos. 7 de la mañana con 19 minutos. Venga, 7:19. Continuamos con más ambiente musical en esta mañana de lunes. Así arrancamos esto aquí a través de la 97.5 FM. Excelente lunes.

que le lleven el santo nombre de Eborcio. Felicidades, Eborcio, quienes se llamen Eborcio el día de hoy. Felicidades, Esteban, Gauslino, también felicidades. ¿Quién más? Carísima. Santa Carísima también, el día de hoy. Bueno, pues muchas felicidades. También es que les lleven el nombre de Eugenia Alpino. Saludos, hombre, pues un saludo especial también para quienes lleven el santo nombre de Eduardo y Juan. Bueno, muchas felicidades en este día, en este 7 de septiembre. Si usted conoce a alguna persona con estos nombres que le acabo de mencionar, felicítelos porque hoy es el día de...

0: temperatura de los 24 grados aquí en Ciudad Victoria. Hoy tendremos una máxima de los 35 grados. Pronósticos de que llueva el día de hoy, si hay. Mañana también hay pronósticos de hasta 60% de probabilidad de que llueva. El día de mañana 36 grados máximo, mínima 24. Y así sucesivamente, paulativamente. Nos vamos a ir con el miércoles, que también hay pronóstico de lluvia de hasta un 70% con 36 y 24 de mínima, con ráfagas de 36 kilómetros por hora. Buenos días, HP, ¿o no?
1: Muy buenos días, Rubén.
0: Hola, buenos días, ¿cómo está usted? Buenos días.
1: Muy bien, aquí en las labores, en la colonia Solidaridad, lo escucho.
0: Bendito Dios, qué bueno.
1: Mencionando a las personas que hice con nombre de Juan, quiero pedirle una felicitación para mi hijo Juan Manuel Alemán Rodríguez, que hoy está cumpliendo años.
0: Ándele, felicidades.
1: Bendito Dios, 25 años está cumpliendo hoy.
0: Grande ya, qué bueno.
1: Sí, gracias. Para le encargo el saludo.
0: Claro que sí, para su hijo Juan. Betty, felicidades, que la pase bonito, deseándole lo máximo. Aquí le mandamos un mañanita.

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6: Bien, estamos de regreso. 7:32. Oiga, ya 7:32. Vamos a enviar un saludo para Rita Turrubiate. Rita, ¿cómo está? Buenos días. Un gustazazazo poder saludarle en esta mañana. También para mi amigo Martín Valderas, que por ahí está escuchando en la radio. Un saludo especial, sí. Salud para mi señor Ángeles. Ejía de la colonia Solidaridad, que ya mero cumple años de parte de su yerno favorito. ¿A poco? Órale, de parte de su yerno favorito, que ya le anda preparando el colgorio a la suegra. Sí, Ángeles Ejía, que próximamente va a estar de manteles largos allá en la colonia Solidaridad. Órale, pues, ahí está. Sí, excelente inicio de semana. Bendiciones, grandes bendiciones igualmente para usted, Elenita. Buen día, buen día. Excelente mañana, cuídense mucho. Gracias por acompañarnos a través de la radio 97.5. Elena Zapata, le enviamos el saludo muy, muy, muy especial a través de la HP 97.5, ¿sí? Por acá también saludos a mi compadre. A ver, a ver, a ver, ¿qué rollo con esto? Buenos días, escuchándote como siempre, excelente día para ti, gracias. Allá para mi amiga Teresita. ¿Qué dice Teresita, hombre? ¡Buen día! Oye, por acá dice, ¿qué onda, Rubén? ¿Cómo estamos? Buenos días. Te escucho, Cachín Vázquez. ¿Me podrás saludar a don Leonardo Vázquez de la Rosa, su esposa María Dolores de Vázquez, de parte de Cachín Vázquez? Aquí te escucho en mi casa, como todos los días, fieles al HP, Cachín Vázquez. Gracias, compadrito. Excelente día, excelente lunes, inicio de semana.

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1: Se llama Preso Castigado, Reinaldo González y sus pajarillos. Preso Castigado, 7:37 de la mañana, ya 7:37.

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1: Este bonito tema se llama Preso Castigado, Reinaldo González y sus pajarillos. Tengo un saludo por acá, dice, buenos días, Robert, ¿cómo estás? Saludos para Mauro Morales, en el rancho El Divisadero, municipio de Villa de Casas. Hoy cumpleaños de parte de su sobrino Leonel García, favor de ponerle mañanetas. Claro que sí, con todo gusto, allá para Leonel García, favor de ponerle mañanetas. Claro que sí, con todo gusto, hoy está cumpliendo años, felicidades, si usted lo conoce, felicítelo, porque hoy está de manteles largos, es Leonel García, felicidades, enhorabuena.

quiero mandar un saludo rápidamente. Ayer estuvo de plácemes, estuvo de manteles largos, el buen Bacho de los Reyes, toda la raza de ahí del equipo del 21, sí, que lo estuvieron festejando de parte del profe Goyo. Bueno, pues un saludo especial a toda la gente bonita del 21, ahí del 21, pero también especialmente a Bacho de los Reyes, que ayer estuvo cumpliendo años. ¡Compadre Bacho! Pásala bonito, compadre, que Dios te bendiga y que cumpla muchos más, compadre.

Show el divisadero. Allá, saluditos, sí. Le manda saludos Leonel García, su sobrino. Ahí está la mañanita, ya se la mandamos también con todo gusto. Felicidades allá para mi buen amigo Mauro Morales, que está cumpliendo años allá en el divisadero. Saludos, bendiciones. Sarita Martínez, también buenos días. Escuchando como siempre, bendiciones. El pendiente, iniciando la semana. Excelente lunes para usted también. Cuídese bastante, Lenita. Usted, Sarita, cuídese bastante allá en el Olmo. ¡Vámonos!

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Un saludo especialmente para Mauro Morales Sánchez, que está cumpliendo años ahora, de parte de su hermana Zenobia Morales y de Siderio Castro, de aquí municipio de Victoria, y de parte de toda su familia. Que lo queremos mucho, que se la pase bonito.

0: gracias. Oye, por acá tengo a mi compadre. Bueno, un saludo especial allá para Julio César de la Rosa, que por cierto dice que se le perdió su cartera anoche. Sí, acá por la central. Dice, a ver si se la haya, compadre, a alguien. Saludos a Julio César de la Rosa. Le mandamos un saludo especial a mi compadre Julio César de la Rosa. ¿Qué más tengo por acá, Cholo? ¿Algo más pendiente? Nada. Oye, pues ya nos vamos. El tiempo se nos fue de volada. Se nos vino el tiempo encima. Muchas gracias a quienes por ahí nos acompañaron a través de la 97.5 FM. Gracias también a todos y cada uno de ustedes que nos siguen a través del WhatsApp y del Facebook. En fin, muchas gracias. Estamos con usted de 4 a 6 por la tarde hoy lunes. Cuídense bastante y que Dios le bendiga. Se quedan con el maestro Jorge Enrique en el show del Molcajete. A continuación, un programa totalmente lleno de entretenimiento, buena vibra y buena música por ahí para que se quede con él. Así es que, pues ya nos vamos. Ah, no, en la tarde no vengo, compadre. No vengo. En la tarde no estoy con ustedes. De 4 a 6 no voy a estar, se parece que no. Ahorita lo checamos, ¿sí? Ahí en las redes personales lo checamos. Gracias. Bonita tarde. Cuídense mucho. Bonito día en la tarde. Le repito, no voy a estar con ustedes. No voy a estar. Me parece que no. Pero bueno, vámonos. Es que estoy checando por acá mensajes que dicen que es del sábado en la tarde. ¿Tengo una llamada? Sí, de una vez. HP, bueno, buenos días.
1: Buen día, super.
0: Aguántame tantito, Julio. Aguántame, Julio. No me cuelgues. Y bueno, ya nos vamos. Cuídense bastante. Se queda con el maestro Jorge Enrique Hernández en el show del Molcajete. Buenos días.

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0: señor.
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servidor Jorge Enrique, listo, puesto para llevarles alegría, diversión, entusiasmo, entretenimiento a esta hora de la mañana, ¿eh? Así es que

0: Madre, compadre, ahijado, ¿cómo amaneció usted, hombre? ¡Venga de ahí!
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0: Bueno, ya estamos en este día bonito, alegre, jacarandoso, ¿verdad? El amigo, ¿qué dice? Jorge, feliz inicio de semana, saludos de tu amigo Nazario. ¡Ah, cenas!

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Contigo supe que se puede amar también odiar. Cálmate, Coco Quique. Dice al camión L67 de limpieza pública del Big Power, que hoy no trabajó por cuestión de salud. Dice, pero salud para los que sí andan laborando. Ese Big Power es lo que te gusta, Big Power, ¿eh? Bueno, ahí te saludamos, papá. Cuídate mucho. 8 de la mañana con 19 minutos, 8 con 19, acá en la hora del alcahuete, la hora del molcajete, sí señor. Sí, ¿qué tenemos, mi querido Benny? Saludando, la caballada anda flaca, Benny. Les pedimos hace rato una fotografía de dónde anda usted laborando en este momento, en el rancho, en el ejido, en la oficina, en el taxi, en el micro, en el camión, donde quiera, pero... Pues que te dije, la caballada anda muy amolada. ¿Tú crees, Benny? No seas así, Benny. ¿Eh? No seas así, Benny. ¿Cómo crees que va a andar amolada? Digo. Señoras y señores, hoy vamos a poner en órbita al cantante, artista, compositor, victorense. Sí, señor. Estamos hablando... Y di también que fue el único que trajo útiles escolares. Eso sí me consta, Benny. El tránsito del amor de todos los artistas locales que sí trajo para darle al público un poco, pero con mucho gusto, ¿verdad? El tránsito del amor, oiga. Sí, señor.

0: Tránsito del amor, la ponemos en órbita, esto de lo más reciente. El tránsito del amor, este tema que se llama como antes. ¿Por qué? Porque quiere que sea como antes, que le den un beso como antes cuando la vas a despertar. ¿Sabes de qué tengo ganas? Oye, pero esa canción hasta parece un popurrí de Juan Gabriel. ¿Por qué, Benny? Pues está más larga que el tren que pasa en la madrugada, hijo. Benny, cállate.
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5: Señoras y señores, 8:34. Lupita, no me salió la perla ferretera, Lupita. Bueno, ya estamos bajo el gentil patrocinio de la perla ferretera, señoras y señores. ¡Viva México! Ahí en la perla ferretera ya estamos pegando el grito. Sí, señor, pero porque ya están bajas las ventas, ¡cállate, Benny! ¿Cómo crees eso, papá? Ándele, no más. Qué bonito se oye esta música ahí en las bocinas de la Perla Ferretera, ¿verdad?

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0: Claro, bamba, si te lo pierdes, dijo aquel, ¿verdad? Bueno, qué bonito se siente el orgullo de ser mexicano, ¿verdad? Bueno, Jorge Enrique, bueno, déjame preguntarte primero, Toño, ¿qué me dicen acá? ¿Dónde está? Estrellita, estrellita, ¿dónde estás que no te veo? No, pues mejor escúchalo tú, Toño.
1: Buenos días, Jorge. ¿No sabe usted de casualidad si en la tarde se recupera Brenda en nuestro piso?
0: Pues ya está, ya lo oíste, Toño. Ya lo oíste, porque aquí el cliente hay que contestarle así a la primera, ¿verdad? Que si vendes vitropiso o no lo manejas. De una buena vez, papá. De una buena vez para contestarle a esta dama que nos acaba de mandar ¿cómo se dice? El audio. 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
11: Más prendida, 8:47, comadre. 8:47, hombre.

8:49, comadre. 8:49 y el caldo crudo, señoras y señores. Bueno, gracias a toda la gente que ya se está, despabilando, ¿verdad? Espabilando.

cálmate, Coco Quique, Junior Quintero del Prado, dijo aquel, ¿verdad? Bueno, saludos a la gente de Elegido Miraflores. Oye, mi Toño, ¿no me contestaste a la persona que si vendía vitropiso, Toño? Que si vendías vitropiso, papá. Ahí nos comenta una persona que porque ya tiene listo dos camiones, por si vendes, inmediatamente va ahí contigo. Dice, ya tengo listo dos camiones para ir por el vitro. Pues no, querida amiga, no, que no trabajamos el vitropiso. Bueno, ya atendido tu mensaje.

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8: Ya a las 9:02, comadre, 9:02 en la hora del alcahuete, sí señor. ¿Cómo andamos, eh? Toda la gente que nos está escuchando desde bien temprano, desde las 6:00 a.m. en que iniciamos nuestras labores, ¿verdad? 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

Gracias, de veras, por acompañarnos. Cálmate, Coco Quique Junior. Bueno, las 9 de la mañana con 22 minutos, 9 con 22 minutos, hombre, qué bárbaro.

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0: Atención, Raúl Hernández Jr., sí señor. A la gente de San Carlos, ¿cómo andamos? Gente maravillosa de San Carlos.
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0: Sí señor, bueno, gracias amigos de acá, de Elegido la Libertad, amigos del

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0: quieras, quiero. Sí, señor. Saludos a don Paz Ortiz. Ahí en el 21 Veracruz y Nuevo León, ¿cómo andan los vecinos sin internet, verdad? Los vecinos andan sin internet. Sí, cayó papá ya en la liga, esa liga molera que se disputó ayer, ¿verdad? Quedaron en cuarto lugar,
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0: ándele. Saludos a Ramón Tijerina. Ah, Ramón Tijerina, tarde pero sin sueño. No, pues es que la caballada anda gorda, profe. Digo, ¿cuál profe, Ramón? La caballada anda gorda.
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0: La más prendida de la radio, señoras y señores. Saludos al profesor Roberto Rodríguez.

Comadre Lucha, dice, nombre, Coco Quique, ando baile y baile, ¿eh? Ando baile y baile con esas canciones tan bonitas que estás poniendo, ¿eh? Dice, síguele así que ahorita me estoy dando una espinada porque estoy limpiando unos nopales. Qué bárbara, ¿eh? Unos nopales, dice, así tatemados en el comal con limoncito y sal y de pilón, pues le pones ahí unos frijoles, aunque sean baludos, papá. Aunque sean baludos, mijo. ¿Eh? Pues bueno, pues ya el mecate ya se reventó.

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1: El proceso electoral 2027 inicia oficialmente el próximo día 13 de este mes. De ahí que todos los aspirantes a una candidatura anden desatados, tratando de aprovechar cualquier oportunidad para estar en el ojo del huracán mediático y con ello en el interés ciudadano común. Aunque algunos de los aspirantes andan en campaña desde que ganaron la pasada elección. Y se puede decir que las calabazas ya se están acomodando. Por un lado, la presidenta de Morena en Tamaulipas, Guadalupe Gómez Núñez, ya dio a conocer que la convocatoria para las coordinaciones municipales saldrá para el 15 de septiembre y para las distritales locales a más tardar a principios del mes de octubre. Pero también adelantó que la convocatoria no obligará a pedir licencia a quienes ocupan un puesto de elección popular y esta determinación seguramente fue tomada considerando el alto número de diputados federales que podrían dejar su curul y quedar desprotegida la bancada morenista en ambas cámaras federales y podría suceder lo mismo en las estatales, lo que obstaculizaría los trabajos legislativos, sobre todo en el terreno federal, en donde aún hay iniciativas que son importantes para el desarrollo del país. Queda claro que los funcionarios estatales o municipales que deseen participar en la contienda por una candidatura sí tendrán que renunciar a sus puestos. De hecho, el gobernador del estado, Américo Villarreal Anaya, reveló que dos o tres funcionarios de primer nivel dejarán sus encargos para aventurarse a participar en las encuestas. Y aunque no dio nombre, se presume, dadas las circunstancias, que será el secretario del Trabajo, Gerardo Yoldi, el de Seduma, Carl Becker Hernández, y la secretaria de Economía, Ninfa Cantú de Andar, quienes participarán en el proceso de selección de candidatos. En cuanto a los alcaldes en funciones, no serán pocos los que también buscarán una candidatura, algunos para diputados locales o federales y otros más, e intentarán repetir. Las reglas del juego están casi listas, así que solo será cuestión de días para conocer a los ganadores de las famosas encuestas.
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5: Bienvenidos sean todos ustedes, mis queridos hermanos, a este su programa Mensajes para un Mejor Mañana. Somos un grupo internacional Luz y Verdad. Y estamos aquí para poderle ayudar a todo aquel que lo necesite, a todo aquel que se sienta mal, a todo aquel que se sienta triste, que se sienta acabado, a todo aquel que chambea y trabaja y el dinero no le rinde, a todo aquel que las cosas no le salen, que no le resultan, a todo aquel que le empezó a ir bien, que estuvo muy bien y de repente se le vino el fracaso. Y no hay quien lo tenga porque va para atrás y para atrás. Yo le digo una cosa, mi querido hermano. No espere usted estar totalmente en el fracaso o en la ruina para buscar una ayuda. Porque no hay nada que hacer. Cuando un ser humano ha sido víctima de un trabajo de energías negativas, mi querido hermano, cuando esta persona ha sido dañado, esos males, esos daños tienen cierto tiempo. Y si usted, mi querido amigo, no hace algo a tiempo, pues tenga la plena seguridad que todo se le va a ir abajo, mi querido hermano, porque ya va a tener que vivir usted con esa carga de energía negativa, con ese mal, va usted a tener que vivir el resto de sus días. Entonces, cuando usted sienta, cuando usted intuya, cuando su corazón se lo esté diciendo y cuando usted desee, venga con nosotros para ayudarle. Eso sí, si usted viene con nosotros, hágalo con fe. Y si no, ni venga. Porque ¿para qué? Hemos atendido a muchas personas que dicen llegar y llegan ahí, que no creen y que sí creen, mis queridos hermanos. Pero si usted no cree, no venga. Hágalo con fe, hágalo con amor. Recuerde que usted es el que necesita y nosotros estamos para ayudarle. Venga, sométase, eso sí, a un tratamiento, a un trabajo. Debe hacer usted paso a paso cada una de las cosas que le indiquemos. Y si usted las hace, mi querido hermano, si usted hace cada una de esas cositas que nosotros le decimos, tenga la plena seguridad que vamos a alcanzar la solución de su problema. Si usted no las hace, mi querido hermano, pues es imposible. Porque eso es como todo. Es como cuando yo me enfermo, voy a mi médico, el médico me manda y me dice, usted se tiene que tomar 30 pastas. 30 cápsulas o 30 pastillas, y usted no se toma sino 5 o se toma 3, pues lógicamente, mi querido hermano, que usted no se va a poder curar y no va a poder salir adelante. Entonces, cuando usted venga con nosotros, haga cada una de las cosas que le indiquemos y tenga la plena seguridad que nosotros le ayudamos de esa manera. ¿Por qué? Porque tenemos la capacidad de hacerlo, tenemos el conocimiento, le podemos echar la mano, le podemos decir a usted quién fue la persona que le dañó. Y le podemos dar además una protección para que usted nunca más vuelva a ser dañado. De modo que no se quede con los brazos cruzados. 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
5: Agradeciéndole de antemano a todos ustedes y a todos ustedes que participan con nosotros. ¿Ya está la llamada lista? Muy bien. La persona que está al otro lado del teléfono, regáleme por favor su fecha de nacimiento.
6: 10 de diciembre. Del 68.
5: Muy bien, o sea que su signo zodiacal es Sagitario.
6: Mi querido hermano, el elemento para usted es el agua. Ajá. Día de suerte para usted, día miércoles. Ajá. Su planeta es Mercurio. Color para usted, el rojo.
7: Sí.
6: ¿Sí? Ajá. Es importante que ojalá tenga en su cuerpo siempre algo que contenga hierro, ajá, que es el metal. Ajá. Y un perfume que ojalá contenga violeta, una esencia.
7: Violeta.
6: Sí. Ajá. Hermanita, ¿en qué le puedo ayudar?
7: Le quiero preguntar que si... Bueno, le quiero hablar de sobre mi hermana.
6: ¿Sobre su hermana?
7: Sí.
6: ¿Dónde está su hermana?
7: Pues lo quiero saber, no sé dónde se encuentra, ¿no?
6: ¿Hace cuánto tiempo?
7: ¿Perdón?
6: ¿Hace cuánto tiempo?
7: Tiene como 3 años.
6: ¿Como 3 años?
7: Sí.
6: Deme la fecha de nacimiento de ella.
7: 13 de noviembre del, ¿sí?, 85.
6: 13 de noviembre del 85.
7: Sí.
6: Ella es de signo zodiacal Escorpión.
7: Escorpión, ajá.
6: ¿La última vez que supieron de ella hace cuánto?
7: Tiene 2 años.
6: Sí.
7: 2 años que, bueno, última vez ya me habló por teléfono y después pues ya nunca, hasta ahorita la fecha, no sé nada de ella.
6: No sabe usted nada de
7: ella. No, es lo que quiero saber porque estoy muy, muy preocupada porque mis papás saben que está conmigo y pues no sé ni qué decirles.
6: A ver, no entiendo eso.
7: ¿Mi hermana?
6: O sea que su hermana se vino a vivir con usted.
7: Sí.
6: Ajá.
7: Ajá, y mis papás ya viven allá en ellos viven allá en Veracruz.
6: Ajá.
7: Y pues ellos saben que está conmigo.
6: ¿Cómo que saben? ¿Y usted por qué no les ha dicho de que ella ya se fue hace tiempo de su casa?
7: No, lo que sabe ya es mi mamá.
6: Ajá.
7: Ajá, y papá pues no le hemos dicho, nos da temor que nos vaya a decir.
6: Pues que diga lo que quiera, pero pues entonces las mentiras, ¿para qué?
7: Sí, ¿verdad?
6: Sí, ¿o no?
7: No,
6: es,
7: pues...
6: Es peor, ajá, después las cosas.
7: Pues sí.
6: ¿Estamos? A ver, mi querida hermanita, yo le voy a decir una cosa, ajá, aquí. Lo que yo veo es que su hermanita,
7: ajá,
6: anda enamorada.
7: Pues, ajá, es lo que quiero saber, si está enamorada, pues... Porque se presente el muchacho para conocerlo, porque no sabemos.
6: Ajá. Ella está enamorada.
7: Ajá.
6: ¿Sí? Y simplemente ella, así como usted tiene temor de decirle a su papá,
7: ajá,
6: ella también tiene temor de que ustedes no se lo vayan a creer,
7: ajá,
6: se lo vayan a rechazar y vayan a pensar X o Y motivo.
7: Sí.
6: ¿Sí?
7: Uh-huh. Pero ella sí está bien, o sea...
6: A ver, yo le voy a decir algo.
7: Ajá.
6: Una cosa que a mí me preocupa,
7: sí,
6: es que creo casi que ella viajó. Y viajó lejos, viajó para el norte.
7: ¿Más para el norte?
6: Sí. ¿Ya? Entonces esto es un poco delicado, mi querida hermana, porque ella... Uno siempre tiene que estar pegado a la familia.
7: Sí.
6: Estamos, pero ella se ha pegado a este hombre, ¿ok?
7: Ajá.
6: Que es una persona mayor que ella.
7: ¿Sí? Mayor.
6: Sí, es mayor que ella.
7: Ajá.
6: Y al ser mayor que ella, pues ese es el temor también de ella.
7: Tiene más mañas.
6: Más mañas no, más experiencia.
7: Ajá.
6: Es un hombre maduro.
7: Ajá.
6: ¿Estamos de acuerdo?
7: Sí.
6: Porque una persona puede ser joven de edad y ser muy mañoso.
7: Ajá.
6: No necesariamente la edad determina que sea mañoso o no sea mañoso la persona.
7: Ajá.
6: ¿Es así o no?
7: Sí.
6: Porque uno conoce gente grande, gente madura, y a veces hasta más inocentes.
7: Ajá.
6: Y ahora como está nuestra juventud, ay, de que ya los chavitos vuelan antes de caminar.
7: Pues sí.
6: ¿Es así o no?
7: Ajá.
6: Me imagino que lo que usted quiere es saber de su hermana, ajá, tener contacto con ella.
7: Sí, saber que se comunique aquí conmigo.
6: Muy porque... sencillo.
7: Ajá.
6: A ver, muy facilito.
7: Sí.
6: Usted simplemente trae una fotografía de ella.
7: ¿Una fotografía?
6: Viene usted con nosotros.
7: Ajá.
6: El primer paso que usted dio es llamarnos.
7: Ajá.
6: Lo está haciendo ahora.
7: Sí.
6: Sí. El segundo paso es venir con nosotros.
7: Ajá.
6: Sí. Y nosotros haremos un tratamiento, haremos un trabajo.
7: Ajá.
6: Para que ella se comunique con usted.
7: Ajá.
6: Pero es necesario la presencia suya con, sí, nosotros y la fotografía. La foto, ¿sí?
7: Sí, entera,
6: de ella,
7: ¿verdad?
6: Que es importante, sí, ajá, entera. ¿Ok?
7: Sí.
6: Esto es necesario.
7: Sí. Bueno.
6: Es muy necesario hacerlo.
7: ¿Qué más se le puede llevar? ¿Nomás la pura foto?
6: La fotografía. ¿Tiene alguna prenda de vestir?
7: Sí.
6: ¿Sí?
7: Ajá.
6: ¿Que ella utilizó?
7: Pues sí.
6: A ver, ¿cómo? Pero no entiendo eso que pues sí.
7: Pues aquí dejó una... pues unas prendas, no sé si les...
6: Por eso. ¿Y esas prendas nadie más las ha utilizado?
7: No, no. Es una parte está guardada y una parte no.
6: Ah, bueno.
7: Ajá.
6: De esa parte que está guardada.
7: Sí.
6: Que nadie ha utilizado, necesitamos una prenda de vestir de ella.
7: Ah, bueno, ajá.
6: La fotografía.
7: Sí, la fotografía.
6: Y que venga usted lo más pronto posible.
7: Ah, bueno.
6: ¿Sí?
7: Bueno.
6: ¿Cuándo puede venir?
7: Los domingos sí. Ah, no, ¿verdad?
6: Sí.
7: Ajá.
6: Claro que sí, los domingos estamos hasta las 6 de la tarde.
7: Ah, bueno, hasta 6 de la tarde.
6: Sí.
7: Ajá.
6: Entonces, si desea el domingo, pues el domingo o el sábado o de lunes a viernes, cualquier día.
7: Ajá. No, pues domingo es cuando yo aquí me encuentro y ya dispongo ese día.
6: Bueno, pues hágalo, hermanita.
7: Ajá.
6: Para que no le siga dando vueltas la cabeza.
7: Ajá.
6: Y lo que yo le aconsejo es que le diga a su papá.
7: Sí.
6: Cuéntele.
7: Sí, pero es que muy exaltado, veo.
6: Pero, ¿y entonces qué? ¿Es mejor dejarlo en la mentira o qué?
7: No, pues ya le vamos a decir, a ver.
6: Ok, ¿sale?
7: Bueno,
6: hermanita, ahí la espero.
7: Sí, gracias.
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10: ¿Lista la llamada? Muy bien. Por favor, sí, regáleme su fecha de nacimiento. Tenga la amabilidad.
11: 11 de mayo de 1981.
6: 11 de mayo del 81, su signo zodiacal es Tauro. Mi querido hermano, su elemento es, para usted su elemento es tierra. Día de suerte es el día miércoles, su planeta es Mercurio. El color para usted el negro. Metal el cobre y ojalá utilice un perfume que contenga lila. ¿Ok?
11: Sí.
6: A ver, mi querido hermano, usted es del año 81, ¿no?
11: Sí.
6: Pero las cosas van para usted mal, ¿no?
11: Muy mal.
6: Todo lo que hace se le desbarata.
11: Sí, sí.
6: El dinero no le rinde, ¿no?
11: Para nada.
6: ¿Cierto?
11: Sí.
6: Y las cosas de mal en peor, ¿sí?
11: Sí.
6: Mi querido hermano, ¿usted ha sentido cosas raras o extrañas en la noche?
11: Sí, lo que pasa es que cuando estoy dormido...
6: ¿Sí?
11: Siento que se me suben, que me aprieta y no me puedo mover.
6: Que se le suben y que lo aprieta.
11: Quieren cerrar los ojos y estoy, no me puedo mover.
6: Ándale. ¿Desde hace cuánto viene sintiendo usted esto?
11: Ya tiene mucho tiempo, tiene como unos 15 años ya. Yo estaba chico.
6: Ajá. ¿Y todavía estoy con eso?
11: Estoy todo el tiempo. Pero para cuando estaba chico.
6: Sí.
11: O sea, yo oí pasos en el patio y de repente no me pude mover y me soplaban en la espalda.
6: Bueno, yo le voy a decir una cosa a mi querido hermano. ¿Sí?
11: Sí.
6: Lo que usted tiene es desde muy chico exactamente. A usted le hicieron un mal de ojo.
11: Sí.
6: ¿Ya?
11: Sí.
6: Y ese mal de ojo se ha ido acrecentando y acrecentando hasta convertirse en un maleficio ahora.
11: Sí.
6: ¿Sí?
11: Uh-huh.
6: Debido a ese mal de ojo es que los negocios a usted no le salen, las cosas no le salen. Debido a ese mal de ojo es esa presencia que usted siente como un espíritu que anda detrás de usted.
11: Sí.
6: ¿Entiende?
11: Sí.
6: Entonces a usted hay que curarlo.
11: Ajá.
6: Hay que quitarle ese mal de ojo, mi querido hermano, primero para que se sienta usted bien.
11: Sí.
6: Para que descanse.
11: Sí.
6: Para que por la noche no sienta angustia.
11: Uh-huh.
6: Una vez se haya eliminado eso, ya los negocios y las cosas le va a empezar a salir mejor.
11: Sí.
6: ¿Ya?
11: Sí.
6: Pero hay que hacerlo, hermanito.
11: Ok.
6: Lo más pronto posible.
11: Ok, ¿y cuándo podría ir?
6: No, usted puede venir cualquier día.
11: Uh-huh. Sí, lo que pasa es que yo estaba en Estados Unidos.
6: Sí.
11: Acabo de llegar hace 4 meses.
6: Sí.
11: Pero yo venía con muchos negocios. O sea, yo ya hacía negocios allá.
6: Sí.
11: Y yo ya venía con muchos negocios, muchos clientes que tenía ahí nomás.
6: Sí.
11: Y llegué en la noche y para otro día me hablaron que ya no quería nada.
6: Sí, pero es lo que le estoy diciendo.
11: Uh-huh.
6: ¿Sí?
11: Sí.
6: Hay que curarlo y pronto.
11: Okay.
6: ¿Sale?
11: Sí.
6: ¿Cuándo lo esperamos?
11: Pues no sé cuándo podría ir.
6: Cuando usted se quiera curar, sí. Venga con nosotros.
11: Ok.
6: ¿Sale?
11: Ok, entonces yo voy para allá entonces.
6: Primero Dios.
11: Ok, pues.
6: Que Dios lo bendiga.
11: Ok, gracias.
6: Hasta luego, usted muy bien.
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25: Hola, hola, ¿qué tal, mis amigos? ¿Cómo están? Buenos días, bonita mañana. Mañana ya de lunes 7 ya de septiembre del 2026. Les saluda su servidor, amigo locutor Willy Cortés, ya listo, presto y dispuesto para saludarles, para complacerles en esta bonita mañana, inicio de semana. Estamos arrancando ya la semana con el pie derecho, esperando que usted también se encuentre bien y de buenas. Aquí estamos y no nos vamos hasta que salgamos poquito antes de las 12 del mediodía. El teléfono de camino está disponible, el 834-318-2402, 834-318-2402. Es el teléfono que está a su disposición para que ya nos marque, para que ya se comunique, mi raza. Buenos días. ¿Cómo le fue en este fin de semana? Ojalá que haya tenido un fin de semana fenomenal, un fin de semana fantástico. También saludamos, por supuesto, a quienes festejan algo importante en este día. Lo mejor de lo mejor para ustedes, mis amigos que están cumpliendo años, que están festejando algo importante. El día de hoy, lo mejor de lo mejor para ustedes. Estamos arrancando este espacio dedicado a los ídolos de la música norteña, los Cadetes, Cadetes de Linares. A toda mi raza por allá en los distintos municipios a donde llega la señal de la radio de la 97.5, amigos de San Carlos, San Nicolás, amigos de Villagrán, la raza de Hidalgo, Padilla, Güemes, San Carlos, Jiménez, Villa de Casas, Abasolo, Soto, La Marina, Jaumabe, Tula, ¿quién me falta? Pues aquí en Victoria, todos los ejidos, todas las colonias de fraccionamientos, el centro de trabajo, donde quiera que nos sintonicen. Mil gracias por elegir a la HP como su estación consentida. Su servidor Willy Cortés, la voz que hacía falta en el cuadrante. Equipo completo, el viejo loco, Irineo en los controles. Y juntos vamos a tratar de llevarles este bonito programa. Arrancamos, son las 10:22. Se llama Don Crucito. Buenos días, buenos días.

Oiga, qué bárbaro, qué manera de arrancar con este guapanguito Don Cruzito, especial este guapango de veras, ya lo sabe, oiga. Este guapanguito de veras que está especial para irnos por toda la orilla del relés, no le hace que nos llevemos entre el pecho nidos de gallinas, panales de avispas y manojos de chile el monte. Bueno, los cadetes de Linares, los cadetes de Linares, la raza que ya se comunica, buenos días, el WhatsApp está activo. Le recuerdo el teléfono de WhatsApp 834.

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4: Buenos días, para el vaquero, de parte de su esposa Esperanza, Rancho Las Vírgenes, que siempre escuchan el programa. Qué bueno que nos acompañen. Allá para el vaquero, de parte de su esposa Esperanza, dice Willy, dile que lo quiero mucho, no sé por qué lo quiero tanto, dice, a mí se me hace que me embrujó, dice. Allá para doña Esperanza y parte, para doña Esperanza, de parte de, bueno, manda a saludar a su esposo, ¿verdad? Del vaquero, de parte de su esposa Esperanza, que dice que no sé por qué lo quiero tanto, Willy, a mí se me hace que me embrujó, dice. Así dice doña Esperanza. Un saludo, dice Willy, para mi madre Julia Vázquez y a mi señora Abigail de la Cruz, también para Renata y Mateo, que son mis hijos, escuchando La Más Prendida como todos los días acá en la colonia Echeverría, de parte de tu amigo Santos Vázquez, que estamos también ya disfrutando del programa. En el Facebook tengo el saludo para mi compañero Guillermo Morales, allá en la colonia Campestre de la Luz. Saludos también para Miguel Loredo, que ya deja su mensaje ahí en el Facebook. Muchas gracias a usted que se dirige a la página de La Más Prendida, muy amable por dejar sus comentarios. Un saludo para doña Almadelia, también para Manuel, Ángel Calimán, para Emiliano Fernando y también para el Güero. Andamos con toda la actitud y escuchando como todos los días el programa acá en el Yonque de Javi el Gordero. Gracias, Willy. Bendecido inicio de semana. Igualmente para ti, Miguel, que tengas un excelente inicio de semana. Cuando regreses, los cadetes de Linares.

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1: Estamos de vuelta, son 10 de la mañana con 37 minutos. Allá para la familia Moreno Vargas, allá de la colonia Emilio Portes Gil, a la familia Moreno Carranza, allá de la Sagitario, y también para don Ruperto Moreno, que es el mejor albañil de Victoria, de parte de su hijo José, acá de las, desde Delicias, Chihuahua. Por allá nos oyen, allá en Delicias, Chihuahua, a través del internet. Nos sintonizan allá en Chihuahua, en Delicias, para ser exactos. El saludo muy especial para la familia Moreno Vargas, de aquí de la Portes Gil, y la familia Moreno Carranza, acá en la colonia Sagitario. Escuchan también el programa, muy amables y muy, pero muy buenos días. Gracias por la preferencia. Vamos a dar lectura a los mensajitos por acá también del Face, que siguen llegando, siguen y siguen llegando los mensajes. Me da mucho gusto que se comunique, que participe a través de nuestras diferentes vías de comunicación. Dice por acá, Willy, manda un saludo para... Dice para José Martínez, saludos para él, que está cumpliendo años el día de hoy. Mañanitas, por favor, de parte de su esposa Delia, que lo quieren mucho. Le desean lo mejor de lo mejor. Hoy, mañana y siempre, felicidades.

La siga pasando fenomenal, que cumpla muchos años más, lo mejor de lo mejor. Enhorabuena, muchas, pero muchas felicidades. Avanzamos, 10:38 ya de la mañana. Este corrido dedicado a Eleazar del Fierro, los cadetes de Linares.

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1: Eleazar del Fierro, los cadetes de Linares, 10:42 de la mañana, buenos días, 10:42 ya de la mañana. Dice por acá, mi Willy, manda un saludo, por favor, para, aquí están llegando los mensajes, dice, saludos para mi compadre Víctor Estrada, que nunca se pierde el programa, ya en el Gio Rancho Nuevo, acá por la Interejidal, de parte de su compadrito Sergio Maldonado. Saludo para ti, Sergio, y para toda su raza, cómo no, el saludo para ustedes, allá para Víctor Estrada, que nunca se pierde el programa, allá en el Gio Rancho Nuevo, allá por la carretera Interejidal. Hasta allá los saludos especiales. También allá para toda la raza de la Interejidal, hombre, un saludo para ustedes que siempre están pendientes de la 97.5. Para mi amiga Chelito, ¿verdad? Sí, mi amiga Chelito Cepeda, un saludo muy especial para usted, Chelito, Dios me la bendiga. ¿Cómo le va? ¿Cómo le pinta esta semana? Espero que se encuentre bien, de salud. Dios me la bendiga bastante ya para mi amiga Chelito, Chelito Cepeda, que también está por acá dejando sus mensajes. Avanzamos rápidamente con otro de los temas y este para todos los enamorados. Este tema bonito, Flor, la flor de mis primeros años. 10:43 de la mañana.

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11: Bueno, pues ¿qué tienes, Irene, hombre? Pues ¿qué tienes, hombre? Apacíguate. ¿Qué tienes? ¡Ay, ay, ay! Mis amigos, ya son las 10 de la mañana. Alegría en este lunes. Buenos días, estamos arrancando la semana, esta semana ya del mes de septiembre, que no parece, de verdad, no parece septiembre, pero bueno, esperemos que ya en estos días las condiciones cambien.
10: No me dejes alma.
11: Pero sí, no parece septiembre. Allá para la comadre Mari, allá en Loma Alta, salud para usted, comadre Mari, Dios me la bendiga, salud para la gente allá en el ejido Plan de Ayala, municipio de Güemes, y Plan de Ayala, allá en el municipio de Padilla, nuevo Plan de Ayala, allá en Padilla. Para toda la familia Juárez, que siempre sintonizan la HP. Hasta ya les saludamos y les agradecemos su preferencia. En el WhatsApp también, invitación para que deje su mensaje, 834-352-0830. Teléfono de cabina, 834-318-2402. Necio, moriré, son los cadetes del INE.

0: Dicen que lo bueno dura poco, ¿verdad? Y este tema, pues más tardé en presentarlo que lo que duró. Este tema de necio, necio, moriré con los cadetes de Linares, ¿verdad? Dice Willy, mándame un saludo. Allá para mi compadrito Toniel. ¿Cómo le va, compadrito? ¿Cómo le fue? Pues no hacerme caso, yo le dije, compadrito, yo le dije, mire, póngala así, póngala acá. Y no me hizo caso, pero ya ni modo. Ahí para la otra, si Dios quiere. Y dice, ahí para la otra, nos ponemos de acuerdo. Allá para mi buen amigo Toniel, que anda con todo en esta mañana. Le mandamos el saludo especial. Gracias, compadrito, por escucharnos. Excelente, excelente mañana. Oiga, ya vamos al siguiente tema porque, pues ya viene la información y después viene, ¿qué viene? ¿El Indio Tarcisio o todavía no? Ah, no, hasta después, ¿verdad? 11:15. 11:15, entonces, vamos a saludar a la raza que deja por acá sus mensajitos. Dice Willy, mándame saluditos, aquí estamos ya escuchando el programa, para el buen Fabián y también para tu compadre Nico, que dice, mándanos saludos para todo el Club de los Serenados, así es, para mis amigos del Club de los Serenados que ya están escuchando en esta mañana, allá para el tremendo Nico, para Fabián, que ya hoy sí llegaron temprano al trabajo. Qué bueno, ya era hora, compadrito. Ya era hora, hombre, qué bárbaro. Saludos para ustedes, amigos, excelente mañana. Allá para, dice Willy, mándale saludos para Gustavo Reséndiz, que el día de mañana cumple años, de parte de su esposa Leti, que lo quiere mucho, que ya andan correteando las gallinas, por ahí nomás. Correteando las gallinas. Bueno.
1: Buenos días, Willy.
0: Sí, buenos días, buenos días.
1: Oye, mándame unos saludos para Eloy González y para Abel González.
0: Para Layo González y para Abel González.
1: Eloy González y Abel González.
0: Eloy González también, ok.
1: Eloy González y Abel González.
0: Sí.
1: De San José de las Flores, que hoy están en manteles largos.
0: Ah, ¿los tres o qué?
1: No, Eloy.
0: Ah, Eloy
1: y Abel.
0: Eloy y Abel, órale.
1: Ajá. Abel González y Eloy González.
0: Ah, perfecto.
1: Que hoy están en manteles largos, de parte de Benito González Heredia.
0: Sí.
1: Y de la señora Mari Carriero, de mi esposa.
0: Muy bien, bueno, pues le mandamos mañanitas.
1: Estamos escuchando desde aquí, desde el ejido de Ceilán de Güemes.
0: Desde el Ceilán de Güemes.
1: Aquí estamos escuchándote como todos los días.
0: Muchas gracias, compadrito. Pues ahorita le pongo las mañanitas para los cumpleaños.
1: Claro que sí, claro que sí.
0: Sí.
1: Cuídate mucho, Willy, que tengas un excelente, bonito día y que Dios te bendiga.
0: No, igualmente para ustedes, que tengan excelente día, excelente inicio de semana. Órale.
1: Claro que sí.

Dele, que la siga pasando fenomenal, que cumpla muchos, pero muchos años más, que cumplan muchos, pero muchos años más. Felicidades, lo mejor de lo mejor. 10 de la mañana con 54 minutos. Lucero Negro, los cadetes de Linares.

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1: 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El debate sobre la doble nacionalidad de quienes ocupan cargos públicos podría ir mucho más allá de la presidencia de la República y las gubernaturas. El senador tamaulipeco José Ramón Gómez Leal adelantó que impulsará una propuesta para extender las restricciones también a senadores y diputados federales y llevar la discusión a los congresos estatales para alcanzar alcaldes, diputados locales y regidores. Gómez Leal aseguró que el tema no es nuevo para él y afirmó que lo ha señalado desde hace más de una década, particularmente por casos de funcionarios de zonas fronterizas que después de ejercer un cargo público en México terminan radicando en Estados Unidos. Su postura, luego de que la presidenta Claudia Sheinbaum planteara una reforma para impedir que personas con doble nacionalidad puedan ocupar la presidencia de México o una gubernatura. La propuesta del senador, dijo, tendría un alcance mayor. El titular de la Secretaría de Desarrollo Urbano y Medio Ambiente, Karl-Heinz Becker Hernández, aseguró que el Estado ya trabaja en acciones para mitigar el impacto del fenómeno del Niño, luego de que especialistas han advertido que se esperan cambios muy complicados en materia ambiental en el 2027. Entrevistado sobre el tema, el funcionario explicó que actualmente se lleva a cabo el Foro Mexicano de Carbono en Aguascalientes, donde participa el equipo de cambio climático de Tamaulipas. Detalló que desde la gestión integral de residuos se atiende el tema, ya que una mala disposición genera emanaciones de metano, un gas que modifica la composición de la atmósfera, mientras que la reforestación de manglar tiene la capacidad de absorber hasta 10 veces más dióxido de carbono que cualquier otra planta. Añadió que los trabajos de brechas, cortafuego y saneamiento forestal ayudan a la prevención de incendios y cada incendio evitado evita también emisiones de gases de efecto invernadero. A pesar de que el gobierno federal ha prohibido la venta de comida chatarra en las escuelas, en Tamaulipas algunos planteles han incumplido con esta disposición. Por esta situación, en lo que va de 2026, la Comisión Estatal para la Protección contra Riesgos Sanitarios ha emitido 17 instrucciones para retirar estos productos de las cooperativas escolares. De acuerdo con Hugo Alejandro Soto Guevara, director de Operación Sanitaria, estas medidas son resultado de 428 cédulas de supervisión aplicadas en encuestas de educación primaria y secundaria de todo el estado, como parte del programa Vive Feliz, Vive Saludable. Durante estas supervisiones también se verifica el cumplimiento de la norma oficial mexicana 251, relacionada con las instalaciones físicas de los establecimientos, así como con las prácticas de higiene para la elaboración y conservación de alimentos y bebidas. Además, se revisa que en las cooperativas no se comercialicen productos caducados en mal estado o con sellos de advertencia por altos contenidos de azúcar y sodio y grasas. En caso de detectar alguno de estos productos, COEPRIS aplica distintas medidas. Los alimentos caducados o en mal estado son destruidos de inmediato, mientras que la comida chatarra es separada y entregada a los directivos de los planteles para que se suspenda su venta.
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2: Estamos de vuelta, mis amigos, son ya las 11 de la mañana. Buenos días, 11 de la mañana con 2 minutos, 11 con 2 de la mañana. Llega Carlos y José y este corrido en la cuerva de la petaca. Así arrancamos esta segunda hora hasta las 12 del mediodía. Carlos y José.

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1: Oiga, qué bárbaro, qué corrido este, ¿verdad? La Cuerva de la Petaca, que cómo le gusta a la raza este corrido, ¿verdad? La Cuerva de la Petaca, cómo nos lo pide la raza este corrido. Allá por Linares, oiga, la Cuerva de la Petaca. Bueno, que la Petaca, bueno, es un pueblito, ¿no? De Linares, que sí existe, es un pueblo de ahí de Linares. Pues, ¿qué será? Bueno, ¿para qué le voy a echar mentiras? Oiga, no sé si sea pueblo, sea ejido, sea una colonia o algo de por allá de Linares. Pero sí, ¿verdad? Es verídico eso, es verídico. Sí, a ver, dice Willy, mándame saludos para, a ver, tengo llamada, dice por acá, HP, bueno.
2: Sí, bueno.
1: Sí, dígame.
2: Quiero mandar un saludo para acá, para Canocho, del Ejido La Presa.
1: ¿Para cómo se llama? ¿Cómo le dicen? ¿Cómo?
2: Erasmo Pesina.
1: Ah, Erasmo Pesina, ok.
2: Ayer andaba jugando béisbol y le pusieron un pelotazo en el mero pecho, el pecho bien morado.
1: Ah, no, peligroso, compadre, no, hay que tener cuidado como quiera, buenos reflejos para meter el guante ahí de perdido. ¿Estaba pichando o era catcher, compadre? ¿Cómo está la onda?
2: Está en primera.
1: Ah, válgame, entonces
2: le pegó. No la cachó, no.
1: Ah, lo bueno que amartiguó poquito como que el guante.
2: Sí, bueno, gracias.
1: Órale, compadre, saludo, Dios guarde, ya, no. Yo, la mera verdad, ya, le voy a ser bien honesto, yo nunca jugué a béisbol porque tenía miedo que me pegaran así con la pelota. Porque no es lo mismo que te peguen con un balón de fútbol a que te peguen con una pelota de béisbol. De veras, nomás por eso no, porque de veras que sí me daba miedo que me fueran un pelotazo, ¿verdad? Con una pelota de béisbol. Sí, porque en mi casa todos son beisbolistas, mi papá, mi abuelo, mi papá, mis primos, todos jugaron béisbol y yo no. Yo no quise béisbol, yo dije fútbol, porque no, el béisbol, un pelotazo llega en el pecho, está peligroso como quiera, ¿eh? Está peligroso, hay que tener cuidado como quiera. Y sí, sobre todo, bueno, todos, ¿verdad? Pero más, yo creo que lo que es el catcher y cuando estás pichando, ¿verdad? Porque pues un pelotazo fuerte, olvídese, puede ser peligroso, pero bueno, saludo para mi compañero que se recupere, dice que como quiera alcanzó a meter el guante y pues, amartiguó poquito y, ¿verdad? Ahí le pegó como quiera en el pecho, pero bueno, ojalá que todo esté bien, ¿eh? Son los gajes, oiga, del oficio, ¿verdad? Salud para toda la raza beisbolera, el saludo especial. Me hubiera gustado de fielder, fíjese, si hubiera sido beisbolista, me hubiera gustado ser fielder, ¿sí? Fielder, dice por acá. Dice Willy, mándame saludos para, dice, para el peque, dice, mándale saludos para el peque, que te escuchamos aquí en Carretera Interejidal, mándanos saludos, claro, saludos para el peque también, allá por la Carretera Interejidal, hasta allá los saluditos.

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1: Andele, ahí escuchamos este tema, los relampaguitos. Bueno, ya me están diciendo por acá que es lo que le digo, nuestro público, que bueno, pues siempre está interactuando, y bueno, la interacción con ustedes, amigos radioescuches, es fundamental. Dice por acá, dice Willy, La Petaca es una comunidad que está pegadita ahí al pueblo, a la ciudad de Linares. Dice, ya quedó dentro del área urbana, dice, de ahí de Linares, le digo porque yo voy cada 2 meses por ahí, y entonces, pues por eso le digo, sí, pues por eso yo me quedaba yo con esa duda, porque posiblemente pues ya está dentro prácticamente del área urbana. La Petaca ya quedó en el área urbana de Linares. Así es que pues ahí un saludo para toda la gente de por allá, de La Petaca, allá en Linares, Nuevo León. Irineo va muy seguido para allá. Irineo, quién sabe qué irá a hacer para allá, va muy seguido. Ha de tener por allá una novia o algo. Pues sí, va muy seguido. No te creas, Irineo, no, ¿cómo que novia? Pues si él está casado, diga. No, Andrea, le digo, ¿cómo que novia? Pues si él está casado, felizmente casado, no casado, está felizmente casado, ¿verdad? Y sí, felizmente casado, pero sí va muy seguido para allá, Irineo, para Linares, quién sabe qué ir a hacer para allá. Ha de tener una novia. Ah, terco, Willy, dijo. Ha de tener una novia, no, ¿cuál novia? Pues si él está casado. Dice Willy, Cortés, te escucho como siempre. Dice, a mi esposo no le gusta el béisbol porque una vez, ¿cómo? Dice, como siempre te escucho, dice, por eso a mí no me gusta, por eso a mí no me gusta el béisbol. Una, porque no le entiendo, y en cambio, el fútbol me fascina, dice, mi equipo favorito son los Rayados. Gane o pierda, por cierto, en primer lugar, a mí tampoco me gusta el béisbol. Y en segundo, el Monterrey, dije, no se crea, Teresita, Dios me la bendiga a usted también. Yo como quiera le voy al Monterrey, gane o pierda. Que tengas excelente inicio de semana de parte de tu amiga Teresa. Saludos para usted, Teresa, igualmente, Dios me la bendiga, Teresa.

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5: 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Ok, estamos de vuelta. Mis amigos, son las 11 de la mañana con 20 minutos. Ya estamos de vuelta. No hubo el día de hoy, oiga, el Indio Tarcisio. Nos vamos de corridito porque usted lo pidió, para que mande sus mensajes ahora sí, ¿verdad? Porque usted lo pidió el día de hoy. Estamos listos para complacerles. Buenos días. Buenos días. Bonita mañana a las 11:20. 11:20 ya. Dice para acá, dice, fíjese, Willy, que yo antes jugaba softball, pero yo agarraba la pelota con la palma. O sea, no agarraba la bola con la canasta. Con la canasta del guante, lo agarraba con la palma, me dolía bien feo, sí, ¿verdad? Ardía la mano, se quedaba ardiendo la mano, eso sí, hay que agarrarla con la canastita que trae el guante, ahí debe caer la bola. Ay, cuéntame, como si yo hubiera jugado, pues le digo que nunca agarré un bate, yo, oiga, nunca. Nunca agarré un bate. Dice por acá, Willy, manda saludos para el buen Paquito. Dice, manda saludos para Francisco Javier. Dice, mándale un saludo para el buen Francisco Javier Ruiz, escuchando el programa. Órale, ¿cómo está, don Francisco? Qué bueno, salud para usted, don Francisco Javier Ruiz, que anda como placa de tráiler. No se cree, anda bien, amaneció de buenas. Ahí le saludamos con mucho respeto. Por acá en el Face también, dice Willy, para Sergio Maldonado y también para Víctor Estrada, que escuchan el programa. Acá para toda la raza de Ejido Rancho Nuevo, que estamos escuchándote como todos los días. Amigos de Rancho Nuevo, ¿cómo están, hombre? Racita de Rancho Nuevo. Andan con todo también, escuchando la 97.5 FM. La música de Raúl Hernández, No Compro Amores, Raúl Hernández.

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1: Ándele, ahí escuchamos este tema de Raúl Hernández, No Compro Amores, Raúl Hernández, aquí en la HP. Ahí quedó este tema. Saludos, para mi buen amigo, el profe Efraín Rocha, allá en la cabecera municipal de Padilla, allá en Nuevo Padilla, más bien, allá nos sintoniza el profe Efraín Rocha. Gracias, profe, por estar escuchando el programa. Saludos especiales para usted, profe Efraín Rocha, allá en la cabecera municipal de Padilla. Hasta allá le mandamos el saludo. Dice Willy, yo una vez jugué a béisbol, bueno, no el profe, otro radioescucha, dice mi compadrito Miguel. Bueno, tengo antes una llamada, HP, bueno, buenos días, la más prendida de la radio, bueno.
2: Sí, bueno, habla Tina Macín.
1: ¿Cómo está, Tina Macín?
2: ¿Cómo está, William?
1: Yo sentado, ¿y usted?
2: De mi problema.
1: ¿Mande?
2: Ya saliendo de mi problema de salud.
1: Ah, no, qué bueno, sí, que se encuentra
2: sí,
1: bien.
2: Sí, ya estoy mejor, ya voy de salidita de la ruina cardíaca.
1: Sí.
2: Sí, pero eso, sí, por eso hay que decirle, darles consejitos a todos los señores como nosotros, ya andemos en el sol.
1: No andar
2: porque
1: en el
2: sí
1: sol.
2: Es bien triste.
1: No andar en el sol, ¿verdad?
2: Sí, porque la rima cardíaca.
1: Sí.
2: Sí, bueno. Entonces, un saludito.
1: Híjole, no se le oye nada.
2: Que me han dicho, ¿dónde está doña Tina? Pues aquí, saliendo de mi salud, ya estoy sana.
1: Qué bueno.
2: Estoy sana y sana.
1: Sana
2: bueno,
1: y
2: un
1: sana.
2: Saludito, ¿eh?
1: Sí, cuídese mucho, Tina, Dios
2: sí,
1: la bendiga
2: sí.
1: Bastante.
2: Bueno, y también un saludito a todos los que oyen su programa y a todo el personal del HP y de todo ahí el personal. Don Enrique también cumplió años.
1: Sí.
2: Don Enrique Cárdenas, pues un saludo desde aquí. Siempre lo saludo, pero pues ahora me halló allá en la camita.
1: Sí, hombre, hoy tocó
2: sí,
1: en camita.
2: Pero bueno, aquí estoy saludándolo.
1: Sí, gracias, cuídese mucho.
2: Sí,
1: cuídese bastante.
2: Igualmente.
1: Ándele, Dios me la bendiga. Ya para mi amiga Tina Macín, que está un poquito malita, pero ya va saliendo. Primeramente, Dios, allá la lleva poco a poquito. Allá para mi comadre y mi amiga Tina Macín, le mandamos el saludo cordial. Dice Willy, yo, una vez, bueno, yo jugaba béisbol, dice, y en los ranchos, el jonrón era donde terminaba ya el campo, ya a veces un mezquite o algo ahí.

algo, ¿verdad? Alguna seña, un mezquite o algo ponían ahí para, o sea, lo ponían o algo que hubiera ahí en el rancho, ¿verdad? Donde terminara o se metía, si se metía al solar, porque ya ve que en los ranchos, pues, a veces los campos estaban en medio del ejido, había solares a los alrededores. Y ya pasando ya, oye, si la pelota da ya en el solar de fulana o de fulano, es jonrón, ¿verdad? Así mero, sí, tiene razón, compadrito, así es. Sí, así se usaban y todavía se usa así. Todavía en algunos campos que no están cercados completamente, así todavía se usa, se acostumbra todavía. Dice por acá, Willy, que escucho en Padilla, estoy echando un almuerzo. Aquí tu amigo Chuy Meléndez. Saludos para usted, don Chuy Meléndez, también. ¿Cómo le va, don Chuy? Hablando de Padilla, pues raza beisbolera, la raza ahí de Nuevo Padilla, pura raza beisbolera. El saludo especial para ustedes, para mi compadre Chuy Meléndez. Ahí le mandamos el saludo. A ver qué le parece esto, don Chuy, ¿cómo la bailaría esta? ¿Cómo la bailaría, don Chuy, esta? No me lo imagino bailando este tema.

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1: Allá para la gente de Wyoming, un saludo muy especial para ustedes. Quién sabe dónde quede Wyoming, pero pues como quiera los saludamos, hombre. Para la gente de Wyoming, un saludo muy especial para ustedes. Quién sabe dónde quede eso, pero como quiera, pues hasta allá les mandamos el saludo.

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1: Escuchamos a los Tigres del Norte, los internacionales Tigres del Norte, y la oferta, la oferta a los Tigres del Norte. 11:38 ya, minutos, 11:38, la temperatura va, poco a poquito va la temperatura, va subiendo, oiga, la temperatura va que, pues va que vuela, son 35 grados, 37 será la máxima. ¿Cuándo irá a llover? Pues sabrá Dios, oiga, solo Dios sabe cuándo va a llover, porque no se ven señas de agua. Aquí ya checamos el clima, ya ve que ahorita puede checar uno el clima, así para varios días, hasta como 15 días en adelante, ¿verdad? Puede checar uno, según dice aquí, que hay 60% para hoy, aquí en Victoria, bueno, dice que hay 60%, vamos a creerle aquí al Google, el 60% de probabilidad de lluvia para el día de hoy y para el día miércoles, sábado y domingo, aguaceros, chubascos para el fin de semana, según lo que dice aquí, según lo que dice aquí el Google, el Servicio Meteorológico Nacional, que va a llover toda la semana, Irineo, yo no creo, pero bueno, pues aquí dice, hay que creerle. A ver, si es para, a ver, no, para la próxima semana, para la próxima, 15, 16, 17, o sea que a partir de la quincena de este mes, la primer quincena de este mes, va a llover, oiga, por lo pronto, de aquí hasta el día 15, puro sol, puro solecito, de aquí hasta el día 15, si Dios quiere, puro solecito, para mitigarlo con pura agua amarga. Te quiero mucho, los gorriones, son los gorriones del Topo Chico.

0: Dale los gorriones del Topo Chico, te quiero mucho, dice Willy. Dedícamele esa canción, dice a mi novia Delia, allá en la Echeverría, de parte de su novio Elías, que la quiero mucho, dice. Por favor, dice, mándale un saludo allá para mi novia Delia, de parte de su novio Elías, de allá de la Echeverría, que me inspiró para saludarle con esa canción que acabas de poner, reza de te quiero mucho. Te traigo en mi pensamiento, mira, soy hombre. Bueno, pues ahí le saludamos. Dice por acá, Willy, dice, las lluvias van a llegar a partir del 22. Dice, a partir del 22 va a llover en serio aquí en Victoria. Órale, bueno, pues a ver si es cierto, compadre, a ver si es cierto. HP, bueno, bueno.
1: Hola, buenas tardes, Willy.
0: Sí, bueno, bueno, bueno, ¿qué dice el hombre, compadre? ¿Qué dice? ¿Qué dice?
1: A ver si me puedes mandar un montón de saludos.
0: Órale, ¿para quién? ¿Para quién?
1: Para los albañiles que andamos acá en Campanario.
0: Allá por el Campanario, para todos los albañiles.
1: Sí, para el tremendo Beto que tiene los churritos ahí en venta.
0: Ah, para el buen Beto. Oh, ok, muy bien, que está vendiendo los churritos.
1: Para el Pepe que va a la... que va a ir a las tortillas porque ya mero es la hora del lonche.
0: Ah, para Pepe que va por las tortillas, órale.
1: Y también hay para el tremendo Pau Pau, a ver si coopera para la coca.
0: Para repito, no digas por. Órale, bueno, pues también lo saludamos, compadrito, aquí lo agregamos en la lista de los saludos, ¿eh?
1: No, hombre, somos un montonal, somos como unos 40, no, pero no. Si no me agarro. La cuchara de Gabino.
0: Sí, ya te vas a gabinar tú también después. Órale, compadre, cuídate mucho.
1: Además hay una, a ver si una redoba, una polca, para que baile aquí Pepe y Don Beto juntos.
0: Bueno, ahorita les echamos aquí una cancioncita de esas de las buenas, ¿eh?
1: Bueno, ya está, gracias, gracias, Luis.
0: Órale, compadre, cuídate mucho, viejón, cuídate bastante.

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3: Oiga, estamos de vuelta rápidamente con un saludito muy especial allá para el señor Tomás Hernández, de parte de su hijo Adrián Hernández, allá en la colonia Satélite. Dice Willy, aquí te estamos oyendo. Muchas gracias, amigos. Allá en la Satélite, para don Tomás Hernández, de parte de su hijo Adrián Hernández, que siempre escuchan allá en la colonia Satélite, en la Satélite 1. Hasta allá los saludos cordiales. ¡Ánimo! Un saludo allá para la señora Trinidad Contreras de la colonia San Marcos, hasta el cielo, radio falleció, y bueno, pues siempre los escuchaba desde las 6 de la mañana hasta las 10 de la noche. La recordamos con mucho cariño y agradecemos a, por supuesto, a todos sus familiares, a quienes, bueno, se comunican y bueno, la saludan en esta mañana, y con mucho respeto, sobre todo, eso sí, lo más importante, con mucho respeto, el saludo allá para la señora Trinidad Contreras de la San Marcos hasta el cielo, de parte de todos sus familiares que la recuerdan con mucho cariño, una fiel radioescucha de la HP. Así es que para toda la familia les enviamos desde aquí un fuerte abrazo y nuestras más sinceras condolencias. Así es que, bueno, avanzamos, son ya las 11:49 y llega el Penco. El Penco.

Ándele, el penco Leandro Ríos, y este corrido de las parcelas de Mingo Mendoza. Mingo compró unas parcelas. Bueno, bueno. Oiga, tengo salud también, dice Willy. Saludos para, dice por acá, saludos para mi papá, don Enrique Ramírez, que está escuchando el radio, de parte de su hija Rosy, que está en Terán. Órale, saludos y bendiciones. Claro, saludos especiales para don Enrique, Enrique Ramírez, de parte de su hija Rosy, que escuchan allá en Terán, dice. Allá en Terán, Nuevo León, ¿verdad? Sí, allá en Terán, Nuevo León. Bueno, hasta allá los saludos de parte de su hija Rosy, allá para don Enrique Ramírez, el saludo especial en esta mañana. Mis amigos, llegamos al final de este espacio, agradeciéndoles bastante su preferencia, su amable compañía. Yo regreso, si Dios permite, estaré de vuelta con ustedes a las 8 de la noche. En el espacio nocturno de 8 a 10. Para Rocío Ramírez, dice Will, aquí estamos con la mormeta, todo lo que da. Aquí en San Lunes, de parte de Rocío Ramírez también. Gracias, Rocío, por escucharnos. Rocío Ramírez, que está con la radio a todo volumen en este San Lunes, inicio de semana. Se quedan con esto a cargo de Polo Urías. Este corrido de María La Borrada. Gracias. Buenos días. Excelente lunes para todos. ¡Ánimo!

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2: Tamaulipas encamina a regular el uso de celulares en las escuelas tras un año de análisis entre autoridades educativas. El proyecto aún no es ley, pero ya tiene borrador, respaldo mayoritario de maestros y una ruta que contempla foro estatal y revisión de los congresos locales. El secretario de Educación, Miguel Ángel Valdés García, reveló que los 32 estados llevan aproximadamente un año estudiando el impacto del uso de teléfonos y pantallas en niños y adolescentes a partir de la iniciativa de la presidenta Claudia Sheinbaum. La preocupación, explicó, no se limita al rendimiento escolar. En investigaciones revisadas durante este proceso relacionado al uso excesivo de pantallas y redes sociales, se encontró dispersión, falta de atención, ansiedad, depresión y menor tolerancia a la frustración, particularmente durante etapas tempranas del desarrollo. El respaldo docente también ya fue medido tras la discusión entre autoridades educativas que se realizó en una encuesta nacional en la que participaron alrededor de 1 millón de maestros, de los cuales 85% se pronunció a favor de prohibir celulares. A consecuencia de altas temperaturas durante las últimas semanas, Tamaulipas ha registrado un incremento aproximadamente de 2% en la demanda de atención médica por enfermedades diarreicas agudas, padecimiento que se mantiene como la segunda causa de morbilidad en el estado, solo por debajo de infecciones respiratorias. Julita Portilla Sosa, directora de epidemiología, informó que actualmente se presentan entre 3.000 y 3.200 casos por semana, siendo los menores de 5 años la población más afectada, aunque aclaró que este aumento se encuentra dentro de lo esperado y no representa un motivo de alerta. Añadió que la Secretaría de Salud se mantiene atenta al comportamiento de estos padecimientos, cuyos casos se retribuye en gran medida a las altas temperaturas, que favorecen la descomposición de los alimentos. De enero a la fecha, los servicios de salud han atendido 113 mil casos. Ciudad Victoria y Tampico concentran la mayor incidencia, con alrededor de 26 mil casos entre ambos, aunque se espera que a partir del próximo mes estos padecimientos comiencen a disminuir debido al descenso de las temperaturas. Por lo pronto, las autoridades recomiendan a la población extremar las medidas de higiene y conservar los alimentos, así como cuidar las condiciones del agua para consumo. El problema de los límites territoriales entre Tampico, Ciudad Madero y Altamira podría estar cerca de encontrar una solución. Así lo dio a conocer Rogelio Ontiveros Arredondo, secretario de Obras Públicas de Tampico. El funcionario explicó que la cercanía entre los tres municipios ha generado, con el paso del tiempo, diversas situaciones que terminan afectando directamente a la ciudadanía. Uno de los casos más recurrentes, señaló, es el de los vecinos que se ven obligados a pagar servicios de manera duplicada, uno en Ciudad Madero y otro en Tampico, todo derivado de la ubicación exacta de sus domicilios y la falta de delimitación territorial clara entre ambos municipios. Para finalizar con dicho problema, se colocarán placas geodésicas que fijarán de manera oficial los límites municipales en esta zona. Para ORT, Areli Treviño.
0: Oremos por la paz. Son las 12, mediodía.
3: El ángel del Señor anunció a María
4: y concibió por obra del Espíritu Santo.
3: Dios te salve María, llena eres de gracia, el Señor está contigo. Bendita eres entre todas las mujeres y bendito el fruto de tu vientre, Jesús.
4: Santa María, Madre de Dios, ruega por nosotros pecadores, ahora y en la hora de nuestra muerte. Amén.
3: He aquí la esclava del Señor.
4: Hágase en mí según tu palabra.
3: Dios te salve María, llena eres de gracia, el Señor está contigo. Bendita eres entre todas las mujeres y bendito el fruto de tu vientre, Jesús.
4: Santa María, Madre de Dios, ruega por nosotros pecadores, ahora y en la hora de nuestra muerte. Amén.
3: Y el Verbo se hizo carne
4: y habitó entre nosotros.
3: Dios te salve María, llena eres de gracia, el Señor está contigo. Bendita eres entre todas las mujeres y bendito el fruto de tu vientre, Jesús.
4: Santa María, Madre de Dios, ruega por nosotros pecadores, ahora y en la hora de nuestra muerte. Amén.
3: Ruega por nosotros, Santa Madre de Dios,
4: para que seamos dignos de las promesas de Cristo.
3: oración. Derrama, Señor, tu gracia sobre nosotros, que por el anuncio del ángel hemos conocido la encarnación de tu Hijo, para que lleguemos por su pasión y su cruz, y con la intercesión de la Virgen María, a la gloria de la resurrección. Por Jesucristo nuestro Señor.
4: Amén.
0: 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Son las 12 del mediodía. 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

0: señor.
1: Dos lesionados deja choque sobre libramiento. Naciones Unidas se estrellaron contra un poste. Y un motociclista chocó contra una camioneta. Le voy a decir cómo sucedió. Muere motociclista tras accidentarse sobre la carretera Victoria Jaumabe. En Reynosa, un motociclista murió atropellado por un automóvil. En la Victoria Zaragoza, un jovencito se salvó de morir, chocó contra una camioneta. Bueno, pues con esto y más, regresamos en un minuto.

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1: Hola, ¿qué tal? Muy buenas tardes. Como siempre, es un placer saludarle como todos los días. Ya son las 12 horas casi con 5 minutos, oiga. 36 grados de temperatura aquí en Ciudad Victoria con una sensación térmica de 39. El Servicio Meteorológico Nacional nos comparte que pudiéramos alcanzar una temperatura máxima de 37 grados el día de hoy. Pronóstico de lluvias para este día, sí hay, pero es mucho, muy baja la probabilidad, apenas un 1% de probabilidad de lluvia para este día. El día de ayer había probabilidades de lluvia mucho más alta, sin embargo, bueno, pues en el centro de esta ciudad capital no se registró, para el poniente tampoco, creo que por algunas colonias hubo alguna lluvia ligera, pero la verdad es que la lluvia no nos ha querido favorecer. Seguimos con esta intensa sequía. 12 horas con 5 minutos. Es hora de ir a un corte y regreso.
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1: Bien, estamos de regreso, 12 horas ya con 6 minutos, continuamos con 39 grados de temperatura aquí en el centro de Ciudad Victoria, es una sensación térmica. Oye, le voy a dar cuenta de este caso en donde un hombre murió la madrugada del domingo cuando era trasladado a bordo de un vehículo habilitado como taxi desde la congregación El Abra hacia el Hospital General de El Mante. Esto luego de que presentara pues un problema de salud. Este hecho se registró a las 5 de la mañana para serle exacto, cuando el conductor de un vehículo de sitio Mante El Abra decidió detener su marcha en la gasolinera ubicada en el sector de San Cristóbal al percatarse de que el pasajero requería de atención médica. Previamente se había solicitado el apoyo de los servicios de emergencia, por lo que al sitio arribaron pues paramédicos para valorar a este hombre. Sin embargo, tras realizar la evaluación, pues confirmaron que desafortunadamente el hombre pues ya no tenía signos de vida, no podían hacer nada por él. Ante la situación, los elementos de la Guardia Estatal que habrían acudido también al lugar, bueno, pues aseguraron el área para preservar el sitio, en tanto que agentes de la policía investigadora y personal de servicios periciales, pues también llegaron al lugar para seguir con los protocolos de ley. Una vez concluidas las actuaciones ministeriales, pues las autoridades ordenaron el traslado del cuerpo al servicio médico forense para la práctica de la necropsia correspondiente y con ello, claro, determinar las causas reales que le provocaron la muerte. En este caso, pues obviamente, el conductor del auto habilitado como taxi, pues solamente trataba de auxiliarlo, de hacerlo llegar al Hospital General de El Mante. Sin embargo, pues el hombre falleció en el trayecto, desafortunadamente. Carayuda, así es esta vida. 12:10, es hora de ir a un corte y regreso.
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3: Bien, estamos de regreso, 12:10. Continuamos con 39 grados de sensación térmica aquí en el centro de Ciudad Victoria. Oiga, pues como todos los lunes, le tengo pues un reporte en voz de mi compañero Santiago Martínez. Es un resumen de lo sucedido en el renglón de seguridad pública durante el fin de semana aquí en Tamaulipas. Adelante, Santiago, buen día.
4: Hola, ¿qué tal? Saludos a todos allá en el estudio, saludos a todos los que hacen posible este enlace para dar a conocer el balance de los accidentes, de información por parte de las corporaciones de auxilio, cuerpos de emergencia en este fin de semana. Accidentes fuertes que han registrado, hechos lamentables en carretera. Vamos a iniciar lo que pasó aquí. En Ciudad Victoria hubo el promedio que se da constante en cada semana. Entonces, en esta ocasión son 14 percances que fueron atendidos por agentes viales. Vamos a dar a conocer el más fuerte, que se registró prácticamente en las últimas horas del día de ayer domingo, un choque donde está involucrado el alcohol. Como probable causa, una posible dormitada, dos hermanos o hombres que viajaban en un vehículo resultaron gravemente lesionados luego de que su vehículo, su automóvil en que se trasladaban, se desplazaban, se estrelló contra un poste de acero, un poste propiedad del gobierno del estado, un poste de videovigilancia de C4, C5, que este repito accidente está registrado durante la noche de este domingo en el libramiento de Naciones Unidas. El accidente ocurrió en el kilómetro 18 a la altura de la entrada al fraccionamiento Marte Rey Gómez, kilómetro 18 del libramiento Naciones Unidas. El conductor de un Chevrolet Cavalier de modelo antiguo perdió el control presuntamente debido al exceso de velocidad y obviamente el consumo o la ingesta de alcohol. Y de acuerdo con los familiares, ambos regresaban de un convivio de cumpleaños realizado en el ejido Ávila Camacho y se dirigían hacia su domicilio, ahí cercano donde se da este fuerte impacto, donde los dos ocupantes, hay que mencionar, quedaron inconscientes por unos minutos y atrapados dentro de la unidad. Paramédicos de Protección Civil Estatal, Centro Regulador de Urgencias Médicas, el CRUM, bomberos, también participaron, bomberos de Victoria, y estos últimos utilizaron equipo hidráulico para liberar a los lesionados, rescatarlos, quedaron atrapados entre los hierros retorcidos, y fue necesaria esta intervención. Después de varios minutos fueron extraídos y canalizados a un hospital, el hospital de referencia aquí en Ciudad Victoria, que es el Hospital General, donde quedaron internados en estado crítico. Esperemos que no pase un desenlace fatal en este fuerte accidente que se registra sobre el libramiento de Naciones Unidas, kilómetro 18, ahí frente al fraccionamiento Marte R. Gómez. Elementos también de Guardia Estatal, hay que mencionar, acudieron, resguardaron el lugar, le corresponde tránsito estatal, la intervención de este lugar donde se da este percance. Hubo, que también llamó la atención, accidentes de motociclistas, también un día aparte un motociclista resultó con golpes luego de participar en un accidente vial registrado en el cruce de la avenida de la Unidad con Montaña Rocallosa, aquí en la capital de Tamaulipas. Esto se da cuando la motocicleta que se desplazaba choca contra una Jeep Liberty, quedando ambos vehículos con algunos daños materiales. Obviamente que iba a restablecer este conductor de la motocicleta y acudieron los elementos de tránsito, tomaron conocimiento, realizaron las primeras investigaciones técnicos en urgencias médicas del Centro Regulador de Urgencias Médicas, pues, bueno, en el CRUM, también llegaron y valoraron a los motociclistas. Después de realizar esta evaluación que realizan los paramédicos, determinaron que presentaba únicamente golpes leves, que no fue necesario su traslado a un hospital. Agentes de tránsito realizaron el peritaje para deslindar responsabilidades. Obviamente tiene que haber un culpable de este accidente y al parecer el motociclista está descartado. También hubo otro accidente en el Nueva Allende, pleno centro de Ciudad Victoria, donde un motociclista también se vio lesionado. En esta ocasión fue canalizado en un hospital, se resultó con algunas lesiones. Para descartar probables fracturas, participa en este choque en el cruce de la calle 9 con Allende, en pleno centro de Ciudad Victoria. Y de acuerdo con los primeros informes, los primeros reportes, esto ocurrió cuando la camioneta tipo Van Chevrolet intentaba ingresar a un estacionamiento de un hotel ubicado en ese sector. El motociclista circulaba por la zona y pues derrapa al ver esta maniobra y termina sobre la carpeta asfáltica y obviamente chocando contra la unidad. Ahí va a deslindar la responsabilidad de las autoridades de tránsito municipal. Personas que pasaban por el lugar fueron los que alertaron, que son los que nos informan, y llegaron paramédicos para atender a esta persona y determinaron su traslado a un hospital para una revisión médica más detallada. Finalmente el tránsito tomó conocimiento y retiraron los vehículos del sector. Vamos a las carreteras. Carreteras hubo accidentes que lamentar. Hubo de hecho información donde un motociclista de tan solo 19 años de edad finalmente da un desenlace trágico después de varios días estar internado en terapia intensiva luego de un accidente en motocicleta, de su motocicleta sobre la carretera Victoria Jaumave. Él, de tan solo 19 años, sufrió este percance el pasado 29 de agosto, cuando perdió el control de la motocicleta que conducía, terminó impactándose contra una estructura ubicada al costado de la carretera, y de acuerdo a las declaraciones de su familia, los padres en específico, él presentaba una hemorragia interna, múltiples lesiones de gravedad derivadas de este impacto. El accidente fue presenciado por su hermano, que circulaba en otra motocicleta, y señaló que después del choque, Eric, de 19 años, quedó inconsciente sobre el lugar. Paramédicos acudieron y trasladaron a esta persona al Hospital General, donde permaneció varios días con atención especializada, pero pese a los esfuerzos del personal médico de esta institución médica, será este desenlace que será este 4 de septiembre, donde falleció este joven. Ahí las autoridades correspondientes tomaron conocimiento de este lamentable hecho. También hubo otro accidente donde un motociclista perdió la vida allá en Reynosa durante la madrugada de este sábado, luego de ser impactado por un vehículo mientras circulaba en el libramiento Monterrey, en Reynosa, en la ciudad fronteriza Reynosa. Se registró los carriles de Poniente Oriente a la altura de la colonia Jacinto López, donde el motociclista habría sido alcanzado por un automóvil Kia Forte. Después del impacto, el hombre quedó tendido sobre la carpeta asfáltica, sufrió lesiones que provocaron la muerte prácticamente de manera instantánea. Al lugar acudieron paramédicos de protección civil, cuerpo de emergencia, quienes revisaron al motociclista. Sin embargo, desafortunadamente ya no presentaba signos vitales. Ahí el tránsito y vialidad de la ciudad de Reynosa tomó conocimiento del accidente. El conductor de Kia Forte fue detenido por las autoridades correspondientes y trasladado a las instalaciones de seguridad pública, donde quedó en calidad de presentado. Obviamente es un protocolo que se realiza y pues para deslindar responsabilidades de este lamentable accidente que se da allá en la frontera. También hubo un accidente fuerte en la carretera Victoria Zaragoza. Un adolescente de 17 años resulta lesionado, prácticamente salga de morir, kilómetro 33 de este tramo carretero, el tramo Victoria Zaragoza, carretera Tampico. Se va a ser involucrado una camioneta pico y un automóvil sedán, chocaron, que todavía se desconocen las causas. Vaya, no se ha deslizado responsabilidades tras aparato de choque, y tras este fuerte impacto, ahí acudieron cuerpos de emergencia para ayudar pues a la atención de los ocupantes de las unidades involucradas. Paramédicos, fueron paramédicos de protección civil de Villa de Casas, y localizaron dentro del automóvil a un adolescente de nombre Ángel, residente de Matamoros, presentaba fracturas y además de los dolores en la zona del tórax, por eso recibió y fue canalizado de urgencia para la Ciudad de Victoria para su atención especializada. También un motociclista está gravemente lesionado después de participar en un percance, una persona de 54 años de edad, sobre un camino vecinal era el accidente del municipio de Güemes. El hombre identificado como Marco Antonio fue localizado inconsciente en este camino de terracería que comunica el río Corona con la carretera municipal cerca de una huerta denominada Santa Josefa. Ahí personas que transitaban por el sector encontraron motociclistas tirados y solicitaron el apoyo de los cuerpos de emergencia. Podían los cuerpos de emergencia y posteriormente fue canalizado al Hospital General de la capital de Tamaulipas. Traumatismo craneoencefálico fue el diagnóstico y fue necesario intubarlo. Está grave esta persona convaleciente en el Hospital de General. Horas después, aquí nos dan a conocer que fue canalizado al Hospital General de la Zona Número 1 de Lins, conocido como La Loma, como tenemos este, aquí en Ciudad Victoria, es el Lins de La Loma, y continúa bajo estricta revisión y estudios especializados. Ya para finalizar, un incendio se da una movilización por parte de bomberos de Ciudad Victoria, un taller fue consumido por el fuego, un incendio que prácticamente en su totalidad destruyó este carpintería durante la tarde del domingo en la esquina del 26 de Herrero y Bravo, aquí en la capital de Tamaulipas, y se extendieron de las llamas rápidamente, no se pudo hacer nada, se destruyó todo prácticamente, había herramientas, equipo y obviamente material utilizado para el trabajo de carpintería, estaban preocupados las personas que vivían los alrededores, finalmente fue controlado por los bomberos de Ciudad Victoria y aún se desconocen las causas y se habla de un cortocircuito que pudo haber sido el detonante de este cuarto incendio que se registra en Ciudad Victoria. Es mi reporte y como siempre aquí seguimos atentos y pendientes.
3: Gracias, Santiago, atentos y pendientes. Pues ahí lo escuchó usted, es parte o no es parte de lo que sucedió durante el fin de semana en el renglón de seguridad pública aquí en Tamaulipas. Vamos a ir a un corte y regreso.
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6: Bien, estamos de regreso, 12 horas con 24 minutos, 39 grados de sensación térmica aquí en el centro de Ciudad Victoria. Oiga, y como todos los días, ya está listo a la línea telefónica mi compañero y amigo Valente Grimaldo Rubio y nos tiene información de lo que sucede en las calles de esta ciudad capital. Adelante, Valente, buenas tardes.

A ver, parece ser que tenemos un problema en la línea telefónica. Vamos a tratar de comunicarnos con mi compañero Valente Grimaldo para, bueno, pues retomar la información que nos estaba proporcionando. Hubo un accidente sobre la carretera antigua a Tula, así le llamamos, pues la carretera vieja, en donde un vehículo se fue al voladero. Había ahí dos personas atrapadas al interior, en donde, bueno, pues ya los cuerpos de auxilio los estaban rescatando. Y bueno, pues tenemos toda esta información. Vamos a ver. Yo creo que era una cuestión de recepción, nada más lo que teníamos ahí. Ya lo estamos enlazando y ahorita vemos si ya lo podemos tener al aire. Ya sabe usted, en estas transmisiones en vivo, pues se corre estos riesgos.

0: usted sabe, cuando estamos en vivo, se presentan los problemas pues, de comunicación en cualquier momento. Te platicaba de un accidente, vaya, mejor dicho, dos accidentes ya en carretera esta mañana en la ciudad capital, sobre todo este que te compartía de la carretera antigua a Tula. Es un decir antigua, porque ha vuelto a cobrar vida esta carretera a raíz de que la de rumbo nuevo se hizo de cota, cobró vida y empiezan a circular cada vez más amigos automovilistas. Entonces, a la altura del ejido de la Reforma, más o menos 22 minutos de esta ciudad, una camioneta se fue al voladero, hay dos personas ahí al fondo, trabajan las autoridades, está cerrada la circulación en este momento, trabajan las autoridades para rescatarlos, atenderlos, valorarlos y llevarlos a un centro hospitalario. Es una camioneta que se fue al voladero. Y te comparto de una más, una camioneta que transportaba pescado desde San Fernando y se dirigía hacia el centro del país, volcó esta mañana en la carretera Victoria-Zaragoza a la altura de la estación Porlón, tras salirse de la carpeta asfáltica. El vehículo dio varios giros y quedó en posición normal. El chofer sufrió lesiones de consideración. Personal de Protección Civil llegó en auxilio del conductor y lo trasladó a un hospital. Por supuesto que todos los peces quedaron ahí regados en tanto en la cinta asfáltica como en la orilla de la carretera, las toneladas que llevaba de pescado hacia el centro del país. Es el segundo accidente en carretera, Javier. Se han dado dos ya esta mañana, muy movida la carretera en cuanto a percances viales. Aquí en la ciudad también se han dado ya algunos percances, aunque han sido de alguna manera no tan fuertes, pero bueno, pues ahí está lo que se ha ido dando esta mañana aquí en la ciudad. Uno de ellos te comparto que fue por presuntamente exceso de velocidad, una camioneta que conducía una mujer perdió el control al volante y estrelló su automóvil contra el divisor de canal de carriles. Esto aquí, Javier, aquí en lo que es el eje vial, luego lo tomamos a una velocidad bastante alta, pensando que es una zona para tomarlo a una alta velocidad. Ahí se dio el accidente, que dejó solamente daños materiales. Bueno, ocurrió cuando el automóvil de la marca MG circulaba en sentido de sur a norte sobre el eje vial. Al salir de una curva, la conductora perdió el control del volante. Es por eso que te decía que iba presuntamente a exceso de velocidad. Al llegar a la calle Morelos, el vehículo pues fuera de control, declinó su trayectoria a su lado izquierdo, estrellándose contra el carril de divisor de carriles. Bueno, la posición final del vehículo quedó fluyendo un carril de circulación en el eje vial y entre calle Morelos y Matamoros. Esta curva, si usted la toma a alta velocidad, pierde el control del vehículo aquí entre Morelos y Matamoros, muy cerca aquí de la zona centro, pero sobre lo que es el eje vial. Así que, bueno, varios accidentes en la ciudad, pero varios accidentes en carretera. Maneje con precaución, porque en este momento ya aumenta el tráfico vehicular, ya prácticamente la hora de la salida de las escuelas, entonces se va complicando a esta hora de la tarde. Además, la alta temperatura nos hace ponernos de mal humor y demás, y además el tráfico vehicular, todo esto, tómelo con calma, salga a tiempo de casa para que no tenga este tipo de problemas. Mi reporte.
1: Gracias, Valente, por la información. Pues ya nos vamos, oiga, 12:30. Yo, como siempre, le invito para que en cosa de 3 minutos más escuche usted a mi compañero y amigo Luciano Martínez, que le tiene más noticias a través de esta frecuencia. Buenas tardes.
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12 ya con 33 minutos, bienvenidos a la segunda edición de ORT Noticias. ¿Qué le parece si juntos conocemos los titulares para el día de hoy? Descarta, o no descarta, mejor dicho, el INE en Tamaulipas solicitar recursos adicionales. Hablando de procesos de elección, el Instituto Electoral de Tamaulipas alista arranque electoral. 8 partidos competirán y viene una semana clave de ajustes. Además, siguen los robos en las escuelas, dejan sin luz y agua a una primaria. Hablando de situaciones que se viven en las instituciones educativas, persiste la venta de comida chatarra en las escuelas. Con toda esta información y más, comenzamos.

0: Son las 12:34. Le agradezco que esté al pendiente de esta segunda edición de RT Noticias. Le saluda Luciano Martínez Velázquez y como siempre le recordamos, transmitimos a través de la más prendida 97.5 XHHP. Antes de comenzar con todos los detalles, rápidamente le comparto la situación del clima en la capital tamaulipeca, una temperatura actual de 35 grados centígrados. Vamos a experimentar un poco de más calor, al menos para la zona centro. La sensación térmica es alta de 38 grados. Esperamos subir por lo menos un grado más en las próximas horas, hasta 36 de máxima. La mínima para el día de hoy de 24 grados centígrados, o muy similar para el día de mañana. Durante los próximos días tendremos temperaturas todavía calurosas, aunque ya no tan extremas. Generalmente estábamos experimentando temperaturas por encima de los 37 a 38 grados centígrados. Para esta semana, al menos en el pronóstico, solamente hay un día que nos marca 37 grados centígrados. El resto de los días estarán oscilando entre los 34 a 36 grados centígrados. Lógicamente con sensación térmica alta, lo que provocará una sensación de mucho calor, pero ya no tan alta como la semana pasada, en la que la sensación térmica estaba por encima de los 40 grados centígrados. Esto no quiere decir que no vaya a ser peligrosa esta situación para las personas. Hay que continuar tomando en cuenta este tipo de situaciones y tenemos que realizar actividades, sobre todo en este horario del mediodía en adelante, en el que la temperatura es muy calurosa. Hay que estar muy al pendiente de esta situación, bebiendo suficiente agua, no exponiéndonos demasiado al sol. Si tenemos que hacerlo porque nuestra actividad así nos obliga, hay que tomar cada tantos minutos, cada 15, 20 minutos, un ligero descanso, o cada hora al menos un descanso en el que vayamos a la sombra unos minutos, tomemos agua y después regresemos nuevamente a trabajar. Recuerda estar al pendiente de las personas con enfermedades adquiridas. Hablamos de hipertensión, hablamos de diabetes. Hay que estar muy controlados con respecto a nuestros medicamentos, tomarlos en tiempo, en forma y sobre todo, pues bueno, estar siempre acompañados de una persona o que una persona esté muy atento o atenta de nosotros durante estos días que le platico o que le comento seguirán siendo calurosos. No se confíe, cuídese mucho, cuide a su familia para que no vaya a sufrir de algún golpe de calor o de deshidratación. Son las 12:37, vamos a arrancar con la información y para ello nos enlazamos con nuestro compañero José Gregorio Aguilar. Gregorio, muy buenas tardes.
1: ¿Qué tal, Luciano? Muy buenas tardes aquí a toda la audiencia de ORT Noticias. Informarles que el presidente del Instituto Nacional Electoral de Tamaulipas, Sergio Rojas Bernal, aseguró que el organismo trabaja bajo el principio de eficiencia en el uso de recursos para el proceso electoral concurrente 26-27, aunque no descartó que se soliciten partidas adicionales si fuera necesario. Recordó que la presidenta del Consejo General del INE, Guadalupe Taide Zavala, ha señalado que con los recursos actuales se busca una administración eficaz, pero que de requerirse más presupuesto se gestionaría ante la Cámara de Diputados. Rojas Bernal subrayó que la democracia cuesta, pues instalar casillas, capacitar funcionarios y garantizar la calidad de los procesos implica inversión. Pero vamos a escuchar parte de esta declaración.
2: Todavía hasta que hagan las distribuciones, insisto, de los recursos en función de las actividades que tenemos. Como sabes, apenas se aprobó la ECAE, están en función de que vengan los talleres en forma regional y que nosotros tengamos la atención, y en ese momento ya tendríamos los elementos. A ver, bueno, la licenciada Guadalupe Tadei, presidenta del Consejo General del INE, obviamente ha mencionado de que con lo que recursos que se tienen, ser más eficientes, más eficaz, una buena administración, y en su caso de que fuera necesario, pues así será, porque finalmente pues la responsabilidad institucional es mucha. A ver, esto lo hemos dicho en todo momento, la democracia cuesta, instalar casillas cuesta, llamar al final cuesta, y creo que yo te diría, la calidad de los procesos electorales cuesta, siempre con una rendición de cuentas a las y los ciudadanos, quien es a los que le tenemos que rendir cuentas.
1: El funcionario explicó que el Consejo General del INE se instalará el 10 de septiembre en la Ciudad de México, mientras que los consejos locales en las 32 entidades estarán listos a finales de mes. En Tamaulipas, el consejo local se instalará el 30 de septiembre aquí en Ciudad Victoria. Asimismo, destacó que el 13 de septiembre se realizará el evento de arranque del proceso electoral en coordinación con el Instituto Electoral de Tamaulipas, es decir, el IETAM. Luciano, la información para la audiencia de ORT Noticias.
0: Muchísimas gracias a nuestro compañero José Gregorio Aguilar por la información. Son ya las 12:40. Al regresar seguiremos hablando de temas electorales, pero ahora en la parte local con temas que tienen que ver con el Instituto Electoral de Tamaulipas. Pero esto después de la pausa. Vamos rápidamente a esta pausa comercial y regresamos con más información.
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0: Son las 12:41. Vamos a preparar el siguiente enlace para platicar ahora con nuestra compañera Italia Soler, quien nos estará, sobre todo aclarando la situación que se vive con respecto a este arranque electoral que está preparando el Instituto Electoral de Tamaulipas. Y aparte también nos dará información acerca de estos partidos que van a competir, ya que viene también una semana clave de ajustes con respecto a este tipo de temas. Le adelanto, por lo menos son 8 partidos políticos los que están acreditados, al menos para Tamaulipas, para competir en esta próxima elección. Habrá que revisar si es que habrá también alianzas o no, o se irán todos por separados, porque entonces tendremos una oferta electoral muy interesante. Pero para hablar de los detalles, qué mejor que nuestra compañera Italia Soler. Italia, muy buenas tardes, te escuchamos.
5: Gracias, Luciano. Muy buenas tardes a la audiencia de ORT Noticias. Pues la maquinaria electoral de Tamaulipas ya comienza a tomar forma rumbo al proceso electoral 2026-2027, con 8 partidos políticos nacionales que han manifestado su intención de participar y una intensa semana de ajustes a las reglas que definirán la competencia. El consejero presidente del Instituto Electoral de Tamaulipas, Juan José Ramos Chávez, informó que con las manifestaciones de intención de los partidos prácticamente concluye esta primera etapa. Hoy lo hicieron el partido PAS y el partido Verde Ecologista, y mañana Morena y el PT. Mientras que durante septiembre las fuerzas políticas deberán complementar su documentación. Con ello, el instituto prevé que sean 8 los partidos políticos que participen en la elección, sin que hasta ahora se contemple la incorporación de alguna nueva organización. El siguiente paso será este domingo, cuando el Consejo General celebrará la sesión protocolaria especial y arranque al proceso electoral, que estará llevándose a cabo allá en el Poliforum en punto de las 11 de la mañana. Vamos a escuchar a Juan José Guadalupe Ramos, quien está al frente del IETAM y quien habla también de que esta semana será de intenso trabajo, porque se van a estar modificando al menos 12 normas reglamentarias.
6: Mañana tenemos sesión de Consejo General a las 2:30 de la tarde. Vamos a aprobar ahí lineamiento de independientes. Vamos a aprobar también modificaciones a diversas normas, como por ejemplo el reglamento de procedimientos administrativos sancionadores. Vamos a aprobar también modificaciones al reglamento del interés superior de la niñez. Vamos a aprobar hacia el viernes de esta semana en Consejo General al menos modificación a 12 normas reglamentarias, que incluyen el lineamiento de registro de candidaturas, el lineamiento del sistema de registro de candidaturas, el lineamiento de reelección, el lineamiento de convenios de coalición, la normatividad relacionada con las plataformas electorales. electorales. Esta semana particularmente es muy intensa en tema.
5: Bueno, y las declaraciones del presidente del instituto, quien hizo diferentes llamados también a participar a la sociedad y a los partidos a mantener el orden y llevar a cabo pues los protocolos que mandan este proceso. También destacó que entre algunos cambios pues han sido previamente socializados con los partidos políticos, quienes han tenido la oportunidad de plantear propuestas en torno a las modificaciones de estas normas reglamentarias que se estarán dando esta misma semana. Es mi reporte. Que tengan un excelente día.
0: Excelente día, excelente tarde para ti también, nuestra compañera Italia Soler. Vamos ahora a nuestro siguiente enlace para platicar con Gabriela Sustaita, nuestra compañera reportera también de Organización Radiofónica Tamaulipeca de ORT Noticias, que, bueno, nos comenta de esta situación que siguen reportando las escuelas de Tamaulipas. Hablamos ahora de los robos a las instituciones educativas que continúan, a pesar de que es un tema que generalmente estamos tocando y que es muy de la época vacacional. Bueno, se reporta esta situación en el arranque también de este nuevo ciclo escolar. ¿Qué les parece si escuchamos la información completa con nuestra compañera Gabriela Sustaita? Gabriela, muy buenas tardes.
7: ¿Qué tal, Luciano? Muy buenas tardes, un gusto también saludar a todo el auditorio. Y pues sí, como ya lo platicas, te comento que a una semana justamente de haber iniciado el ciclo escolar 2026-2027 y en plena zona centro, bueno, pues amantes de lo ajeno se metieron a robar una vez más a la escuela primaria Juana Díaz Baje y Ramírez. Aunque se presume que el robo se suscitó el pasado sábado por la mañana, fue hasta este día con el regreso del personal al plantel cuando se descubrió que los delincuentes pues habían ingresado para cortar y llevarse el cableado eléctrico. La directora de la institución, Marta Lucio Torres, señala que el robo dejó sin luz a 9 de los 12 salones. La falta de electricidad también provocó problemas en el suministro de agua, pues los tinacos no alcanzaron a abastecerse. Toda esta situación, hay que señalar, afecta a casi 300 estudiantes, quienes ante las altas temperaturas y pues la ausencia o la falta de estos servicios, pues no cuentan con condiciones adecuadas para permanecer en las aulas. Debido a que en julio del año pasado esta misma escuela pues fue víctima de un robo similar, la directora hace un llamado a las corporaciones de seguridad pública para que se refuercen los rondines de vigilancia en esta zona. Escuchemos.
8: Pues aquí estamos pues muy consternados por la misma situación que se nos está dando. Hace un año también pasó lo mismo y ahorita pues de 12 salones 9 están afectados, que no hay luz ni aire, agua. Entonces sí le pedimos urgentemente a las autoridades que también ellos nos apoyen con los rondines de que hacen para las escuelas, para que también fiscalicen ellos la seguridad en las escuelas.
9: ¿Qué fue lo que se llevaron estas personas, maestra?
8: Cortaron los cables, puro cable se llevaron, nos dejaron sin cables. Entonces, y los gruesos, los más importantes.
9: ¿Cuántos son los alumnos afectados por esta situación?
8: Afectados alumnos son 300 más o menos.
7: Importante señalar que esta institución educativa cuenta con cámaras de videovigilancia, por lo que se espera que las imágenes puedan servir de evidencia para que las autoridades identifiquen y, por supuesto, pues puedan sancionar también a los responsables de este atraco. Luciano, la información, que tengan una excelente tarde.
0: Excelente tarde para ti también, nuestra compañera Gabriela Sustaita. Nos reportan que incluso han reportado en esta zona, en esta misma zona de la primaria, los alrededores, ya algunos robos pues los vecinos, sobre todo en los hogares, en las casas. No sé si estén reportando, si haya por ahí algún reporte de alguna situación a casa habitación, o sea, al interior de la casa, pero sí de las cosas exteriores que de repente uno deja ahí, dice, pues de repente el bote de basura. Dice, imagínate, se están llevando hasta los botes de basura en esta zona de la ciudad. Esperemos que la autoridad pueda establecer rondines en este lugar, ya que no es solamente la queja o la situación que se vive en la primaria o que se vivió durante el fin de semana, sino que también los vecinos ya empiezan a presentar molestias con respecto a personas que empiezan a circular por la zona y que ya empiezan a detectar los mismos vecinos. Es muy fácil, imagínense, los mismos vecinos empiezan rápidamente a detectar, hay personas nuevas caminando por las cuadras, viendo que está mal acomodado, viendo que si dejaron un portón abierto, si dejaron una cosa muy pegada a la barda, si se la pueden robar, si la pueden tomar o no la pueden agarrar. Así que, pues bueno, ya nada más le corresponde ahora a las autoridades llevar a cabo una labor importante para poder dar con estos, pues, ladrones, estas ratas, los puedan agarrar, y sobre todo aquellos afectados, pues de cierta manera la autoridad debe de hacerles la vida sencilla a la hora de llevar a cabo una denuncia. Esperemos que puedan denunciar también a algunos de los ciudadanos que en la parte de la primaria también puedan llevar a cabo una denuncia de lo que se sufrió, para que pues se pueda hacer algo contra estas personas que van haciendo estos pequeños robos, estos pequeños daños, y digo pequeños entre comillas, porque imagínense, le afectaron la actividad escolar a por lo menos 300 alumnos y nadie hace nada. Pues bueno, es uno de los temas que estaríamos tocando en este momento. Son las 12:51. Voy a ir a la pausa y regreso hablando con más situaciones que siguen afectando a las instituciones escolares. De eso le platico en un par de minutos.
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0: Son las 12 ya con 52 minutos de regreso a esta segunda edición de ORT Noticias. Mire, déjeme platicarle acerca de esta otra situación que era evidente y que aquí, pues ya habíamos adelantado que podría continuar. El gobierno federal hace no mucho tiempo prohibió la venta de comida chatarra en las escuelas. Aquí le platicamos, es parte de una estrategia de vida saludable. En Tamaulipas, al menos durante las primeras semanas, la mayoría de los planteles pues dijeron, estamos de acuerdo, vamos a echar mano de esta situación y cambiaron supuestamente todo lo que se ofrecía a consumo en el interior de las instituciones educativas. Básicamente lo que dejaron de ofertar son alimentos ultraprocesados. ¿Qué son los ultraprocesados? Pues las bebidas endulcoradas, los refrescos, las sodas, para que usted me entienda, los juguitos estos de colores muy llamativos que traen varios sellos, incluidos los alimentos también como pues las frituras, ¿cómo llamarle? Pues sí, todo este tipo de alimentos que tienen sellos, para que usted los identifique más fácil. Entre más sellos, estos de color negro, no recuerdo si son hexagonales, octagonales, pero son unos sellos en color negro en los empaques, en los envases, que dicen exceso en azúcares, exceso en calorías, exceso en sodio. Bueno, todos estos alimentos se supone quedaron fuera de las cafeterías de las instituciones educativas. ¿Qué ofrecen ahora? Y digo supuestamente porque no nos hemos dado la tarea, o específicamente su servidor no se ha dado la tarea en investigar en cada institución qué es lo que ofrece. Bueno, siguen ofreciendo que los taquitos, que las hamburguesas, que las pizzas, pero supuestamente preparadas en el lugar, además de otras ofertas como frutita picada y bueno, otro tipo de comida, sobre todo realizada o manufacturada por las mismas cafeterías, pero que intentan sea más saludable. Sin embargo, en lo que va de este 2026, la COEPRIS ha emitido 17 instrucciones para retirar productos que todavía continúan ofreciéndose dentro de las cooperativas. De acuerdo con Hugo Alejandro Soto Guevara, director de Operación Sanitaria, estas medidas son resultado de 428 cédulas de supervisión aplicadas a escuelas de educación primaria y secundaria de todo el estado de Tamaulipas. Como parte del programa Vive Feliz, Vive Saludable. Durante estas supervisiones también se verifica el cumplimiento de la norma oficial mexicana 251 relacionada con las instalaciones físicas de los establecimientos, así como las prácticas de higiene para elaboración y conservación de alimentos y bebidas. Además, se revisa que en las cooperativas no se comercialicen productos caducados en mal estado o con sellos de advertencia por altos contenidos de azúcar, de sodio o de grasa. En el caso de detectar alguno de estos productos, COEPRIS aplica distintas medidas. Los alimentos caducados o en mal estado son destruidos de inmediato, mientras que la comida chatarra es separada y entregada a los directivos de los planteles para que se suspenda la venta de este mismo tipo de productos. Vamos a escuchar lo que mencionó Hugo Soto con respecto a este trabajo que hace la COEPRIS.
1: Al realizar esta aplicación de esta cédula de supervisión, en caso de que encontremos productos alimenticios caducados en mal estado, pues lo que hacemos, se destruyen de manera inmediata, ¿verdad? Porque pues no son aptos para consumo. Pero en caso de que durante nuestra visita se encuentren productos chatarra o productos que presenten sellos de advertencia de los que hace rato comentaba, lo que se hace aquí, lo que nos corresponde a nosotros y lo que se nos indicó es hacer una separación de los mismos para hacerle entrega al director de la institución escolar para que él le dé salida a esos productos. Posteriormente lo que hace la comisión o lo que hace la comisión estatal es, bueno, girar un oficio para notificarles que este tipo de productos no deben estarse expendiendo en las escuelas. En cuanto a sanciones como tal, no se han aplicado hasta este momento ninguna sanción. Se han hecho 17 instrucciones de retiro de este tipo de productos en el estado.
0: La instrucción del retiro de este tipo de productos trasciende que se ha dado con mayor frecuencia en planteles de municipios como Reynosa, aquí en Victoria y en Tampico. Aunque hasta ahora no se han aplicado sanciones en los planteles escolares, la COEPRIS advirtió que la vigilancia sobre la venta de comida chatarra en las cooperativas escolares se va a mantener durante todo este ciclo escolar, por lo menos. Así que ahí lo tiene. Ya le platicábamos la semana pasada que la venta de comida chatarra a las afueras de las instituciones educativas, donde pues no se puede hacer nada o las autoridades no pueden hacer nada por el momento porque no está regulado, pues es algo común. Si bien es cierto, intentan en algunas instituciones acatar este señalamiento de no vender este tipo de productos ultraprocesados. Pues a la salida muchos tienen a la mano el poder comprar pues todos estos refrescos, sodas, jugos, papitas, frituras y demás comida pues ultraprocesada, ultrazucarada, grasosa y demás. Y esto afecta la salud de los menores, pero que al final del día no es decisión solamente de ellos, sino es un permiso que le dan los padres de familia a sus hijos, el poder ingerir este tipo de productos que fueron y que han sido parte del desarrollo, malo si usted quiere, pero son parte del desarrollo de las personas o de los alumnos, no de hoy, sino de hace muchos años. Hay muchos, hemos crecido, pues básicamente comiendo este tipo de productos sin haber sentido ningún tipo de remordimiento hasta que los años te van alcanzando y empiezas a padecer todas estas malas costumbres de alimentación, se te reflejan en algún momento. O sea, en algún momento empiezas a tener hipertensión, en algún momento tienes resistencia a la insulina, en algún momento tienes diabetes y no sabías, en algún momento padeces infinidad de situaciones que tú piensas, pues es que fue ahorita, no. Son situaciones que se vienen arrastrando constantemente durante muchos años y que provocan que el cuerpo reaccione con una enfermedad adquirida, como ya le platicamos, hipertensión, diabetes. Y el detalle es que estas medidas de Vive Saludable han llegado a este momento a aplicarse a alumnos. Vive Feliz, Vive Saludable, se le está intentando inculcar esto a alumnos desde educación básica, debido a que ya hay niños entre los 10 y los 12 años con problemas de hipertensión, con problemas de un sobrepeso extremo, porque una cosa es, si bien es cierto, tener un sobrepeso, que al final del día hay algunos que por su tipo de desarrollo en la adolescencia bajan de peso, o sobre todo adquieren, vamos a decirlo de esta manera, con otro tipo de costumbres, un cuerpo más adecuado, sobre todo hacia la salud, o dirigido hacia un cuerpo saludable. Y esa misma situación hoy ya no empieza a ser tan recurrente. Al parecer la norma es, durante los últimos días o durante los últimos años, que la mayoría de los niños, en lugar de tener pues conductas y cuerpos saludables, empiezan a tener conductas exageradas hacia el consumo de este tipo de productos y lógicamente problemas de salud y problemas también con la parte de la talla, del peso y de todo eso que de repente a las personas les cuesta trabajo aceptar. Porque en nuestras comunidades generalmente siempre decimos, está gordito, está feliz, es un niño sano. No necesariamente. Hay que poner atención en este tipo de situaciones, hay que cuidarnos todos, hay que cuidar la salud, porque es lo único que nos garantiza poder estar con las personas que más queremos por mucho tiempo. Por lo pronto, 1:02 p.m. Me despido, que pase usted una excelente tarde. Se queda con la programación de La Más Prendida, 97.5.
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5: Bienvenidos sean todos ustedes, mis queridos hermanitos, a este su programa Mensajes para un Mejor Mañana. Somos su grupo internacional Luz y Verdad. Bienvenidos sean todos ustedes. Bienvenido aquel que sufre y que padece. No olviden lo que les he venido diciendo. Si usted es una persona que ha sentido cosas raras o extrañas, eso sí, si usted se siente enfermo, vaya a su médico. Es lo que más yo le recomiendo siempre. Vaya a su médico, que lo chequen, que lo revisen, que le saquen análisis, estudios y exámenes. Si usted va a su médico y, óigame bien, después de todo, de que usted fue, le hicieron análisis, estudios, exámenes, no le encuentra qué es lo que tiene, pues yo les invito, hermanitos, a que ahí sí nos visiten a nosotros, vengan con Luz y Verdad, y aquí nosotros le podemos desengañar y le podemos decir qué es lo que ocurre. Muchas veces pasa lo siguiente: a una persona la han dañado, le han puesto algo, le dieron a tomar, a comer, o le echaron algo, y la persona va con el médico no encuentra esto. Pues porque no es su oficio. Y la persona se siente enferma. Entonces nosotros venimos, sacamos ese mal, le mostramos ese mal, podemos expulsar de su cuerpo esas energías negativas o malignas, se las sacamos, mi querido hermano, y usted, mi querido peregrino, lógicamente después, yo siempre le recomiendo a la gente que vuelva al médico. Y ahí donde van al médico y ya le encuentran qué es lo que tiene. Entonces, no sufra más, no sufra porque usted quiere. O si a usted la medicina no le obra, mi querido hermano, si a usted la medicina no le hace, recuerde que ha podido ser dañado usted también. Algo le han podido dar a tomar o a comer. O que de repente, mi querido hermano, usted está bien en su casa y usted se desespera dentro de su hogar. Usted no halla la puerta. Usted se quiere salir corriendo, quiere dejar hasta a su esposa, dejar a sus hijos. Y a usted esto le está pasando y usted no sabe por qué. Cuidado que lo pueden estar trabajando, mi querido hermanito. O a usted, mi querido hermano, que su negocito era próspero, le iba bien, y de un de repente para atrás y para atrás. No espere estar en la completa ruina, porque si usted está en la completa ruina, mi querido hermano, y ya viene a buscar una ayuda, pues lamentablemente le tengo que decir que ya es demasiado tarde. Hay que hacer las cosas a tiempo. Y si buscamos las cosas a tiempo, vamos a encontrar una respuesta a tiempo y una solución a tiempo. Entonces, no piense más. 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Usted me llama, yo le doy su horóscopo, usted me da su fecha de nacimiento, le doy su horóscopo, le digo qué le está pasando, le doy algo de la carta astral que a usted le sucede y ahí viene si a usted lo que le están haciendo, lo que le está sucediendo, pertenece al mundo de lo normal o no. De modo que no sufra más. 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Gracias, por favor. Regáleme la fecha de nacimiento.
6: 30 de diciembre.
5: Sí.
6: Del 82.
5: 30 de diciembre, perdón.
6: Del 82.
5: A ver, un momentito. 30 de diciembre del 82. O sea que usted pertenece a Capricornio.
6: Ajá.
5: Usted es capricorniana, mi querida hermanita.
6: Sí.
5: Bueno. Las personas capricornianas, mi querida hermana, como usted, tienen como elemento tierra y su día favorable es el día sábado. Su planeta es Saturno, su color el negro y piedra la obsidiana. Metal el oro y parte corporal que debe usted cuidar mucho, las rodillas, los dientes y las articulaciones. Le estoy recomendando que utilice un perfume que ojalá contenga lila. ¿Ok?
6: Ok.
5: Las personas capricornianas como usted, mi querida hermana, las nacidas en esta fecha, son personas que son a veces un poco inflexibles, crean su propia ley, son curiosos intelectualmente y son muy buenos amigos. ¿Sí?
6: Sí.
5: ¿En qué le puedo ayudar?
6: Mire, lo que pasa es que hace 3 años tuve un accidente.
5: 3 años.
6: Uh-huh. Sí. Hace 3 años tuve un accidente y me bajé del camión y... O sea, un carro me aventó, pero no me acuerdo de nada. O sea, yo solo me bajé del camión. O sea, el accidente, ya cuando desperté ya estaba en el piso. Ajá. Y últimamente me duele mucho la cabeza, bajó muy seguido de peso. Y ya empiezo a hacer algo, por ejemplo, estoy estudiando, empecé con mucho entusiasmo y ahorita ya así como que ya me ando desanimando.
5: O sea,
6: me da mucho sueño.
5: Ándale, como que ha perdido usted, o sea, que usted no sabe por qué empieza las cosas bien y de un momento a otro ya quiere como dejarlas o abandonarlas.
6: Exactamente.
5: ¿Sí?
6: Uh-huh.
5: Y que las cosas andan mal para usted.
6: Sí.
5: O de mal en peor. ¿Sí?
6: Uh-huh.
5: ¿En qué otra cosa le ha ido mal, hija de Dios?
6: Por ejemplo, también mis noviazgos que he tenido.
5: Sí.
6: O sea, empieza bien y así. Y
5: todo para abajo.
6: Termina mal, por X cosas ya no me hablan, así como que me quedo pensando qué me pasó, no sé.
5: Ajá, o por qué las cosas están sucediendo de esa
6: Exactamente.
5: Manera.
6: Exactamente.
5: Muy bien, mi querida hermanita, yo le voy a decir algo, pues para que usted se desengañe. Lo primero que le recomiendo es que ojalá visite a su médico, ¿ok?
6: Ok.
5: Que la chequen, que la miren, haga revisar la cabeza, lo que el médico le indique, ¿estamos de acuerdo?
6: Ajá.
5: En lo que yo sí le puedo ayudar, mi querida hermana, es porque efectivamente veo cosas muy negativas en el aspecto amoroso.
6: Ajá.
5: ¿Sí? Y en esto del entusiasmo, mi querida hermana, en la energía, en las cosas, ¿sí?
6: Ajá.
5: Que a veces como que trata usted hasta de deprimirse.
6: Ajá.
5: Y como de sentirse triste.
6: Ajá.
5: ¿Ok? En eso yo sí le ayudo, hermanita, porque yo veo que hay un salamiento en usted.
6: Ajá.
5: ¿Ya? Le hicieron un trabajo, mi querida hermanita, un trabajo de salamiento o de brujería, como usted lo quiera llamar.
6: Ajá.
5: Y ese salamiento la está perjudicando, entonces ese salamiento no la deja avanzar.
6: Ajá.
5: ¿Sí? Quiero decirle también con toda certeza de que los salamientos, los daños, las brujerías, cuando nos hacen a nosotros magia negra.
6: Ajá.
5: O cualquier tipo de daño o cosa mala.
6: Ajá.
5: Las personas, mi querida hermana, normalmente...
6: Ajá.
5: ¿Qué es lo que hacen? Que este mal, que esta maldad simplemente desarrolla, ¿sí? Una enfermedad o muchas enfermedades normales.
6: Ajá.
5: ¿Estamos de acuerdo?
6: Ok.
5: Pero las enfermedades normales hay que tratarlas con el médico, con el especialista.
6: Ajá.
5: Entonces, por eso yo le digo, hay que ir al médico. Nosotros quitamos ese mal y si usted va al médico, las cosas le van a salir perfectamente bien y usted no va a tener ningún problema. ¿Sale?
6: Ok.
5: Entonces, pues ojalá la esperamos pronto con nosotros. Usted sabe que estamos para ayudarla, estamos para servirle.
6: Ajá.
5: Y para que usted salga adelante, ¿ok?
6: Ok.
5: Que Dios la bendiga.
6: Gracias.
5: Hasta luego.
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8: 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Agradeciéndole de antemano a todos ustedes y a todos ustedes que participan con nosotros. ¿Ya está la llamada lista? Muy bien. La persona que está al otro lado del teléfono, regáleme por favor su fecha de nacimiento.
9: 5 de septiembre del 83.
5: 5 de septiembre del 83, su signo zodiacal es Virgo, ¿no?
6: Sí.
5: Le quiero decir que el elemento para usted, hermanita, es el aire. Día de suerte para usted, día viernes.
6: Ajá.
5: Su planeta es Plutón. ¿Sí?
6: Sí.
5: Para usted, mi querida hermanita, el color que más le conviene es el verde, metal el oro, y ojalá utilice un perfume usted que contenga magnolia.
6: Uh-huh.
5: ¿Sí?
6: Sí.
5: ¿En qué le puedo ayudar, hija de Dios?
6: Pues me dice que tengo novio en el otro lado.
5: Ajá.
6: Y dicen que está con otra muchacha.
5: Ajá.
6: Y quiero saber si es verdad.
5: Ándale. Su novio en el otro lado. ¿Y hace cuánto se fue?
6: Un año, 4 meses.
5: Ándale. ¿Y él la llama?
6: Sí.
5: ¿Cada cuánto?
6: Cada fin de semana.
5: ¿Cada 8 días?
6: Sí.
5: O sea, ¿está pendiente de usted?
6: Sí.
5: ¿Sí?
6: Sí.
5: Vive pendiente de usted. ¿Y quién fue el chismoso o la chismosa que le dijo que él tenía otra?
6: Pues es que todo, dicen. Pues toda su familia.
5: ¿Toda la familia?
6: Sí.
5: ¿Y usted ya le preguntó a él?
6: Sí, pero me dice que no es cierto.
5: Pues créale a él, hijita,
6: sí,
5: de
6: entonces,
5: Dios.
6: Entonces, ¿se le puedo creer?
5: Créale a él. ¿Ok?
6: Sí. Entonces, ¿va a venir a casarse conmigo, como me dijo?
5: Sí. Claro que sí, pero le digo una cosa. Lo que pasa es que hay muchas personas que quieren que ustedes terminen.
6: Sí.
5: ¿Ok?
6: Sí.
5: Hay muchas personas interesadas en que ustedes acaben con la relación.
6: Uh-huh.
5: ¿Ok?
6: Sí.
5: Entonces, mi querida hermanita, ahí se complica la cosa. ¿Ya?
6: Sí.
5: Porque desafortunadamente, hijita de Dios, están haciendo un trabajo para precisamente para que ustedes terminen los dos. ¿Ya?
6: Sí.
5: Y entonces, pues usted se tiene que defender de alguna manera. ¿Ya?
6: Sí, es que yo no quiero terminar con él.
5: Pues claro, mijita. Pero es que, pero de la manera que en que usted puede evitar eso, hay que desbaratar el trabajo que están haciendo para dañarlos.
6: Ajá.
5: ¿Ok?
6: Sí.
5: Entonces, pues, usted se debe curar. Y curarlo a él también a través de una fotografía.
6: Sí, tengo fotografías de él.
5: Bueno, mijita, pues ya sabe usted qué tiene que hacer. Si usted quiere, mi querida hermanita.
6: Oye, también a mis hermanos les han dicho que él tiene otra persona.
5: Sí, pues es que todo el mundo quiere acabar con la relación de ustedes.
6: Uh-huh.
5: ¿Ya?
6: Sí.
5: Pues es que todo el mundo anda metiéndose en lo que no les importa.
6: Uh-huh.
5: ¿Estamos de acuerdo?
6: Sí.
5: Entonces yo lo que le estoy recomendando, hermanita, es que hay que curarse y hay que curarse cuanto antes.
6: Sí, ahora que me dice si voy a ir pronto.
5: ¿Perdón?
6: Yo que ahora que me dijo si voy a ir pronto ya.
5: Claro, hermanita, porque si usted le da largas, y usted le da largas y largas y largas al asunto, cuando menos se dé cuenta es que no la vuelven a llamar, hija de Dios, y lo perdió usted para siempre.
6: No.
5: ¿Ok?
6: Sí, está bien.
5: Entonces, mijita, pues no le dé más largas al asunto.
6: Uh-huh. Entonces para otra semana ya está ahí, señor.
5: Con la ayuda de Dios.
6: Sí.
5: ¿Sale?
6: Sí.
5: Pues cuando usted quiera, mi querida hermana, estamos para ayudarle.
6: Sí.
5: Cuando usted quiera, estamos para servirle. El trabajo se lo garantizamos.
6: Sí.
5: Primero Dios.
6: Ay,
5: ¿estamos de acuerdo?
6: Sí.
5: Bueno, entonces hermanita, no olvide que la esperamos con el mayor de los gustos, ¿ok?
6: Sí, gracias.
5: Que Dios la bendiga.
6: Amén.
5: Hasta luego. Hasta luego.
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5: Bueno, mis queridos hermanos, estamos llegando ya al final de nuestro programa, dándole las gracias a todas las personas que nos llamaron, que estén muy bien, que pasen un buen día y que el Dios Padre Todopoderoso los bendiga.
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1: Hola, hola, ¿qué tal? ¿Cómo estamos, familia? ¿Cómo estamos? A donde quiera que usted se encuentre, reciba un saludo especial de parte de Florencio Montelongo Pérez en este lunes. Lunes 7 de septiembre, mes patrio, compadre. Seguimos adelante rápidamente. Ya son las 13 horas, 1 de la tarde con 21 minutos. Aquí estamos para enviarles música, música y más música. Y después por ahí, pues el programa de Hablemos del Campo, y despuesito, pues, continuando ya con la hora de los corridos de 3 a 4 de la tarde, ¿sale? Pues aquí está su amigo Florencio Montelongo Pérez. Rápidamente, el santoral que lo marca la compu para saludar a quien lleve el santo nombre de Regina Carísima Eborcio, Esteban, Rodoaldo y Gauslino. Bueno, pues Regina, ¿cómo se llama la hija de...? Del tremendo Puchi Mata, creo que se llama Regina, ¿no? Una de sus, su hija, creo que Regina, me acuerdo que cuando me hablaban para saludarle a sus hijos, tremendo Puchi Mata, creo que sí, se llama Regina, su hija. Bueno, Regina, ¿quién más? Eborcio, ¿no? Esteban, pues Esteban Izaguirre, la mócura, compadre, también para su papá, don Esteban Izaguirre, sí, cómo no, también. Esteban Puente, el de la Colonia Mainero, compadre, también. Y recordando a Esteban García, licenciado, compadre, allá de Loma Alta o de Los Pinos, que en paz descanse, el licenciado, sí. Esteban, oye, ¿cómo se llama don Esteban, no? Acá en el San Juan y Ranchito, en la cuadra del Indio, don Esteban. Sí, claro que sí. Clodoaldo y Gaudino. Bueno, no, lunes 7 de septiembre, temperatura ambiente en ese momento en Ciudad Victoria, Tamaulipas, tenemos 37 grados centígrados, tendremos una máxima de 38, la sensación térmica es de 41, la temperatura mínima por la madrugada de 25 grados centígrados. Ya la probabilidad de lluvia 2%. Ayer se escuchaban truenos, compadre, allá rumbo al sur, ¿no? De Ciudad Victoria, allá para la boca, Juan Capitán, allá para ayer, por allá, pero quién sabe, compadre, si llovería por allá, porque aquí no llovió, señores, sí, cómo no. Pero bueno, pues ni modo, ¿no? ¿Qué le hacemos, compadre? No hay más que aguantar. Ayer queríamos ir al río, pero no salimos, estaba apenas, ¿no? Calorón estaba tremendo, como ya me imagino, estaba lleno en todos los lugares. De toda la gente que se fue a pasear a los ríos, a las albercas, allá al Guayalejo, acá al Purificación, allá a los Troncones, allá al Salto del Tigre, allá a Jaumabe, qué bueno, Rosita. Pues no pudimos ir nosotros, pero bueno, ahí estamos, ¿no? Pues vamos a darle con todo, compadre, rápidamente, teléfono 834-318-2402, y allá el WhatsApp de la mano prendida 834-352-0830 para que usted se comunique. Saludos a la nieta del Harry Jarras, compadre, que ayer festejó su primer aniversario. Ahorita le estaremos saludando por ahí para Abril Montserrat, que ayer festejó su primer aniversario y la festejaron bonito, compadre, la nieta del Harry Jarras. Casi nadie, compadre. Bueno, pues vamos a darle rápidamente con qué arrancamos.

Bueno, ok, ya está, vámonos. Rápidamente, una de la tarde con 7 minutos, 97.5 del FM. Solo ya para Martín Vélez y los maestros bolderos que andan trabajando.

0: Saludos para los ingenieros, allá para Víctor Martínez, allá para Lelo, allá para Martín Vélez, otro de los ingenieros y toda su gente trabajadora. La compañía Lora, sí señor, único moldero de Ciudad Victoria, y andan trabajando, es excelente, excelente raza, échale ganas. Un saludo para el buen Oliver y su ayudante estrella que trae por ahí, Eduardo, José Eduardo Cedillo, el negrito. Le dice Oliver, oye tú, negrito, no te me pegues mucho, mijo, porque como comiste manzana, ¿o qué? Ah, sí, me comí unas manzanas que tenía ahí, Oliver. Ah, canijo, pues tan bárbaras, esas manzanitas huelen mucho, mijo. Sí, me comí unas manzanas, Oliver. Sirris. Un saludo para todos los de la San Juana, de parte del buen Oliver, que andan trabajando, andan colocando unos tinacos estos chavalones, y escuchando la radio. Qué bueno, trabajo es trabajo, ¿eh? Échenle muchas ganas, racita. A ver, rápidamente, ahora sí que le voy a dar lectura unos cuantos mensajes, porque hay del WhatsApp, y dice por ahí, allá, buen amigazo, Alfredo García Guardia. Buenas tardes, Florencio Montelongo. Saludos, ya sabes, Antonio Alejandro, en Austin, Texas. A Aurelia Quirina, a Julio, a Panchito, el pelado, a don Rosendo, a Modesta, ya le su burrito Márquez, al vaquero Torres Gavino, de parte de Alfredo García Guardia, Fortachón. Mira nomás, compadre, lo que me preparó mi esposa anoche, unas migadas pasaditas por manteca de puerco, frijolitos, queso, chicharrón, lechuga y salsita. Me cené dos, Florencio. Ah, bárbaro, no, yo con una de esas tengo uno, ¿no? Entonces, en leña, uff, ya sabrás, qué bueno, excelente, excelente. Ahorita quiero felicitar a Amado Estrada y a todos los americanistas por ese cuarto lugar. Es un torneo internacional, ya mero, güerita, ya están cada vez más cerca de un campeonato internacional. Atentamente el muñeco de caballeros. Ay, ¿por qué son así los del Cruz Azul? Ya se las acordaré, mijos, ya se las acordaré. Bueno, son unos cuantos, son unos cuantos. Pero bueno, yo conozco a un licenciado que también es igualito que este muñeco, compadre, un licenciado. ¿Sí sabes quién es, mono? ¿Sí sabes quién es Conan? ¿Sí saben quién es? Hijo, es igualito que este muñeco, compadre. Hijo, es su mecha. Pero bueno, ya se las acordaré cuando la Cruz Azulen otra vez. Ya se las acordaré. Mira nomás, qué paisaje. Ahí en la tierra del gato negro. El terrible Martín Pérez. Hijo, eso. Ahí pegadito. Ahí está el estanque, compadre. Ahí está el estanque. Mira las nubes, cómo se ven allá en Bustamante, Tamaulipas. Ahí cerquitita de ahí. Por ahí, ahí vivían mis abuelitos. Sí, cómo no. Sí, cómo no. Dice, buenas tardes, compadre, te encargo un saludo especial para el equipo de Zacatillo, que ganó 1-0 con gol de Óscar Echartea, la canica, vamos 1-0 arriba ante la sección, el domingo es el de vuelta, saludos al dueño Hernán Vadillo, el chino Gaitán, Armando Quiroz, Gilberto, el Loso, Víctor Rodríguez, el DT Arturo Balboa, a la bestia, ya está, ánimo, compadre. Rápidamente, buenas tardes, compadre, un saludo especial para toda la recita que están en el Concordia, de parte del Pichi Martínez. Oye, compadre Pichi. Oye, compadre Pichi, necesito ver si vas a checarme la moto, compadre. Pues no quiso prender, pues es que tiene algo que no la prendía. No quiso prender, compadre Pichi. Ahí te encargo, compadrito. O de rato te hablo, De rato te hablo, compadre. Vamos a la pausa rápidamente, 1:31 p.m. Así es. Así es. ¿Cómo ves? Amado Estrada.
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0: señor.
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5: Dice por acá un camaraca, me escribe, güerita, dile a ese del Cruz Azul que cómo le fue al Cruz Azul el cuándo fue, el sábado, el domingo, cuándo jugó. Que si goleó al equipo, al último lugar del torneo, que cómo le fue, ganaron, golearon 5-0, 6-0, ¿cuántos ganaron? Al colero del fútbol mexicano. Y pues de lado, pues yo no vi el partido, ni sé. A veces no, en el Correcaminos sí supe que perdió, pero pues no tienen defensas, compadre, me estaba diciendo Luciano, el Correcaminos, pero juega bien, el Corre juega bien, iban uno por uno, ya casi al último le metieron los otros goles, pero ojalá se recuperen, ¿sale? Sí, así es, compadre, bueno. Que si goleó el Cruz Azul, me preguntan por aquí, pues no sé, muñeco. Sí, goleó al sotanero de la Liga MX. ¿Sí goleó o no? A ver, ahorita que me digan. Buenas tardes, ya con 34 minutos, una con 34 minutos. Déjeme ver un saludo para el Rorro, la Muda, el jefe Rubén, que paga a los chescos, compadre, paga a los chescos para la calor. Y a Porras, que se le bañó Don Juve, ¿sale? Ánimo, Arcita. Hola, buenas tardes, señor Florencio. Un saludo para Esperancita Sánchez, a Lucila Sámano, a Jovita, a Betty Rodríguez, a Mari Castillo, Cristina, Almaguer, Alfredo García Guardia y a la Cuchara de Gavino. Gracias de parte de doña Aurelia Licón desde el 1 de abril. Gracias, doña Aurelia, por comunicarse. Seguimos adelante rápidamente con más de los temas. Véngase. Este tema de los que le gustan allá, mi compadre Marco Porritas, hasta San Luis, Missouri. Algo de Mario Saucedo tengo aquí en la programación. Bueno.

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1: Bueno, el Deportivo Cantú, que ayer empataron 2-2, compadre, goles de Sinaí Pelón por parte de Cantú contra el equipo de Bernal, 2-2 el marcador, en la liguilla de la Santander. Bueno, pues partido de ida, 2-2, échele ganas, las Marías ganaron 3-0, compadre. Bueno, yo cuando me vine, iban ganando 3-0, yo vine, ahí estuve platicando con el tremendísimo Chachis Coronado, con el profe Alfredo Cardona, ahí estaba, ¿quién más? Estaba el asistente de Chachis y... Oh, ¿quién más estaba por ahí platicando? Ahí estuvimos platicando un ratito y ya me tuve que retirar, yo nomás fui un ratito, ¿ok? Échale ganas, Oliver, échale ganas, compadre, échale ganas, toda la raza. Dice por acá rápidamente, nos llega otro mensaje. Pues no me escriben quién, compadre, pero dice, ¿dónde está? Dice por acá, fundadores a la hora, en la colonia Albañiles. Abajo, relleno, bueno, que arriba la América, bueno, arriba la América. Bueno, pues no me dicen quién escribe, pero bueno, que arriba la América, ya está. Dice, compadre, aquí está la foto, miren nomás, que el Deportivo Cantú, bueno, el contador andaba contento, el Torito, ¿quién más? El Torito, Homero, no, mi compadrito La Cala no estaba, andaba fuera de la ciudad, andaba trabajando, por motivos de trabajo, pues no asistió al partido, pero... contento el contador Jorge y toda la porra del equipo del Deportivo Cantú. Es todo, Reynito, es todo. Muy buenas tardes, provincia Montalongo, Martínez Moncada. Dice, ¿a qué buen árbol te arrimas, Florencio, con el pichi Moncada, Montalongo? ¿Qué esperanzas? Ese debe ser Paulín. Bueno, pues ahí le mandamos un saludo, claro que sí, compadre. No, es que no alcanzo a ver porque no dicen los nombres, no. Pero bueno, debe ser Paulín Castillo, no sé si ya me compare el Pichi Moncada, pero pues ahí le mandamos un saludo, como quiera te hablo, Pichi, a ver qué rollo, compadre, a ver qué rollo. Bueno, déjeme checar por acá, es todo, compadre, ya se enojó el muñeco, tampoco el América goleó al Santos, mijo, ya jugaron, digo, no, el saldo... quiere contestar, bueno, pues póngale 10 pesos a Amado Estrada para que conteste. Póngale 10 pesos. Un saludo para el Rorro, a la Muda y al jefe Rubén, que paga los chescos para la calor, y porras, que se le bañó a Don Juve, para toda la raza de la Universidad de Justicia, Tamaulipas. Que ya te están escuchando, compadre, y me mandas bueno, ya está, saludos y bendiciones. Échale ganas, Rosita, 1:41. Ahorita voy a darle vuelta ya los mensajes en el Face, a la página, déjeme ver, aquí le damos, vamos a ver cómo andamos aquí en los mensajes ya de la otra página, y ahí le vamos, a ver, ahí voy, y dice... Luis Miguel, excelente inicio de semana, compadre. Ahí te encargo los saludos, ya sabes, para la Manistería Barrón y arriba, Bustamante, Tamaulipas. Oye, me acaban de mandar una foto ustedes, ¿no? De Bustamante. Qué bonito se ve por ahí el estanque, compadre, ahí entrando a Bustamante, Tamaulipas. Qué bonito se ven las nubes allá en lo alto, nublado. Como que llueve bonito allá en Bustamante. Ahora sí, qué bueno para toda la gente del campo. Sí, señor. Excelente, Luis Miguel. Filiberto Moreno, buenas tardes, compadrito Florencio, aquí en el Jales, saludos, ya sabes, al Borolas, a Marín, Alfredo, Ventura, el Manotas, aquí en el Campanarios, y para el Pechocho Puclis, allá por la Central, y para el Vaquero Torres, y para el hermano Carlos y Juanito, allá por el San Francisco, que también siempre están escuchando, Florencio, qué bueno, compadre Filiberto, qué bueno, compadre. Dice Miguel Loredo, un saludo para mi amorcito Almadelia, y para Manuel, Ángel Calimán, Emiliano, Fernando, el Güero, y el famoso Javi el Gordero. Que ya te estamos escuchando como todos los días, güera, gracias y bendecido día, güera, bendecido día, cómo no. Irma Garza, ¿cómo está Irma? 1:00 p.m, 42 minutos. Vámonos con otro más de los temas, señor. El teléfono está libre, márquelo ya.

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1: Aquí estamos nuevamente para continuar con más de la música a través de la 97.5 de FM en este lunes 7 de septiembre, lunes 7 de septiembre, mes patrio. Un saludo para Miguel Camacho que se acaba de comunicar. Miguel Camacho, para mandarle un saludo para su gran amigazo, compadrito Guillermo Mendoza, el Manín, que por ahí nos están escuchando. Un saludo para el maestro Chispas, ahí en el Andador 11, pues que le siga echando ganas. El maestro Chispas sigue malito ahí de parte de toda la familia, todos los amigos, ¿no? Al maestro Chispas, un saludo muy especial. Pues echándole ganas, maestro, echándole ganas, sí, hombre. Bueno, un saludo también de parte de Miguel Camacho y de parte de la señora Olga Olvera, a su hija Yesenia, que ayer lo volvieron a hacer abuelo a Miguel Camacho, otra vez, abuelo y abuela, a Olga, a la señora Olga y a Miguel. Un saludo muy especial de parte para Yesenia. Ayer se le vio de otro pequeñín. Se está juntando el equipo del Deportivo Camacho, compadre. Sí, cómo no, otro más, otro delantero, dijo Miguel, otro delantero. No, felicidades por ahí para Yesenia. Y pues bueno, un saludo muy especial también por ahí para el Gato Olvera, a Mariano Matamoros, a Joel Ramos, que quién se apunta para padrino. El próximo goleador del equipo Deportivo Camacho. ¡Ah, bárbaro! De parte de Miguel Camacho. Un saludo especial para todos ustedes. ¡Ánimo! Que siga el ambiente bonito, raza, y echarle gana, Miguel. ¿Cómo no? Otro nieto más a la cuenta. Dice por acá Martín Valderas. Buenas tardes, feliz inicio de semana laboral a mí. ¡Ánimo, compadrito! ¡Échale gana, Martín! Saludos para usted y toda la familia, toda la gente por ahí en la Corina del Mirador. ¡Ánimo! Jesús Bernal. Dice buenas tardes, Florencio. Feliz inicio de semana. Igualmente, Jesús. El profe Jesús Cavazos, la Mayuya, saludos al mejor locutor de la radio, mi amigo Florencio Montelongo, salud, mi güera. Mándamele un saludo muy especial para el ingeniero Turbo Ramírez, al Turbo, la presidencia, o que el Turbo Ramírez y el Gallo Olvera, que el sábado jugamos en contra en el Ejido Santa Juana, y a la racita del Deportivo Rey, Chuy Rosales, la Rula, el Catache. Y toda la raza, compadre, mándameles un saludo. Claro que sí, profe Jesús Cavazos. ¿Qué dice la Pome? ¿No anda cruel el chavalón? Dijo, Florencio, ¿lo vieras, compadre? Dice, ¿qué comes que adivina, Florencio? Lo vieras a la Pome, ahí está sentadillo, ahí en la esquina, el chavalón. Mi amigazo Luis, desde Guadalupe, Nuevo León, México. ¿Cómo estamos, Luis? Muy buenas tardes, señor Florencio Montelongo. Un gusto saludarlo desde Guadalupe, Nuevo León, México. Saludos para mis carnales. Acá para la Chanita Guerrero y el Mati Guerrero. Y para toda la raza de la jungla. Ay, salúdemelos a todos, cómo no, para Mario el Conejo. Y a mi compadre Bernardo La Fuente, el guachi. Oye, yo no sé por qué le dicen el guachi a mi compadre, ¿será por el guachicol? No es eso, ¿no? Compadre guachi, un saludo, como decía. ¿Qué pasó, güerita? No te creas, compadre. Ya está, Luis, ahí saludamos a todos los de la jungla. ¿Cómo no? Edgar Medina, mi compadre, el Buda, desde Guadalupe, Nuevo León, México. También le saludo. Ah, no, que es de Guadalupe, Nuevo León, es Luis. Mi compadre, el Buda, no sé en qué lugar bonito allá de Monterrey vive, pero allá está también en Monterrey, Nuevo León. Cerro, la silla presente, compadre Buda. Eloísa Pérez, buenas tardes, saludos para el Barbas y sus ayudantes, como siempre, trabajando, echándole muchas ganas y escuchando. Y escuchando la radio, gracias Eloísa Pérez, saludos para el Barbas y sus ayudantes. Ahorita le damos nuevamente por acá con los mensajes del WhatsApp. Y dice por ahí, saludos para mi suegro Ricardo Martínez, Isabel Martínez, a mi nieta la Pirinwichis, en parte de su abuelo Alberto Martínez, Toño Morales, al Pelancas, al maestro Gaby, al maestro Lalo del taller Torno Morales, el movidito. Saludos a la charra, al licenciado Humberto, al maestro Tanis, a Eugenio Quintero, Inocencia Quintero, Victoria Quintero, a Romana Quintero y al Calimán Quintero. A Silvanum, que no para de trabajar, anda con toda la actitud. Es todo, Rosita. Échale ganas, compadrito Alberto. Échale ganas, compadre. Seguimos adelante rápidamente, dice por acá. Un saludo especial para todo el personal de apoyo, ¿no? Todos los que están por ahí en el mercado Argüelles, también que siempre nos escuchan. ¿Cómo estamos, Rosita? ¿Cómo andamos? A ver, ¿qué les parece esto? Esto de...

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1: Bueno, vámonos rápidamente. Dice por acá un mensaje, un saludo. Dice por ahí, buenas tardes. Ahí sí me puede mandar unos saludos para mis primos de allá del ejido El Olmo, municipio de Güemes. Para Gonzalo Ramírez, a Juan Reyes y para Alejos allá de la Aurora. De parte de su prima Diana, que los manda a saludar. Pues no me dice de dónde les manda el saludo su prima Diana, pero bueno. Aquí, de la colonia Enrique Cárdenas o qué, ¿no? De donde, bueno, pues ahí le mandamos un saludo especial para ellos, por allá, allá en el ejido El Olmo, municipio de Güemes, y también por allá en el ejido La Aurora. Ok, rápidamente, y dice, ¿dónde está por acá? Rápidamente dice por acá, hola, mi compa, ¿cómo está? Dice, saludos a Juan Alberto Almeida, y Julián del Ángel, y a Nacho Hernández, y a Marcelo Hernández de la Sierra, de rumbo nuevo, Tamaulipas, México, de parte de José Juan Almeida Camacho. Ah, estos son los amigos que trabajan allá arriba en lo alto de la sierra, ¿no? Compara allá por la sierra, allá por rumbo nuevo. Creo que por allá trabajan estos chavalones, allá en lo alto de la sierra. Pues allá les mandamos un saludo muy especial. A ver, déjeme ver dónde está el saludo. Creo que es este. Sí, dice por ahí, hola mi compa, ¿cómo estás? Saluditos para Juan Alberto Almeida y Julián del Ángel y Nacho Hernández, Marcelo Hernández de la Sierra, rumbo nuevo, Tamaulipas, México, de parte de José Juan Almeida Camacho. Ánimo, mis amigos que están trabajando allá en lo alto de la Sierra Madre Oriental. Sí, señor, cómo no, les saludamos. Racita, yo regreso más de rato porque ya viene el corte informativo. Regreso despuesito de Hablemos del Campo. Ánimo, familia. ¡Ánimo!
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1: A pesar de que la temporada de canícula ya concluyó, las altas temperaturas continúan por arriba de los 43 grados centígrados de sensación térmica, lo que representa un riesgo permanente para la salud de la población en general. El director del Distrito de Salud 06, doctor Juan Genaro Rodríguez Mar, dijo que durante todo el año la estadística indica que son 22 casos identificados por golpes de calor en la región y 2 defunciones. Reconoce que existe una cifra no detectada, pues muchas personas se atienden de forma particular o no acuden a recibir atención médica y esas cifras no están identificadas. Recomendó a la población seguir las medidas preventivas y evitar la automedicación porque cuando se presenta el golpe de calor, el riesgo es muy alto para la salud de las personas. El vocal del Registro Federal Electoral en Tamaulipas, José de Jesús Arredondo Cortés, destacó que la campaña anual intensa permitirá que los jóvenes de 17 años que cumplan la mayoría de edad a más tardar el 6 de junio de 2027 puedan anticipar su incorporación al padrón electoral. El funcionario explicó que el periodo para realizar este trámite será del 1 de septiembre de 2026 al 25 de enero de 2027. Tras cierre de inscripciones, del 26 de enero al 8 de febrero de 2027, se abrirá la etapa de reposiciones de credenciales para quienes las hayan extraviado. Posteriormente, del 9 de febrero en adelante, se realizarán reimpresiones que consisten en entregar una credencial idéntica a la extraviada, sin cambios en foto ni datos. Arredondo informó que la entrega de credenciales producto de estos trámites concluirá el 15 de marzo de 2027, fecha límite para que los ciudadanos reciban su documento. Las credenciales no reclamadas serán resguardadas en las oficinas del Registro Federal de Electores. Actualmente el padrón electoral en Tamaulipas registra 2.985.000 ciudadanos, mientras que la lista nominal, los que ya cuentan con credencial vigente, alcanza una cobertura del 98%. Ante las interrupciones que ha presentado el suministro eléctrico, el sector industrial del sur de Tamaulipas ya voltea a ver opciones como baterías y paneles solares para blindar sus operaciones, aunque hasta el momento ninguna planta ha instalado estos sistemas. Así lo dio a conocer Eliezer Garza Ortiz, presidente del Consejo Directivo de la Asociación de Industriales del Sur de Tamaulipas, quien detalló que el gremio ha mantenido comunicación constante con el secretario de Desarrollo Energético, Walter O'Brien, y con la Comisión Federal de Electricidad, lo que hasta ahora ha permitido resolver de forma puntual las fallas registradas. El líder industrial fue claro en que la disposición del sector está condicionada a los resultados. Si estas alternativas realmente logran garantizar la disponibilidad y estabilidad de la energía, las empresas no dudarán en sumarse. Para ORT, Areli Treviño.
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4: Muy buenas tardes, qué gusto me da saludarles, que nos acompañe en este inicio de semana, en este 7 de septiembre de 2026, a este su programa Hablemos del Campo. Como cada día tenemos una cita con la información y bueno, con todos los temas que hoy están presentes en la agenda. Gracias por acompañarnos, estamos en vivo a través de la 97.5 FM, la más prendida. Y para toda la región cañera que nos escuchan allá por El Mante, por Jicotencat, les recuerdo que allá estamos por la 98.7 FM, La Jefa. 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Recuerde que este espacio es suyo y queremos poner a su disposición nuestra línea telefónica en cabina para conocer sus opiniones, sus inquietudes, reportes, denuncias y todo lo que quiera comentarnos. El 834-318-2402. 834-318-2402. O si así lo desea, puede dejarnos un mensaje de WhatsApp al 834-352-0830. Quédese con nosotros porque ya comenzamos Hablemos del Campo. Y en esta ocasión me da muchísimo gusto recibir aquí en cabina a tres personas que con las que hoy vamos a compartir un tema muy, muy, muy importante, que es el 125 aniversario de la fundación de la colonia Guadalupe Mainero aquí en Ciudad Victoria. Le doy primero la bienvenida a la maestra María del Refugio Vázquez Aguilar. Maestra, bienvenida.
5: Buenas tardes a todo el público que nos escucha en este día. Y gracias al espacio que se nos ofrece a través de esta radio tan, pero tan conocida e históricamente valorada por estos espacios precisamente que nos dan al pueblo, a quienes tenemos que compartir algo. Muchas gracias por su gentileza y por habernos recibido.
4: Al contrario, gracias a ustedes que nos visitan. También le damos la bienvenida a Nicolás Medrano Flores. También bienvenido y gracias por estar aquí.
6: Pues me da mucho gusto saludarlos. Y es la primera vez en mi vida que los estoy tomando en cuenta. No creo que para otra cosa, ¿verdad? Tomando en cuenta que están viendo que estamos trabajando, la Mainero es muy activa, somos muy activos. Nosotros ahí estamos, como les digo, agradecidos porque nos han ayudado, no nos quejamos de que yo ahí tengo 86 años de vivir, ahí nací en la Mainero, es cerquita del Boulevard. Ahí nací y he visto que, pues, me he dado cuenta que cuando me fui creciendo, fui conociendo más a mi colonia y pues la quiero mucho, la colonia. Claro. A ti te quiero conocer, ¿la de la güera? La güera.
4: Sí.
6: Muy amigo, claro. Ahí vivo enfrente de casa, Beto. Sí, sí. Bueno, andabas tocando ahí tú con él. Entonces, hay mucha actividad ahí.
4: Sí, aquí toda una vida
6: el este médico, pues él también, somos ahí también, él también es de ahí. Entonces, me da mucho gusto que nos hayan invitado, les agradezco mucho.
4: Gracias.
6: Hay un poquito que me acuerdo porque ya se me empieza a olvidar todo.
4: Okay.
6: Ya mi edad ya no me permite, pero todavía sus órdenes ahí en la Mainero.
4: Claro, en la colonia. Ok, pues muchísimas gracias. Y bueno, también saludo con mucho gusto al médico veterinario Luis Charles Jiménez, que también, pues toda una vida en la Mainero. Bienvenido.
7: Muchas gracias por este espacio que nos brindan por parte de esta emisora, ¿verdad? Que está abierta a todo el pueblo. Y esta oportunidad que nos estamos aprovechando es con motivo de que ya próximamente, el 15 de septiembre de este año, cumpliremos 125 años de haberse fundado la Colonia Mainero.
4: Okay.
7: Lógicamente la colonia nace en 1901 y con gentes muy humildes, ¿verdad?, que se fincaron ahí en la colonia, en un barrio que en un principio se le conocía como Río Bendito, y que más tarde ya se le fue dando forma ordenada, porque se venían avenidas de agua y se perdían esas casas, y bueno, era de alguna manera una forma de darles un lugar ya propio donde se ubicaran. Y se dice que se iniciaron con 14 familias, otras con 18, pero lo cierto es que toda esa gente, con escasa preparación, pero con un gran espíritu de lucha, se fueron arraigando a nuestra colonia y fueron formando sus familias, ¿verdad? Y con gran sentido de pertenencia, con una identidad, con un gran espíritu que les permitió que formaran sus familias, que el gobierno en ese entonces, al frente de estaba el licenciado Guadalupe Mainero Juárez, que lógicamente él tenía la intención de darles un lugar donde vivir, y toca a que él fallece en funciones en agosto de ese año, y bueno, pues el gobernante que estaba, el doctor Gobea, en interinamente, en memoria de él, le pone Colonia Guadalupe Mainero, ¿verdad? Lo cual nos sentimos honrados por ser él un gobernante visionario y constructor de los inicios de la modernidad en Tamaulipas en ese tiempo de 1901. Y bueno, pues la colonia tiene mucha historia. Como decía la maestra Cuquita, hay una cantidad algo significativa de las generaciones que la fundaron, ¿verdad? Y que por alguna razón ya no existen. Tomando en cuenta que las generaciones se midieran cada 25 años, nuestros abuelos serían las primeras generaciones, nuestros padres la segunda, nosotros aquí la tercera, nuestros hijos la cuarta y los nietos la quinta, ¿verdad? Y ahí se van los 125 años. Ahora, con una mayor longevidad que tenemos, pues se ha espaciado ese promedio de vida de los 25 años que se medían anteriormente las generaciones, según eso me comentara el profesor Antonio Maldonado Guzmán cuando era cronista de la ciudad.
4: Okay.
7: Y bueno, pues respecto al evento, pues nuestros padres nos heredaron sobre todo un gran que nos crearon con un gran cariño, con una gran amor familiar. Éramos pobres y no nos dábamos cuenta. Nunca nos faltó, a pesar de que ellos eran con escasos recursos en sus salarios, desayunábamos, almorzábamos, comíamos, merendábamos y cenábamos. En los inicios, pues en los solares que teníamos eran con palos de alambre, nuestras casas eran de palma y de adobe, más tarde alguna que otra de sillar, y bueno, pues casi todos tenían nuestros patios, gallinas y algunos cerdos que criábamos. En diciembre los matábamos o los vendíamos para convivir ahí familiarmente. Y bueno, pues nuestra colonia nos fuimos conociendo, o sea, a medida que iba creciendo con, en barrios, ¿verdad?, que nos identificamos todavía y que de alguna manera hay una unidad de, entre los vecinos que de alguna forma han luchado por hacer gestiones ante los gobiernos de transición que han pasado en todo ese tiempo, y ha progresado la colonia, ¿verdad? De esas casas de palmas se convirtieron ya desde hace 30 años para acá en casas de material, de concreto, ya que trabajamos las terceras generaciones apoyando a nuestros padres, hemos construido y reconstruido de tal manera que nuestra colonia está bien ubicada, muy cerca del centro. Lógicamente ha tenido situaciones difíciles durante la revolución, ciclones, epidemias, pero todas con ese gran espíritu que caracteriza a sus gentes, es un espíritu de lucha, afrontando retos, hemos salido adelante. Por eso queremos mantener ese pasado de nuestros abuelos y padres, y en homenaje a ellos, ¿verdad?, a sus costumbres y a sus tradiciones, seguimos haciendo eventos en nuestra colonia, muy propios, que en las fechas conmemorativas, y este aniversario 125, pues lo queremos hacer para que otras generaciones que van a llegar, ¿verdad? Nosotros ya casi todos rebasamos los 80 años que estamos aquí. Nos caracteriza un cariño muy especial a la colonia porque ahí vivimos y ahí nos educamos en las escuelas originales, propiamente la Escuela Redención del Proletariado, la Escuela Himno Nacional, que todos pasamos por allí de alguna forma, nuestros hermanos y las familias antes eran muy numerosas, que menos tenía, muy valientes nuestros papás, era de 5, había familias que tienen hasta 12, y bueno, sobrevivimos y algunos fuimos al trabajo para ayudar a nuestros padres, otros nos dio por seguir estudiando con el apoyo de ellos y seguir avanzando. Pero lo que más nos llena de orgullo es que ahorita tenemos una presencia educativa y el deseo de los padres de superación de sus hijos para que sigan adelante y sean gente de bien.
4: Claro. Pues bueno, nos vamos a ir a nuestra primera pausa comercial, pero regresamos en unos minutos para seguir hablando de este tema y sobre todo, pues, más puntos que nos puedan compartir de estos acontecimientos que se han dado a lo largo de todos estos años y también lo que están preparando para estos festejos. Nos vamos a nuestra pausa y enseguida regresamos con más en Hablemos del Campo.
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4: Ya estamos de regreso en este su programa Hablemos del Campo. Le recuerdo que estamos platicando sobre el 125 aniversario de la fundación de la colonia Guadalupe Mainero y todo lo que se está preparando al respecto. No sé si nos puedan compartir, porque además ahorita en el corte pues platicábamos de que fue la primera colonia aquí en Victoria. Entonces, pues aún más para que estos festejos, ¿verdad?, que están preparando con mucho emoción, pues se lleven a cabo y sobre todo, pues como lo decían también, se sigan conservando, no acaben solo este año, sino se sigan llevando a cabo cada determinado tiempo. ¿Qué están preparando? ¿Qué va a haber? ¿Qué nos pueden compartir?
7: Bueno, pues primeramente con la invitación que hicimos a las autoridades correspondientes de gobierno, ¿verdad?, que nos acompañen. Lógicamente también la presencia del cronista de la ciudad como parte histórica que lleva de todos los acontecimientos de nuestra ciudad, y invitamos también descendientes de licenciado Guadalupe Mainero Juárez, a la licenciada Laura Hernández Montemayor. Okay. Y bueno, pues como presidium de estrado, y estamos invitando a todas las instituciones que rodean a nuestra colonia, ¿verdad?, que tenemos ahí de todo tipo, de escuelas, de preescolar, de educación básica, la Escuela Normal de Educadoras, la también. Secundaria 5, ese centro complejo cultural que antes era la zona de tolerancia, que ahora se ha convertido gracias al apoyo de que le dio don Enrique Cárdenas, se convirtieron en los centros de educación para niños con discapacidades cognitivas, y bueno, también los EDIF para Centro de Desarrollo Infantil para Niños Invidentes. Ahí se convirtió ese lugar, que abarca más de 6 hectáreas, verdaderamente en un centro deportivo y cultural que no veo que exista en otras colonias, ¿verdad? Y que somos privilegiados en haber recibido esas obras que nos han beneficiado. La colonia, lógicamente, tiene muchas historia, porque ahí se estableció el primer campo de tiro en el llano de la partida militar. Ahí se cortó el listón de la Escuela Himno Nacional el licenciado Adolfo López Mateos, uno de los presidentes más carismáticos y queridos por los mexicanos, del año de 1965. En el año de 1930 dio su primer informe de gobierno el doctor Rafael Villarreal, ahí en la Escuela Redención del Proletariado. Y bueno, pues también es importante mencionar que ahí era paso obligado por nuestra colonia la carretera nacional México-Laredo número 85, que por la calle 8, que era en doble sentido. Ya una vez que se construyó el puente de concreto, ¿verdad?, aquí en los tiempos de don Carlos Quintanilla como presidente, y también algo muy importante es que en nuestra colonia ya se quedó definitivamente el kinder también, gracias a don Enrique Cárdenas González, su primer gobierno. Hay un kinder que tiene desde 1967, que fue creado precisamente en tiempos de Guadalupe Mainero con la presencia de la maestra Estefanía Castañeda Núñez de Cáceres, que se fue a Alemania a la escuela de párvulos para traer capacitación aquí para se arraigara ese tipo de educación en los primeros niñez de Tamaulipas. Y no solamente es el primero que se creó en México, sino en Latinoamérica. Y se ubica ya para siempre ahí en nuestra colonia Mainero.
4: Maestra, y las familias que han vivido ahí por generaciones, pues qué papel tan importante considera, pues han tenido, ¿no? Sobre todo en la conservación de las tradiciones y de la historia de esta colonia.
9: Pues sí, fíjate que cuando nuestra colonia todavía era, sus calles eran empedradas, eran de tierra, no obstante prevalecía un espíritu de comunidad y de apoyo. Yo te puedo mencionar experiencias de mi cuadra, por ejemplo, la casa de ustedes está ubicada, gracias, en la calle 1 entre González y Mutualismo. Okay. Entonces ahí lo que hacíamos era, había un establecimiento que ya murió el señor Andrés Tobías, y él tenía un comercio de gorditas, flautas, típicas, ¿verdad? Entonces era como que un punto familiar, si tú quieres, ¿verdad?
4: Sí.
9: De comunidad incluso. Entonces un buen día se nos ocurre, porque bueno, hago un paréntesis, la colonia Mainero está habitada y ha sido habitada por grandes profesionistas. Lo mismo te puedo mencionar maestros, arquitectos, médicos, de todo tipo de profesión, y personas ilustres, personas que han hecho mucha labor social, médicos sobre todo. Entonces, bajo ese espíritu de comunidad, un día dijimos, bueno, ¿por qué no hacemos una piñata de barrio? ¿Verdad? Y entonces el punto de reunión era la casa del señor Tobías, enfrente de mi casa, del Uno González y Mutualismo. Pues empezamos, como todas las cosas que se inician, pasan los años, no, se venían toda la población de La Sosa, de todos los lugares que escucharon. Ahí en la calle 1 va a haber piñata, ¿verdad? Y entonces fue una, ahí se conjugan bajo la pregunta que tú me planteas de cómo es la cotidianidad o cómo ha sido la cotidianidad en las familias. Pues creo que ese es un testimonio muy grande de cómo se conforman esos sentimientos bajo un mismo objetivo, bajo un mismo interés, bajo una misma cordialidad. ¿Sí? Y entonces, ¿qué hacíamos? Cada quien aportábamos y hacíamos el 25, los chiquitines salían con sus juguetes, o algunos papás ahí les entregaban los juguetes. Y hacíamos la clásica piñata, y lógico, entre el recalentado y lo que les hacíamos allá a los niños, era una comunidad tan bonita toda esa cuadra, bonita. O sea, ahí no había situaciones de que yo puse más o yo aporté más. No. El que podía, y era voluntario. Nunca se estableció una cuota señalada. Después, pues, pasan los años, la economía nos agobia, ¿verdad? Y pues ya no fue lo mismo. Las personas motores de esta convivencia, pues también fueron algunos falleciendo, y pues ya no es lo mismo. O sea, se va perdiendo.
4: Sí, claro.
9: Yo retomo, cuando esto se fue desvaneciendo, yo decía, no es posible, ¿no? La convivencia tiene que seguir. Y entonces lo que hice fue, en mi casa, hacer una macro posada, ¿verdad? A donde acudían los chiquitines, que ya de antaño, ahora ya iban como padres de familia con sus niños. Pero ya un número más reducido, es decir, pocas manzanas de mi entorno acudían a las posadas. Y mira lo que son las cosas, cómo a veces los contextos porque era un contexto pues muy cotidiano. Acuérdense que, bueno, tú estás muy joven, ¿verdad? No viviste eso, pero nosotros

0: No, nada más un árbol era el que te dividía de un solar a otro. Entonces, bueno, la modernidad, o sea, yo sí añoro, por ejemplo, mi casa de palma, que incluso lo que son las paredes hacia el norte y hacia el sur se conservan, ¿verdad? Precisamente porque no queríamos, pues es que era tan fresco y sigue siendo, o sea, en tiempo de calor, muy fresca mi casa, no necesito aire acondicionado. Y en tiempo de frío, muy calientita. Entonces yo sí añoro esas casas de palma. Quedan muy escasas, muy escasas. Y entonces, bajo esta narrativa que te hago, es así como reflejar todo lo que representa para nosotros los oriundos de la colonia Maynero. Que yo hoy, presumiblemente como maestra, me ha tocado dar cursos en todo el estado. Y cuando me preguntan, maestra, ¿dónde vive? Ah, yo vivo en Victoria. Ah, pues vivo en la colonia Maynero. Y me dice un compañero, pero hoy, residencial Maynero. Porque estamos, o sea, transformados
1: Muy diferente.
0: completamente, ¿verdad? Como en un tono de orgullo, sí.
1: Claro.
0: Pero en verdad que estamos ubicados en un punto muy preferencial. Tenemos la universidad muy cerca, tenemos la iglesia muy cerca, los bancos, oficinas federales y estatales muy
1: Claro.
0: cerca. La verdad que
2: Hospital.
0: somos los hospitales,
2: Mercado.
0: exactamente. O sea, somos una colonia privilegiada,
1: Privilegiada.
0: realmente.
1: Y qué bonito recordar sobre todo esa parte, porque hoy en día, lamentablemente, por alguna causa u otra, los vecinos no se conocen o no nos
0: No
1: conocemos.
0: participamos.
1: No sabemos quién vive al lado, quién vive enfrente. Y antes, pues era muy común el jugar con los niños, con los vecinos, conocer que las mamás se conocieran, estos convivios, como usted lo mencionaba. Pero bueno, nos vamos a ir a nuestra segunda pausa y enseguida regresamos con más en Hablemos del Campo.
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1: Ya estamos de regreso en este su programa, Hablemos del Campo, y seguimos pues recordando a la Maynero desde sus inicios, disfrutando esta plática, porque bueno, siempre escuchar cómo se ha
2: una
1: venido
2: historia.
1: Viviendo en una colonia, pues también nos ayuda a remontar, ¿no? Cómo también fue la infancia de muchos. Don Nicolás, me

0: gustaría que nos compartiera algo de lo que usted recuerda, pues de la colonia,
1: Sí,
0: de cómo
1: no,
0: se daban antes, no sé, los bailes o
1: yo,
0: algo.
1: como no, yo me identifico con ustedes como albañil. Mi oficio, toda mi vida, 60 años en la obra, en el sindicato de albañiles. Hasta la fecha me tienen, el sindicato me tiene reconocimiento por los años que anduve en la obra. Muchas obras de aquí, la torre que hicimos ahí, que el gobernador era bien con nosotros, bien buena onda, don Enrique, que en paz descanse. Y iba muy temprano a las 7 de hora y a trabajar. Y todo eso, trabajábamos a gusto con él ahí en la obra. Entonces se fue rápido la primera esa de vidrio, está ahí. Luego, pues haciéndole peticiones, ¿verdad? Con el puente, este era presidente municipal Jaime Rodríguez Milagro, también de la Marinero. Bueno, entonces le dijimos, porque todas las calles se pavimentaron, menos la de González, donde vivimos nosotros, la de González, esa no estaba el Pedregal. Y yo miraba que todas ya
0: Las demás ya está.
1: ya con su pavimento y nosotros nada. Y le decía, güey, ¿cómo le hacemos con esto? Entonces yo estaba en el sindicato yo, ahorita estoy retirada hace mucho. Vamos a ver, Jaime, pues qué pasa con la mañana. Entonces ahí está pues le dimos una, o qué quieres que vayamos. Tú eres el conducto que vas con el gobernador a decirle qué obra que se aviente. Pues sí, que no, ahí está la calle, mire, tenemos pavimento de primera. ¿Verdad? Y me dijo, sí. Y para el puente hicimos, yo como era de, pusimos a, hicimos un comité y empezamos a hacer los bailes ahí en el 11, 11 Montalino. Creíamos que nos iba a ir mal, pero no, a la gente le gusta mucho los bailes. Hacían en la Marinero y hacíamos acá nosotros, allá en la sociedad. No, pues sí, dice que fuimos juntando centavitos, pero luego entra la grilla de otra gente que no quería uno, que nos estaban esclavando los centavos, de que sacábamos ahí. Pues cómo creer, pues si teníamos que venir
0: A
1: el
0: rendir
1: tesorero,
0: cuentas.
1: tenía que venir a rendir cuentas de lo que entraba cada que hacían los
0: Cada
1: bailes.
0: baile.
1: Y era como si, para checar, si es cierto, teníamos el tesorero, que en paz descansen ellos también ya. Teníamos el contador que nos llevaba todo, así es que fuimos juntando. Entonces, como entró, hay cambio, cuando hay cambio, pues nos fregamos ya, no hubo nada, no siguió el puente, pero logramos hacer tres columnas muy buenas de las de allá para acá, columnas de concreto. Y pues como yo andaba ahí, pues yo albañil, pues yo, órale, vamos, poníamos eso no les costaba, poníamos la revolvedora, la gente para vaciar, eso no se pagaba, porque era para nosotros, no era beneficio para
0: Sí, para
1: nosotros.
0: la misma cosa.
1: Y yo también andaba, yo, pues yo era de trabajo del sindicato. No, dice que todo salimos adelante. Entonces, cuando vimos que el otro presidente, ya no me acuerdo quién fue, pues ya no hubo cooperación, pero quedaron las columnas, las primeras cuatro columnas que están de allá para acá, las hicimos nosotros. Ahí estaban las varillotas, ahí duraron algún tiempo. Pero luego llegó el don Enrique, fuimos a ver a don Enrique para que nos eche la mano, porque pues ya nos terminó el puente, ¿eh? Nos terminó, no me cállese.
0: Don Enrique
1: Dice, aquí
0: Cadena.
1: están los que se robaron los centavos, aquí está el puente, pásenle. Ya ve la polilla entre la gente. No, todo bien, gracias a Dios, y ahí está. Y ya se fregó esa donde pasan el pasillo, y lo volvieron a arreglar. Lo volvieron a arreglar, lo
2: Le han
1: vieron,
2: estado dando
1: y
2: mantenimiento.
1: quedó muy bien. Y ya después hicieron más puentes para abajo. No me acuerdo que era,
2: Sí,
1: no me acuerdo que era otro, fueron los
2: que está
1: presidentes ya.
2: frente a la escuela
1: Total
2: educadora
1: que
2: hacia Comapa.
1: el de la UAT también, la paz. Entonces todo eso se
0: Se fueron
1: hubo un
0: haciendo
1: arreglo para
0: después.
1: todo. Y lo que se puede hacer, pues lo hacemos ahorita, porque pues ya, pues hay mucha gente que luego sale con que no hace nada, y que es, pues, bueno, pero ya es otra casa. Yo ya me gustó, porque ahorita así como está mi colonia, está muy bien. está muy bien. Y luego llegó el Beto ahí, pues Beto tiene así. Y ahí te conocí a ti y los muchachos, que me la güera y cantaba y tocaba ahí. Bueno,
0: de los bailes.
1: Espérame, si te estoy poniendo mal.
2: No.
1: Yo, porque la güera, ahí me lo frente y yo dije, ¿qué? Ella hacen el bailazo en diciembre.
0: Ándele.
1: Y el bailazo de gorra. Porque como es diciembre, 24, sí, claro. y se junta mucha gente ahí a bailar. Uh-huh. Y pues hay muchas cosas que yo tengo guardadas, pero que no las puedo ya. Por lo mismo, por mi edad, ya se me olvida, ya a veces no oigo. Me dicen, no es porque no, cuando te hablan de comer, si oyes, me dicen, yo no voy a comer. Entonces si oyes. Pero no, fíjense que, gracias a Dios, yo me siento muy a gusto porque ahí nací. Ahí nací, nacieron varios hermanos míos también allí. Y pues ahí estamos. Cuando llegamos, pues, yo cuando empecé, ahí está en la Escuela de Redención del Proletariado, que nos tumbaron el edificio, eso fue lo que me dio a mí coraje. Coraje nos vamos yo, porque pues ahí, no sé qué gobernador vino. Hay al que haya sido, pero nos tumbó el edificio, la escuela bien bonita, de puro material, de puro sillar. Pues yo, haga de cuenta que estaba viendo la Victoria, Escuela Victoria, pero esto tenía, estaba bien bonita, todas mis maestras, todavía vi una, dos, tres maestras ahí, de las que me. Pues yo salí en el 52 de la primaria, ahí tengo mi.
0: Certificado, diploma.
1: La constancia
0: de que acabó.
3: ¿Puedo retomar ese punto?
0: Claro, sí. Claro, maestra.
3: Disculpe la interrupción, pero es que sí, lo que acaba de mencionar el señor Medrano es tan significativo. Yo tuve la fortuna de mis primeros años de primaria gozar de ese edificio. Era un edificio precioso. Yo me sentía así como casi como princesa, como reina, porque subíamos una escalinata, y había una dirección para el turno matutino y otra dirección para el turno vespertino. Todo muy bien instalado. Pero lo más fabuloso, esos techos tan altos y esos ventanales preciosos. O sea, nosotros ahí, yo creo que si estuviéramos en esta época, si esa estructura de escuela estuviera actualmente, no necesitaría aire acondicionado, con el puro abanico. ¿Por qué? Porque su estructura permitía una muy buena ventilación, una muy buena iluminación. Yo también, señor Medrano, yo sentí mucho que dijimos, híjole, ¿por qué las determinaciones son de esa manera? Sí. Y bueno, posteriormente uno lo entiende. Son esquemas de carácter político-educativo que dicen, pues es que la estructura de una escuela debe ser una de estas características. Pero la verdad que esa escuela, todavía a los años que tenemos, todavía estuviera vigente, nada más con un mantenimiento.
0: Claro.
3: Pero preciosa la escuela.
1: Muy bonita.
3: Los patios, así tiene un patio tremendo, sí. Con unas enredaderas preciosas. Y lo más fabuloso, o sea, espacio. Espacio que ahora las aulas pues están reducidas porque la población creció. ¿Verdad? Ese es el detalle. Pero sí, muy, muy bonito.
1: Yo, porque vino el programa del CAPSE y empezaron a hacer escuelas de esas, habiendo hoy en muchas escuelas de esas también, construyendo. Y no sé qué gobierno, o dirán de arriba, yo creo, puro CAPSE,
2: escuelas prefabricadas.
1: Ahí están las escuelas que hicieron ellos, nosotros nos vamos a ir y nos vamos a trabajar. Pero me dio mucha lástima que nos tumbaran la redención. Ahí tengo la foto, cuando quiero la foto, se la regalo.
3: Gracias.
1: Le digo, ¿conoció a la maestra Socorro?
3: Sí,
1: Socorro,
3: claro.
1: Me vino ahí de la manera.
3: Sí.
1: Bueno, Ella me pidió una ya por su papá de la escuela.
0: Ay, con la escuela.
1: Ya no pueden ni caminar.
0: Y sí, como dice, o sea, eran las escuelas de antes con, para empezar eran
2: con
0: muy grandes.
2: Con techos muy altos.
0: Sí, con techos muy altos. Y pues bueno, que acudía también la misma gente de la propia colonia, ¿no? Era, y el trabajo pues era de la misma colonia, se organizaban más.
1: Sí. Y la escuela la tienes.
2: Claro, ahí la tengo.
0: Y por ejemplo, digo, antes de irnos ahorita al corte, ¿qué papel tienen también los jóvenes en el futuro de la colonia para que la Mainero pues siga muchísimos años más? Porque ahorita pues es un gran trabajo y ejemplo el que están dejando. ¿Cuál sería el mensaje también ahí, médico, a los jóvenes?
2: Bueno, el mensaje es que ellos, nosotros como padres, yo tengo hijos y nietos, y hacerles sentir cariño por la colonia Mainero, porque ahí nacieron, aunque ya muchas de nuestros hijos fuera de la colonia se van a vivir cuando se casan, en mi caso y de otros amistades ahí de la colonia, no viven en la colonia, pero regresan a visitarnos y sienten cariño por la colonia, porque eso se lo tenemos que transmitir nosotros como padres, ¿verdad? Para que se sientan comprometidos,
0: claro,
2: a seguir haciendo gestiones por la colonia, los que se quedan a vivir ahí. Y bueno, pues viendo nuestra colonia en sus orígenes, pues eran, las gentes eran jornaleros, había campos de Nequén muy grandes. Había gente que tenía cabras ahí ya para la subida del santuario, que le llamamos la Loma, y ahorita que se dice que el programa es del campo, y la gente tenía alguna que otra vaquitas por ahí que pastaban, ¿verdad?
0: Sí.
2: Y también de eso se mantenían. Poco a poco, lógicamente, con el crecimiento de la ciudad, al mismo tiempo la colonia se fue dándole reordenamiento. Pero algo que vino a cambiar mucho la su fisonomía fue la presencia de los bulevares, Luis Echeverría, que también en tiempo de don Enrique, pues se fortaleció mucho la fisonomía de la colonia, y lógicamente la continuidad de López Portillo, que ahorita ya se prolongó hasta allá la colonia moderna. Y bueno, un programa que anda, El Río Nos Une, que esperamos que verdaderamente ese significado sea verdad en todos los que participamos en él. También es importante mencionar que en cuanto a nuestros jóvenes, pues la tecnología ha venido a cambiarlos, ¿verdad? Una forma que nosotros los educaron nuestros padres, nuestros maestros, nos sentíamos muy identificados con ellos en cuanto a los proyectos que en conjunto hacíamos. Mucha gente recuerda la colonia Mainero por los bailes típicos que había en aquel entonces, que se hacían con el propósito de mejorar las condiciones de la colonia. Había vados como el 10 que lo hicimos ahí, participando los albañiles, el 10 de la calle 10, que era un arroyo, que ahorita es una calle. Y bueno, pues, había mucha unidad y había respeto a los liderazgos de quienes verdaderamente así los veíamos, como gentes que tenían una verdadera capacidad de unir armonía y de conducir hacia un propósito de beneficio colectivo. Ahorita pues
0: lo interrumpo tantito porque nos vamos a la pausa comercial, pero enseguida regresamos para seguir platicando con más. Nos vamos a una pausa y regresamos.
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1: Ya estamos de regreso en este su programa Hablemos del Campo. Son las 2:49 p.m. y bueno, pues médico, nos gustaría que nos compartiera esta pues actividades que tienen programadas, ahora sí que todo el detalle, ¿no? De lo sí, que están organizando.
2: Bueno, pues nos formamos un comité, ¿verdad? La colonia es muy grande, muy popular. Ya decía la maestra, hay de todos los perfiles en nuestra colonia, gentes todas muy bien intencionadas, con la mejor disposición para colaborar, ¿verdad? Hay lugares que son típicos, como las panaderías, los mariscos de las ostionerías, lógicamente los tacos y flautas, que vienen mucha gente de la ciudad a colaborar con la economía familiar de ahí, de sus lugares, las carnes asadas. Entonces, ya todos sabemos dónde se encuentran y bueno, pues agradecemos esa preferencia que le dan ahí a nuestra colonia. Es un plus que tenemos también. Y nosotros tenemos preparado para este evento, lógicamente, develar una placa para esos 125 años que hicimos por ahí, 6 loterías, maestra, que hubo respuesta de ahí de la colonia, y algunos obsequios, regalos que nos dieron los comercios que están ubicados ahí en el bulevar y en otras partes. Como decía la maestra, también no nos falta nada, tenemos todo lo indispensable. Y bueno, pues nos sentimos privilegiados, como dice ella, de estar ahí viviendo en la colonia Maynero. Muy felices. A mí me tocó de niño ser vocear del diario, Ciudad Victoria, junto con El Mundo y El Sol, de Tampico. Y bueno, pues aprovechaba también para llevar a los albañiles que hacían casas en ese entonces, un sobrestante, llevarle sus comidas a los plomeros, yeseros, y esa tenía una bicicleta y ahí me cargaban sus viandas, muy antiguas aquellas, con unas brasas en el fondo, y sus guisos a las 12 ahí que llevarles de comer. Nos tocó las carencias de no tener los servicios indispensables. Con mis hermanos nos repartíamos un quinqué para estudiar, ¿verdad? Íbamos al agua que llevaban las pipas, y nuestros abuelos nos hacían unos de los huizaches, unos palos encorvados para traer una tira a cada lado para llenar ahí un tanque de 200 litros. Todo lo hacíamos muy contentos, y ya salíamos a jugar a los juegos. Pues no había nada de cuestión de celulares y eso. Bote robado, encantados, todos los juegos directamente en contacto con el campo. El programa, ya para que no se nos vaya a ir el tiempo, es develación de una placa conmemorativa, ¿verdad? Con la cooperación, esa placa fue de todos los vecinos. Se devela por las autoridades. También vamos a hacer un programa cívico-cultural con la reseña histórica de la Maynero, una poesía a la colonia Maynero, por ahí también dentro del programa. Palabras por su servidor, para darle bienvenida a todos los vecinos y autoridades. Lógicamente, participación artística de gente de ahí de la colonia, que tenemos de todo, como decía la maestra, tenemos

0: sido artistas, personajes pintorescos. No nos falta nada para que hagan un buen papel, bailarines, etcétera, que han participado en el conjunto típico. Estamos orgullosos de las gentes de la Colón.
1: ¿Es el mero 15?
0: El 15 de septiembre.
1: ¿A qué hora?
0: Coincide con esa fecha histórica de el grito de Dolores, ¿verdad? El inicio de la revolución, de la lucha por la independencia. Pero va a ser, también coincide esa fecha de la fundación de nuestra colonia. Se inicia a las 6 de la tarde con un concurso de reinas para elegir ahí de 6 a 6:45, y ya se elige la reina por sorteo, por medio de unos ramos de flores donde va a decir yo soy la reina, y lógicamente va a dar un lo que dice la reina, un decreto. También enseguida ya se va a presentar un programa artístico donde participa la rondalla del Hospital General, dos artistas ahí de la colonia que van a cantar, y bueno, pues terminamos con un pastel alusivo allá para 350 gentes con motivo de y un baile con un conjunto musical de ahí de la colonia.
1: Ok, entonces la invitación
0: está
1: abierta.
0: La invitación es para todos los que viven en la colonia, pues son invitados, bien recibidos, y nos daría mucho gusto que se llene ahí nuestra placita. Y los que por alguna razón rentaron, vivieron muy a gusto en la colonia y ya no están, o nacieron ahí pero viven fuera de ella, serán muy bien recibidos también.
2: Solamente concretando, es el 15 de septiembre, 6 de la tarde, en la plaza ubicada en el 6 y 7 Mutualismo, contigua o paralela a la Escuela Himno Nacional. Entonces ahí los esperamos a todos, 15 de septiembre, 6 de la tarde, en el 6 y 7 Mutualismo, ¿verdad? Anímense, jóvenes, anímense, vecinos. Y no vecinos, están cordialmente invitados. Únicamente yo sí quiero recalcar, cuando estaban hablando de la infraestructura de la colonia, quien le dio mucha dignificación a nuestras calles empedradas, la colonia se conocía por la bien regada y bien barrida colonia Mainero, muy limpia. Seguimos siendo, o tratamos de ser muy limpios. Fue el hijo de don Enrique Cárdenas, Gustavo Cárdenas. Cuando Gustavo Cárdenas fue presidente municipal, Gustavo, nos pavimentó todas las principales calles de la colonia Mainero. Entonces, pues muy agradecidos, y también muy agradecidos porque sabemos que la familia Cárdenas pues se forma parte de este gran consorcio radiofónico, y pues muchas gracias por la invitación.
1: Al contrario, muchísimas gracias a ustedes, y bueno, pues esperemos que pues todo salga conforme lo planeado, y sobre todo pues que deje un buen mensaje todo esto que ustedes están realizando.
0: Arriba la Mainero.
1: Arriba la Mainero.
2: La Colmaila los espera.
0: Claro, muchísimas gracias por ese espacio. Y ahí nos veremos todos.
1: Ok, muchísimas gracias. A nombre de Organización Radiofónica Tamaulipeca y de nuestro director general, el ingeniero Enrique Cárdenas del Avellano, le agradecemos a usted que nos acompañó el día de hoy, y recuerde que mañana tenemos una cita en punto de las 2 de la tarde. Si está comiendo, buen provecho. Que pase una excelente tarde.
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1: El debate sobre la doble nacionalidad de quienes ocupan cargos públicos podría ir mucho más allá de la presidencia de la República y las gubernaturas. El senador tamaulipeco José Ramón Gómez Leal adelantó que impulsará una propuesta para extender las restricciones también a senadores y diputados federales y llevar la discusión a los congresos estatales para alcanzar alcaldes, diputados locales y regidores. Gómez Leal aseguró que el tema no es nuevo para él y afirmó que lo ha señalado desde hace más de una década, particularmente por casos de funcionarios.

0: funcionarios de zonas fronterizas que después de ejercer un cargo público en México terminan radicando en Estados Unidos. Su postura, luego de que la presidenta Claudia Sheinbaum planteara una reforma para impedir que personas con doble nacionalidad puedan ocupar la presidencia de México o una gubernatura. La propuesta del senador, dijo, tendría un alcance mayor. El titular de la Secretaría de Desarrollo Urbano y Medio Ambiente, Karl Heinz Becker Hernández, aseguró que el Estado ya trabaja en acciones para mitigar el impacto del fenómeno del Niño, luego de que especialistas han advertido que se esperan cambios muy complicados en materia ambiental en el 2027. Entrevistado sobre el tema, el funcionario explicó que actualmente se lleva a cabo el Foro Mexicano de Carbono en Aguascalientes, donde participa el equipo de cambio climático de Tamaulipas. Detalló que desde la gestión integral de residuos se atiende el tema, ya que una mala disposición genera emanaciones de metano, un gas que modifica la composición de la atmósfera, mientras que la reforestación de manglar tiene la capacidad de absorber hasta 10 veces más dióxido de carbono que cualquier otra planta. Añadió que los trabajos de brechas, cortafuego y saneamiento forestal ayudan a la prevención de incendios y cada incendio evitado evita también emisiones de gases de efecto invernadero. A pesar de que el gobierno federal ha prohibido la venta de comida chatarra en las escuelas, en Tamaulipas algunos planteles han incumplido con esta disposición. Por esta situación, en lo que va de 2026, la Comisión Estatal para la Protección contra Riesgos Sanitarios ha emitido 17 instrucciones para retirar estos productos de las cooperativas escolares. De acuerdo con Hugo Alejandro Soto Guevara, director de Operación Sanitaria, estas medidas son resultado de 428 cédulas de supervisión aplicadas en encuestas de educación primaria y secundaria de todo el estado, como parte del programa Vive Feliz, Vive Saludable. Durante estas supervisiones también se verifica el cumplimiento de la norma oficial mexicana 251, relacionada con las instalaciones físicas de los establecimientos, así como con las prácticas de higiene para la elaboración y conservación de alimentos y bebidas. Además, se revisa que en las cooperativas no se comercialicen productos caducados en mal estado o con sellos de advertencia por altos contenidos de azúcar y sodio y grasas. En caso de detectar alguno de estos productos, COEPRIS aplica distintas medidas. Los alimentos caducados o en mal estado son destruidos de inmediato, mientras que la comida chatarra es separada y entregada a los directivos de los planteles para que se suspenda su venta.
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1: Bueno, hola, hola, hola, qué tal, cómo estamos, familia, damas y caballeros? Estoy esperando, y ahora sí viene la hermana, no sé si la hermana Lupita, para hablar sobre la vida del padre Moisés Lira Serafín, como todos los lunes. Ahora sí, nomás que como de ahorita teníamos aquí a la gente de la colonia Mainero, que tiene su aniversario, y ahorita van saliendo apenas, déjenme esperar a ver si ya vienen, por así. Ok, claro que sí, ya en un ratito comenzamos con el programa de... Como todos los lunes, vámonos con este programa de todos los lunes. Ya iniciamos, ¿ok? Permítame.
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3: Buenas tardes a todos los que nos escuchan a través de esta radiodifusora XHHP. Estamos con ustedes de nuevo en este espacio dedicado, como todos los lunes, a seguir conociendo un poco más sobre la espiritualidad y enseñanzas del venerable siervo de Dios, el padre Moisés Lira Serafín, misionero del Espíritu Santo, apóstol de la bondad y fundador de las religiosas misioneras de la caridad de María Inmaculada. Si desea llamarnos al teléfono 3066359, por si gusta realizar algún comentario o necesita que oremos por usted.
4: Soy un hombre del pasado, pero vivo el presente. Un mexicano con sueños firmes, con un gran amor por los niños, jóvenes y adultos. La humildad, sencillez y alegría son parte de mí. Y hoy quiero compartir contigo. Quiero alimentar tu espíritu con transparencia. Ser un instrumento para que juntos tengamos una sociedad viva y alegre.
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3: Hoy estaremos reflexionando el Santo Evangelio del día, que es según San Lucas 6:6-11. Un sábado Jesús entró en la sinagoga y comenzó a enseñar. Había allí un hombre que tenía la mano derecha paralizada. Los escribas y fariseos observaban atentamente a Jesús para ver si sanaba en sábado, porque querían encontrar algo de qué acusarlo. Pero Jesús, conociendo delante de todos, él se levantó y permaneció de pie. Luego les dijo, yo les pregunto, ¿está permitido en sábado hacer el bien o el mal? ¿Salvar una vida o perderla? Y dirigiendo una mirada a todos, dijo al hombre, extiende tu mano. Él extendió su mano y quedó sana. Pero ellos se enfurecieron, deliberaban entre sí para ver qué podían hacer contra Jesús. Palabra del Señor.
4: Disfruto ver la alegría de los niños, la sencillez de las mujeres y los hombres, los rostros de la gente trabajando, el corazón transparente de los jóvenes. Hoy es una vida rápida, pero aún así conservamos los valores. Soy un hombre que vivo intensamente y que vibra hoy en el presente.
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3: Ahora te lo cuento. Jesús entra en la sinagoga y ahí encuentra un hombre que tiene una mano paralizada. Todos lo ven, pero no todos lo miran de la misma manera. Algunos están pendientes de Jesús, esperando que haga algo para poder acusarlo. Jesús, en cambio, ve al hombre y su necesidad. Lo llama, le pide que se ponga en medio y hace una pregunta sencilla. ¿Qué está permitido? ¿Hacer el bien o el mal? ¿Salvar una vida o destruirla? Después mira el hombre y le dice, extiende tu mano. El hombre se anima a mostrar justamente aquello que no podía mover. La extiende y queda sana. Mientras algunos están preocupados por encontrar una falta, Jesús estaba preocupado por devolver a alguien lo que había perdido. Y quizá ahí esté lo más lindo de la escena. Jesús pone en el centro a quien los demás apenas está mirando. las intenciones son eso, que se mueve por dentro antes de una acción. Dos personas pueden hacer exactamente lo mismo, pero desde lugares muy distintos. Una buena intención busca cuidar, ayudar, reparar, acompañar, decir la verdad sin destruir. No necesita aprovecharse del otro, ni quedar por encima. Puede equivocarse en las formas, pero en la raíz hay deseos de bien. Una mala intención busca herir, manipular, exponer, sacar ventaja, dejar mal al otro o esperar su caída. A veces se disfraza de corrección, preocupación o justicia, pero por dentro ya decidió que quiere provocar. Eso aparece con mucha fuerza en Lucas 6:6-11. Los escribas y fariseos estaban mirando a Jesús, pero no para aprender ni para alegrarse si aquel hombre sanaba. Estaba esperando encontrar algo para acusarle. Jesús, en cambio, pone al hombre en el centro y hace una pregunta que desenmascara todo. ¿Hacer el bien o el mal? ¿Salvar una vida o destruirla? Porque al final nuestras intenciones son como la raíz de lo que hacemos. Desde ahí nacen nuestras palabras, nuestras decisiones y nuestra manera de mirar. Hoy podemos hacernos una pregunta incómoda pero necesaria. ¿Cuándo hago lo que hago? ¿Qué estoy buscando realmente? A veces el corazón necesita menos justificaciones y más verdad. Queridos hermanos, les deseamos que tengan una muy bendecida semana y los esperamos el próximo lunes, si Dios quiere y ustedes nos lo permiten. Que Dios les bendiga.
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2: Aquí estamos nuevamente, familia, damas y caballeros, a toda la gran familia de México y Estados Unidos, también escuchando la 97.5 del FM. Ya estamos casi llegando a la hora de los corridos. Como todos los lunes, ya vino la hermana Lupita a hablar sobre la vida del padre Moisés Lira Serafín. Claro que sí, en este lunes 7 de septiembre, pues vamos a continuar rápidamente. Y bueno, pues aquí checando, bueno, los mensajes, bueno, vamos a ir a la pausa, pero antes vamos a darle lectura a unos mensajitos por aquí de... del WhatsApp. Por ejemplo, dice por acá el tremendo, este es el tremendo Checolino, creo que sí, compadre, déjeme ver si es el mismo. Dice por ahí: buenas tardes, compadre, le encargo un saludito muy especial para el equipo del Zacatillo, que ganó 1-0, Zacatillo Quiroz, con gol de Oscar Echartea, la canica. Vamos 1-0 arriba, 1-0 arriba ante la sección. Y el domingo, pues, es el de vuelta. Saludos al dueño, Hernán Vadillo, y al chino. Hernán Vadillo, el chino. Y Gaitán, Armando Quiroz, Gilberto El Oso, Víctor Rodríguez, y el director técnico Arturo Balboa. A la bestia. Ahí le encargo el saludito, compadre, de parte del Checolín, el balonero oficial del equipo Zacatillo Quiroz. Ah, bárbaro, bueno, pues, qué bueno, ¿no? Pues va adelante el Zacatillo Quiroz, 1-0. Con gol de la canica Echartea. Sí, señor. Juega bien este chavo, ¿eh? La canica Echartea juega bien. Excelente, sí, cómo no. Bueno, pues aquí estamos. Permítame la pausa. 3:15, compadre. 3:15. Ya estamos en la hora de los corridos, pero vamos a la primer pausa de esta hora. Sí, señor.
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2: Se continúa rápidamente con más de la música. Ya estamos en la hora de los corridos. Ya estamos en la hora de los corridos, compadre. Pero esto que tengo aquí no es corrido, compadre. Entonces déjeme buscar, déjeme ver si... No, pues no. Estos no son corridos, compadre. Déjeme buscar algo por aquí. Algo que sean corridos. Hijo, eso solo me encuentro aquí los ¿cómo se llama? Los cadetes de Linares, compadre. Vamos a ver qué tal este corridazo que casi nunca nos toca. Vamos a darle, ¿no? Buenas tardes, teléfono libre, marca el 834-318-2402. Sí, señor. Padre Emilio Tobar, la jorobita, Harry, ¿qué dice?

0: Poli, Poli, Poli, ¿qué fue? ¿Qué fue? ¿Qué fue, compadre? ¿Qué rollo? ¿Qué rollo? No, es que no era esa, compadre. No. Déjeme ver, permítame. Permítame. Oh, no, es que vamos a la. No era la pausa, pero es que no sé por qué se me brincó, compadre, pero bueno. Y pues ahorita me disculpa, pero ahí la buscamos ahorita la rueda de la fortuna, sí, ahí la buscamos ahorita. Yo pensaba que venía por ahí la pausa de los mensajes, y no, compadre. No, pero bueno, ahorita la buscamos. Bueno, atención, mucha atención, amigos de la Comisión Federal de Electricidad, los que están por ahí en la guardia. Bueno, es que así se le llamaba antes. Oye, háblale a los de la guardia, pero ahora van a pensar que es la Guardia Nacional, ¿no? La Guardia Nacional, los que están por ahí en las carreteras y todo ese rollo. No, los que están de guardia en la Comisión Federal de Electricidad. Hay una camioneta, unos muchachos, unos jóvenes ahí que son encargados, cualquier falla que haya por ahí en cualquier colonia, funcionamiento, pues luego háblale a la guardia y la guardia va y checa, ¿no? Pues no sé si por ahí se puede dar, checar allá en el ejido La Parrita, municipio de Güemes, no tiene luz desde la mañana, allá en La Parrita, municipio de Güemes, no tiene luz desde la mañana, no sé si allá los amigos de la comisión o vayan en camino por allá, para aquel sector. Por ahí nos comunican que en el ejido La Parrita, municipio de Güemes, no tienen energía eléctrica desde la mañana, luz desde la mañana. Ahí les encargamos, por favor. Ok, bueno, entonces, dejo por acá otro mensaje, dice Florencio, buenas tardes, aquí escuchando el Mega Show, compadre. ¿Es el maestro Pruden? ¿No? Ah, no, este es otro, compadre, al estilo Don Robert. Al estilo Don Robert, nos encargan por ahí este saludito y dice... Ahí le va, Don Robert. A ver.
1: Oye, ¿qué pasó, güerita? Dice, aquí escuchando, Florencio. Buenas tardes, aquí escuchando el Mega Show con el mejor locutor. Saludos para el maestro Prudy, al ingeniero Jonathan y el ayudante Daniel, de parte del maestro Polvorones. No me saludes al Kilos, porfa, güerita, ya te lo dije, mijo. Y dile al señor Fichas que se reporte a la residencia, que traemos sed de la mala. Ya sabe, al compadre Fichas, de la 7 de noviembre, Arturito.
0: Oye, por ahí lo saludé a mi compadrito Arturo, a la ficha, compadre, lo saludé por ahí en una tienda por aquí, por la calzada Tamatán. Andábamos viendo por ahí lo del, ¿cómo se llama? Lo del cable. Ese, ¿no? Por ahí lo saludé a mi compadrito Arturo, a la ficha, maestro, ahí lo saludé a mi compadre. Ya está pensionado, ¿no? Ya está jubilado ahí de la UAD, creo que sí. Ya está jubilado. Pues Arturo, ahí el maestro Prudy y el maestro Polvorones tienen sed de la mala, compadre. Si les puedes llevar algo, Arturito, la ficha. Sí, cómo no. ¡Ah, bárbaro, compadrito Alfredo García, el guardia! A comer, Florencio Montelongo Pérez, un par de... del recalentado. Atentamente, Alfredo García, el guardia, el fortachón. ¡Hijo eso! Mira nomás... Es todo, compadre. ¿Cómo se ven esas migadas ya preparadas, no? Uf. Qué bárbaro, Alfredo. Buen provecho. Rápidamente por acá. Dice el señor, locutor, quisiera una canción que se llama Román Padilla. A ver si la tiene, hijo. Eso, creo que ese tema ya no lo he visto por aquí. Déjeme, lo checamos, mi amigo. Román Padilla. Para Lupe García, la Estación Rosa. Creo que es este. Dice, déjeme ver. Señor locutor, quisiera una canción que se llama Román Padilla para Lupe García, de Estación Rosa, Tamaulipas, de parte de quien lo quiere mucho, un amor prohibido. ¡Hijo eso! Bueno, para Lupe García, de Estación Rosa, Tamaulipas, de parte de quien lo quiere mucho, es un amor prohibido. No le puedo decir el nombre, pero él ya sabe. ¡Ajá! Bueno, pues déjame ver, a ver si buscamos, a ver si tenemos... No creo que tenga ese tema, pero lo buscamos, ¿no? Lo buscamos, ¿cómo no? Ahora sí que 3 de la tarde con 25 minutos. Continuamos rápidamente, compadre. Vamos a ver este tema con los ¿qué? Los llaneros de la frontera. Se llama El Hijo mal agradecido y...

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2: Oye, entonces el señor Medrano que estaba aquí es el papá del zorrino, compadre, el profe Víctor de Martín, y, sí, ¿no? Pedro Medrano, sí, cómo no. Aquí que viene, va a estar de fiesta la colonia Mainero, compadre, fíjate, la primer colonia formada en Ciudad Victoria, cumplen su 125 aniversario, compadre, ¿eh? ¿Qué tal pollo, ¿Qué tal pollo? Dice, habla, te escribe el amado Estrada, güerita, te habla el amado Estrada, güerita. En primer lugar, el América y ya

0: que no quiero verlo llorar y no quiero que vaya a venir para que seque sus lágrimas. No, no, no. No, señor. Atentamente, Amado Estrada. Sí, señor. No, pues quién sabe, ya está Amado. No, pues el fútbol, compadre, como tanto. Puede ganar el América, puede ganar el Cruz Azul, pero bueno. No, pues a ver qué rollo, Amado. Sale pues, compadre. Tengo otro mensaje acá, pero necesito escucharlo. Sí, cómo no. Buenas tardes, señor Florencio, ¿cómo le va? Dice, quiero mandar, buenas tardes, señor Florencio, ¿cómo le va? Quiero mandar un saludo a Ángel de recepción. Aquí estamos escuchando su programa. Se puede poner por ahí la canción del amigo Bronco. Híjole, es que esos temas, ahorita tengo puros corridos, amigazo. Apenas estas son para el sábado, las clásicas, ¿sí? Si no, con todo gusto, échele ganas, Ángel de recepción. Dice, aquí estamos escuchando su programa, compadre. Ya vamos a abrir la primera. Dice, no, ¿qué pasó, güerita? No, hombre. estamos trabajando, compadre.
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1: Sí, señor.
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9: Aquí estamos nuevamente. Van de los mensajes, dice por acá. Cruz Bermúdez, Boca Negra. Excelente inicio de semana, compadrito. Ánimo, ánimo. Cruz Bermúdez, es de remembranza, ¿no? Compadrito Cruz, si míralo, aquí lo estoy viendo. Lo estoy viendo en la foto, por ahí está con. ¿Con quién es uno? ¿De Pegaso? ¿Uno de Pega-Pega? No. Comparito Cruz, Bermúdez, Boca Negra, uno de los técnicos del grupo Remembranza. Sí, cómo no. Allá con el tremendísimo Adolfo Torres Valderrama. Sí, señor. Saludos, Comparito Cruz. Saludos, Comparito Cruz. Te conoce muchos grupos, muchos elementos de grupos de Pegaso, de aquellos grupos, de aquellos años y todo eso. Sí, el tremendísimo Cruz siempre tiene muchas fotos con ellos y de seguido está por ahí con ellos allá en Monterrey, Nuevo León, ¿no? Comparito Cruz Bermúdez, te saludo, compadre. Más de ratito, me imagino que va a estar allá con Julio. Julio Reyes allá echándose unas ahí en el bulevar. ¿Qué pasó? Digo, ¿qué pasó, güerito? ¿Qué rollo, compadre, no? Saludos, Cruz Bermúdez, Bocanera. Saludos, compadre. Santiago Ramírez, saludos hasta San Marcos, Texas, para un buen amigo, Lupe Ugalde, cómo no, de parte de Santiago Ramírez. Le mando un saludo muy especial hasta San Marcos, Texas, para mi buen amigo Lupe Ugalde. Santiago Ramírez, ¿no será el profe aquel que jugó en el Deportivo 14 en aquellos años? No. ¿Sí? ¿No será la mamá del buen Noel Lugo allá del Barrio Tamaulipas, el profe? Santiago Ramírez, ya está, Santiago. Hasta San Marcos, Texas. Para mi buen amigo Lupe Ugalde, sí señor. José Manuel Padilla, buenas tardes, Florencio Montalongo Pérez, pues aquí en sintonía, ya sabes del tema.

Show, con el número uno, la más prendida. Dice, a ver si está en el repertorio la canción de Dos Escuadras Sonaban, compadre. Para mi padre, que siempre está en sintonía de la más prendida. Ahorita buscamos el tema, José Manuel, a ver qué rollo, ¿no? Ahorita lo buscamos, compadre. Dice Jesús Bernal Saláez, buenas tardes, Florencio, feliz inicio de semana. Igualmente, Jesús Bernal, igualmente, compadre, igualmente. Guillermo Morales, buenas tardes, buenas saludos para Eva y Raquel, ya sabes. Colonia Campestre La Luz, siempre escuchando. Seguimos con más, 3 de la tarde con 35 minutos. A ver qué les parece esto, compadre. A ver qué les parece esto. El tremendo Fello Vázquez, que le gustan esos temas. También para mi compadre Julián, allá en la presión Tabatá.

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1: Ok, seguimos adelante rápidamente, como no. Qué radio, compadrito. Alfredo García Guardia, no, saludos. Dice que se rebotó esas dos migajas. Dijo, no me estaban bien grandes, parecían pizzas. Ah, hermano, buen provecho. Ah, buen provecho, buen provecho. Bueno, migajas, Alfredo García Guardia. Hombre, se miran con todo, compadre, se miran con todo. Saludos para María La Paz, que va llegando de su trabajo, hombre. Dice que no vendió nada, pero hoy la venta, no, pues no. No fue buena, hombre. Pues échale ganas, María La Paz. Ay, como queda de rato el negrito cedido, se reporta contigo, de perdido con un docentón, de perdido, ¿no? Con un docentón. Y el Checolín, que ahorita va para allá también con su esposa, pues también que se reporte con un cienón, un docentón, ¿no? Para María La Paz. Ya escuchó Oliver, dijo, oye, negrito, repórtate con tu mamá, mijo. Repórtate con tu mamá. ¿O quieres que le lleve el dinero a ella o qué? Va a decir el negrito. Sí. Hombre, ¿cómo crees? No. ¿Cómo ves tú, Conan? ¿Cómo ves a tu ahijado, la metralleta, Cedillo? ¿No se reporta con su mamá, hombre? Este negrito Cedillo, hombre, todo lo quiere para tomar. Sí, señor. Hijo eso. Bueno, a ver, déjame ver un poquito más para acá. Santiago Nava. Hola, Santiago Nava, ¿cómo estás? Saludos, mi buen Florencio. Hola, Santiago. Hola, Marta Yepes. Hola, buena tarde. Feliz lunes, Marta. Feliz lunes, Martita Yepes. Gracias siempre por escucharnos. Siempre por escucharnos. Déjeme checar acá los mensajes en el WhatsApp, porque ahí están llegando más. Por aquí nos escribe también Elenita Zapata. Y ya lo más que preparó Elenita Zapata para comer. Hola, buenas tardes, Florencio. Excelente inicio de semana y grandes bendiciones para usted. Aquí en la hora de la comida, gracias a Dios. A ver, deja hacer más grande la foto para ver. Y sopita de arroz, frijolitos negros, negros, saliditos del jarro, guisaditos así nomás, pero sin aplanarlos, sin aplanarlos, sin acá. En balita, papita. ¿Qué más? Es que lo otro lo veo tapado, pero de salsita. Hijo, eso no sé qué será, y aguacatito, y debe ser por ahí una pieza de pollo, ¿no? Algo de pollo, pero sí, algo de pollito con salsita, bueno, qué bárbara, Elenita, no, mi respeto, buen provecho, Elenita Zapata, buen provecho, Elenita, ¿ok? Disfrute de la comida y de los sagrados alimentos. Por ahí creo que me está escribiendo para que me diga qué es. Bueno, 3 de la tarde con 41 minutos. Sí, es pollo, Florencio, sí es pollito. Hijo de eso. Creo que es lo que voy a comer yo también ahorita, ¿no? Allá con mi esposa. Sí, creo yo. Buen provecho, Elenita Zapata. Buen provecho con sus sagrados alimentos. Qué bueno. Y así, sí, cómo no. Dice, buenas tardes, en la hora de los corridos, Florencio Montelongo. Mándame saludos para el maestro La Pollita. Y el ayudante Kevin. Y el vaquero Torres, andamos trabajando acá en La Peregrina, porfa, ahí con el silla de ruedas, atentamente el maestro La Víbora. Es todo, maestro. ¿Cómo le fue de fin de semana? ¿Sí lo dejaron ir al partido de fútbol o no hubo fútbol? ¿O hubo pura cocina? El maestro La Víbora. Y bueno, no me digas eso, que a mí se le raza. ¿Qué, maestro? ¿Ya no van los partidos o qué? Ya no lo he visto. ¿O se quedó en la cocina o qué? No, hombre, es puro show de Florencio, no, hombre, es puro show. Bueno, 3 de la tarde con 42 minutos, algo que me habían solicitado.

Eso es todo, compadre. Rápidamente, dice por acá, acá tenemos un mensaje. Hoy queremos enviar también un saludo muy especial, dice... A ese güerita, buenas tardes, ahí manda un saludo para el yerno consentido, ingeniero en iluminación, audio y video, baterista, ingeniero industrial, ingeniero civil, ingeniero de iluminación, audio y video, y baterista de repente también, por ahí con el grupo Motivos, y como no, ingeniero industrial, ingeniero civil, que anda haciendo una alberca ahorita allá por el ejido El Olivo, de parte de su suegro consentido, Hugo Berlín Mata Guevara, que le saluda, dijo. Oh, ya está. Se llama Aldani, la maravilla Ortega, compadre. Saludo, compadre Dani, de parte de tu suegro, que te saluda. Tremendo, Dani. Ahorita andan haciendo una alberca, compadre. Ahí van. Allá en el Ejido El Olivo. Ah, van bien adelantados estos chavos, bien adelantados. Sí, cómo no. Ahí les saludamos. Tremendísimo. Dani, ahorita debe estar por ahí, deben de estar en la botana. ¿Siempre nos escuchan? Sí, cómo no, siempre nos escuchan. Claro que sí. Viene por acá, ¿dónde está, dónde está? Dice por acá, hola Florencio. ¿Dónde está? Hola, Delgado. Ah, bueno. Hola Florencio, el mejor. ¿O acaso hay otro? Florencio, buenas tardes, ¿cómo está? Hay porfa un corrido para Felipe Delgado, escuchando en Sierra Ventana, gracias, escuchando en Sierra Ventana. Dice, ¿y si pita el gato Ortiz, Florencio? No, hombre. No, hombre, pues allá le pitó bien mal, también allá, acuérdese, don Felipe, allá le pitó bien mal allá en la Champions, en Estados Unidos. Acuérdese que también le pitó bien mal a la América, por eso lo sacaron. Pero bueno, no, pues, así pasa, ¿no? Y pues allá fue el culpable, pues ni modo, ni modo, ni modo. Así es el fútbol, don Felipe, salud por ahí para usted y toda la familia, ahí en Sierra Ventana. ¿Qué dice por acá Alfredo García Guardia? Dice por ahí, misión cumplida, Florencio Montalongo Pérez, atentamente Alfredo García Guardia, el fortachón, así me atiende mi esposa, ¿qué más puedo pedir? Por eso la quiero y la amo con todo mi corazón. Es todo, qué bueno, compadrito. Alfredo García Guardia. Dice por acá mi compadrito Rigo González, Rigo Sagan. Muy buenas tardes, mi güerita. Dice, pues aquí pasando a saludarte y a la vez aprovecho para desearte un excelente inicio de semana. Aquí te envío una bonita foto que se tomaron con mi sobrina Yolanda. Ah, sí, la güerita, la esposa de Chuy, la esposa de Chuy, sí, cómo no. Mi sobrina Yolanda González Vera, de la Maritita Carolina de las Palmas, es Motivos. Ah, sí, sí, por ahí me saludé, por ahí la saludé, compadre, a la güerita. Sí, la esposa de Chuy, la señora Yolanda. Exactamente, compadrito Rigo. Sí, ahí estuvimos el sábado, allá por el 31 Morelos, bueno, contra esquina del 31 Morelos, acá atrásito, ahí en el Salor no me acuerdo el nombre del casino, del salón, bonito, muy bonito, por cierto, muy bonito, ahorita me acuerdo, ¿sale? Xochil, algo así. Claro que sí, mi amigo. Bueno, déjeme checar aquí rápidamente, porque ya casi nos vamos. Saludos, Florencio. Estos amigos me escriben desde San Luis, Missouri, compadre. Desde San Luis, Missouri. Y dice el saludo. Dice, saludos, Florencio, desde San Luis, Missouri. Saludos para la familia Alemán Vázquez. Aquí andamos trabajando. Hoy es doble porque es el día del trabajo acá en Estados Unidos, de parte de José Alemán. Gracias, échale gana, José. Sí, hoy es el día del trabajo en Estados Unidos, exactamente. Pues muchos trabajaron y muchos no, pero pues ahí anda José Alemán, ese anda trabajando, y hoy es doble, compadre, porque es el día del trabajo. ¡Ánimo, compadre José Alemán, ánimo! Sí, señor. Rápidamente, continuamos con más. No, bueno, dale lectura, compadre, porque ya no nos va a quedar chance más que enviar otro tema. Y pues vamos aquí. Dice, buenas tardes, don Florencio. ¿Cómo dice? A ver, buenas tardes, don Florencio, señor guardia o cómo se llama, cómo come, le mando todo lo que se ha comido toda la semana. Ya van tres veces que menciona el señor, es que me manda las fotos y pues yo pues le doy lectura, ¿no? Bueno, 3 de la tarde con 50 minutos, vamos a ver otro corrido también que me habían solicitado hace un rato, compadre, no lo encontré, pero déjeme ver a ver qué tal este de Eliseo, ¿no?

0: ya me encontré, ¿cómo se llama? Ah, bueno, permítame, a ver.
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0: Bueno, ya no encontré el corrido José Manuel Padilla. Bueno, ya no encuentro tu mensaje, compadre, ¿dónde lo escribiste? Y pues déjeme ver. A ver, pues bueno, ya casi nos vamos a despedir 3 de la tarde con 53 minutos. Quedé pendiente por ahí con unos mensajes, pero casi nos, que no lo encontré ya, José Manuel. ¿Dónde quedó? ¿Dónde está? No, pues no lo. No lo encontré, mi José Manuel Padilla, pero bueno, vamos a ver. Ahora vamos a despedirnos ya con este tema, casi, porque ya nos vamos. ¿Ya están checados los mensajes? Creo que sí. A ver, déjeme ver, Club de Nueva, Marta Alicia Porras, hola, buenas tardes, Florencio, que tengas un excelente inicio de semana, Dios te bendiga siempre, te escuchamos en Arbolada, como siempre, en la hora de los corridos. Gracias, Marta Alicia, saludos para usted y sus hijos, y su hermana también por allá en la colonia Azteca. Ok. Ah, José Manuel, que ya las dos escuadras sonaban. No sé si tenga por ahí ese tema. Déjeme buscarlo, a ver, permítame. Y si no, pues enviamos, ahorita les digo, a ver, creo que sí, ahí está el tema, bueno, con este nos vamos a despedir. Jesús Bernal, sí, Guillermo Morales también, sí, lo mandé por ahí, compañito, sí, déjame ver, más abajo, también, ya están leídos. Bueno, con esto nos despedimos. Gracias a todos ustedes, damas y caballeros de México y Estados Unidos. Gracias por escucharnos en la hora de los corridos. Florencio Montelongo Pérez estuvo con todos ustedes. Sí, señor. Cortar antes porque llega el corte informativo, pero ánimo, familia.

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1: El proceso electoral 2027 inicia oficialmente el próximo día 13 de este mes. De ahí que todos los aspirantes a una candidatura anden desatados, tratando de aprovechar cualquier oportunidad para estar en el ojo del huracán mediático y con ello en el interés ciudadano común, aunque algunos de los aspirantes andan en campaña desde que ganaron la pasada elección. Y se puede decir que las calabazas ya se están acomodando. Por un lado, la presidenta de Morena en Tamaulipas, Guadalupe Gómez Núñez, ya dio a conocer que la convocatoria para las coordinaciones municipales saldrá para el 15 de septiembre y para las distritales locales a más tardar a principios del mes de octubre. Pero también adelantó que la convocatoria no obligará a pedir licencia a quienes ocupan un puesto de elección popular, y esta determinación seguramente fue tomada considerando el alto número de diputados federales que podrían dejar su curul y quedar desprotegida la bancada morenista en ambas cámaras federales, y podría suceder lo mismo en las estatales, lo que obstaculizaría los trabajos legislativos, sobre todo en el terreno federal, en donde aún hay iniciativas que son importantes para el desarrollo del país. Queda claro que los funcionarios estatales o municipales que deseen participar en la contienda por una candidatura sí tendrán que renunciar a sus puestos. De hecho, el gobernador del estado, Américo Villarreal Anaya, reveló que dos o tres funcionarios de primer nivel dejarán sus encargos para aventurarse a participar en las encuestas. Y aunque no dio nombre, se presume, dadas las circunstancias, que será el secretario del Trabajo, Gerardo Yoldi, el de Seduma, Carl Becker Hernández, y la secretaria de Economía, Ninfa Cantú de Andar, quienes participarán en el proceso de selección de candidatos. En cuanto a los alcaldes en funciones, no serán pocos los que también buscarán una candidatura. Algunos para diputados locales o federales y otros más intentarán repetir. Las reglas del juego están casi listas, así que solo será cuestión de días para conocer a los ganadores de las famosas encuestas.
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5: Bienvenidos sean todos ustedes, mis queridos hermanitos y hermanitas, a este su programa Mensajes para un Mejor Mañana. Somos su grupo internacional Luz y Verdad, y como siempre y todos los días, a esta misma hora, llevándole a usted un mensaje de alegría, un mensaje de amor, desengañándole, ayudándole, diciéndole cuál es la raíz de su problema y proponiéndole a usted qué debe de hacer para solucionar ese problema, ese conflicto, esa dificultad por la cual usted está atravesando en este momento. Todas las personas tienen derecho a participar con nosotros. Usted tiene derecho a venir directamente hacia nuestras oficinas. Usted tiene derecho a estar con nosotros para echarle la mano, para ayudarle y para que usted salga adelante. Si usted tiene problemas, si usted no sabe qué hacer, si usted se siente triste, si usted se siente acabado, abatido, agobiado, si usted ve que las puertas todas se le cierran, que día tras día las cosas empeoran para usted, si usted ve que nada le está saliendo correctamente, mis queridos hermanos, no descarte la posibilidad que su vida, que su negocio, que su salud, que su familia, que su rancho haya podido ser dañado por algo de índole negativo. No descarte esa posibilidad, porque se puede dar el momento, mi querido hermanito, que así nosotros nos sintamos muy seguros, pero nosotros no estamos protegidos contra personas que nos pueden hacer maldad. Entonces usted, mi querido hermano, no descarte esa posibilidad. Si usted cree que las cosas no le están saliendo bien, mi querido hermano, si usted intuye, mi querido hermanito, que ha sido dañado, que ha sido afectado, para eso estamos nosotros aquí, para solucionarle su problema. Tenga la plena seguridad que si usted viene con nosotros, hace lo que yo le diga, lo que nosotros le digamos, y usted se somete a un tratamiento como nosotros le digamos, se somete a un trabajo de índole esotérico y espiritual con nosotros, y usted hace paso a paso cada una de las cosas que nos le indiquemos, usted va a poder, mi querido hermano, quitarse esa carga de energía negativa de su cuerpo, de su mente, de su espíritu, y empezar a ver resultados positivos para usted y para su familia. Entonces no sufra más, mi querido hermanito. Recuerde que todos los seres humanos, a todos los seres humanos, a todos nosotros nos pueden dañar y nos pueden afectar, porque la gente se dedica más a eso, a dañar, a hacer el mal, que a hacer el bien. Es más fácil destruir que construir. Por eso es que, por ejemplo, para hacer un edificio se demoran años o meses para construir un edificio, pero también se lo pueden destruir en 2 o 3 segundos, mis queridos hermanos. Entonces, es más fácil destruir que hacer. Es más fácil dañar, mi querido hermano, que hacer el bien. Y desafortunadamente, hay gente que podemos tener cerca. Hay gente que puede estar cerca de nosotros y que nos esté dañando. Por eso hemos llegado aquí. Por eso estamos aquí, para ayudarle a quien lo necesite. Por eso estamos aquí, para echarle la mano a todo aquel que sufre y que padece. Venga con nosotros para tener el placer de ayudarle. No olvide que somos Luz y Verdad.
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5: 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Una llamadita Tenemos la llamada lista. Gracias. Muchas gracias a la persona que nos está llamando. Por favor, de darme su fecha de nacimiento.
3: 24 de mayo del 84.
5: Sí, ¿le puede bajar un poco de volumen a su radio? Poquito. Sí. ¿Ya?
3: Sí.
5: Muy bien. Repítame su fecha de nacimiento.
3: 24 de mayo del 84.
5: Usted pertenece a la constelación de Géminis. Quiero decirle que para usted, mi querida hermana, su elemento es la tierra, su día favorable es domingo, su planeta es la luna, su color el rosa, piedra para usted esmeralda, y le estoy recomendando, mi querida hermana, como metal, ojalá el hierro, y parte corporal que usted debe cuidar mucho, su cabeza y su garganta. Le recomiendo que utilice un perfume que contenga magnolia, mi querida hermana. Las personas como usted, las nacidas o los nacidos en esta fecha, son personas que son ingeniosos, son locuaces, son astutos, ocurrentes, maliciosos y se aburren con facilidad. ¿En qué le puedo ayudar?
3: Sí, es que yo le quería preguntar, a ver, ¿por qué mi esposo y yo peleamos tanto? ¿Si es por nuestros nervios o es por otra cosa?
5: ¿Nervios? ¿Es que a veces uno pelea por nervios?
3: Pues sí.
5: ¿Dónde está su esposo?
3: En mi casa.
5: O sea que usted está llamando a escondidas.
3: Sí.
5: Ándale, ¿dónde está? ¿Dónde la suegra?
3: No.
5: ¿Dónde con una amiga? Tía. ¿Perdón?
3: Con mi tía.
5: Ah, con la tía. Bueno, deme la fecha de nacimiento de su esposo.
3: 26 de junio del 78.
5: ¿26 de qué, perdón?
3: De junio.
5: Junio, él es canceriano. Del 78. ¿Sí? A ver, mi querida hermana, según lo que yo veo aquí, estoy analizando primero su horóscopo, su carta astral, su signo zodiacal y también la del de su esposo, ¿ok?
3: Sí.
5: Quiero decirle, hermana, sin temor a equivocarme, que estas peleas no es que sean por los nervios de ustedes.
3: ¿No?
5: Sí, no, señora. Ni que sean algo como naturales o normales, ¿ok? Le quiero decir, sin temor a equivocarme, de que a ustedes, hermanita, los quieren ver separados.
3: ¿Sí?
5: Sí, señora. A ustedes los quieren ver simplemente divorciados, mi querida hermana, y por eso están haciendo un trabajo de influencias negativas para que ustedes lleguen a la rotura total. Para que no se aguanten en uno, el uno al otro. Para que estén confundidos y las cosas empeoren día tras día. ¿Ok?
3: Sí.
5: Eso es lo... Eso...
3: ¿Pero usted cree que sí tengamos futuro?
5: ¿Perdón?
3: ¿Sí tendremos futuro juntos?
5: Hermanita, el futuro... Dicen que a veces uno mismo es el que lo labra. Y en este momento, usted puede labrar ese futuro. Todo depende de usted, hermana. Le voy a explicar por qué. Porque usted hoy me ha llamado. ¿Sí? Al usted llamarme, mi querida hermana, yo le estoy desengañando.
3: Sí.
5: Y le estoy diciendo qué es lo que ocurre en su matrimonio. Le estoy diciendo cuál es la causa de su problema, cuál es la raíz, el por qué ustedes pelean tanto. Que es porque les están haciendo un daño. Para tener un futuro hay que quitar ese daño, ¿cierto?
3: Sí.
5: Entonces está en sus manos el día que usted quiera venir, traerme foto de su esposo y venir con nosotros para quitar ese daño de en medio. Y que ustedes sigan adelante y puedan tener un buen futuro.
3: Sí, ¿y usted no me puede dar pistas de quién sea que me esté haciendo ese daño?
5: ¿Pistas de qué, señora?
3: De quien me está haciendo el daño para señora, retirarme de la persona.
5: Señora, le voy a dar un consejo. Preocúpese primero por salvar su matrimonio. ¿Sí?
3: ¿Sí?
5: Y después ya ocúpese de quién es. ¿Ok?
3: Sí.
5: Sí, haga las cosas al derecho, mija. Pero va a estar más interesado usted en saber quién es y no en salvar su matrimonio. No, hijita de Dios. Primero, lo primero, quitemos el mal y salvemos el matrimonio. Y después ya veremos quién fue la persona.
3: Sí.
5: ¿Ok?
3: Sí, gracias.
5: Bueno, el día que quiera, estamos para atenderla. Y recuerde que el futuro no está en mis manos, sino en las suyas.
3: Sí.
5: Que Dios la bendiga.
3: Gracias.
5: Hasta luego.
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5: 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Tenemos una llamada. Muy bien, de antemano le queremos dar las gracias a esta persona y a todas las personas que nos han llamado, pero en este momento a la persona que tenemos en línea, y por favor, regáleme su fecha de nacimiento.
7: Es el 5 de diciembre del 68.
5: A ver, hijita de Dios, lo que yo veo, usted pertenece a la constelación de Sagitario, ¿no?
7: Sí.
5: Su elemento es el fuego y su día favorable es jueves. Le quiero decir que su planeta es Júpiter y su color el violeta. Piedra la turquesa, metal el estaño, parte corporal que usted debe cuidar mucho, su hígado, muslos y caderas. Uh-huh. Ojalá utilice un perfume, mi querida hermana, que contenga jazmín.
7: Sí.
5: Las personas de signo Sagitario como usted son amistosas, son íntegros, intelectuales, ¿sí? Uh-huh. Y son muy optimistas. Dígame, hermanita, ¿en qué le puedo ayudar?
7: Pues yo quiero preguntarle...
5: ¿Perdón?
7: Quiero preguntarle de mi salud.
5: Ok, mi querida hermana, lo que nosotros vemos aquí... Según lo que vemos dentro de nuestro horóscopo, usted ha estado muy enfermita el estómago, ¿no?
7: Sí.
5: ¿Ha visitado a su médico?
7: Sí.
5: ¿Sí?
7: Estaba internada.
5: ¿Y qué ha pasado? ¿Qué le han dicho de ese dolor o eso que usted siente en su estómago?
7: Pues dicen que tengo hepatitis.
5: ¿Que tiene qué?
7: Hepatitis.
5: ¿Hepatitis?
7: Uh-huh.
5: Eso es bastante delicado.
7: Sí.
5: ¿Sí?
7: Uh-huh.
5: ¿Y está usted en tratamiento, hermana?
7: Y me llega una alergia muy fea.
5: ¿Una qué?
7: Una alergia.
5: Sí.
7: Y en los estudios dicen que no tengo nada.
5: A ver, pero no entiendo, si usted me está diciendo que le han dicho que tiene hepatitis.
7: Sí, primero me dijeron que era hepatitis.
5: Sí.
7: Y me tomaron un estudio.
5: Sí.
7: Y dijo que era hepatitis y después otro y que no era nada.
5: Bueno, mi querida hermana, yo le voy a desengañar en este día, ¿sale?
7: Sí.
5: Lo que usted tiene, mi querida hermana, lo que a usted le ha pasado fue que le dieron a tomar, ¿sí?
7: Uh-huh.
5: A usted le dieron a tomar o a comer un maleficio, mi querida hermana.
7: Uh-huh.
5: ¿Sí? Y ese maleficio está dentro de su cuerpo, ¿ok?
7: Sí. Sí.
5: Ese maleficio se llama burundanga.
7: Uh-huh.
5: ¿Ok?
7: Sí.
5: Y esa burundanga la molieron, la revolvieron con varias sustancias. Dentro de esas sustancias le echaron un baba de sapo, ¿sí?
7: Sí.
5: Mi querida hermanita, y eso se lo dieron a comer a usted. Por eso está dentro de su estómago y por eso usted se siente tan mal y no se puede recuperar. ¿Ok?
7: Sí.
5: Me imagino que usted lo que quiere es curarse.
7: Sí.
5: ¿Sí? Sencillo, mi querida hermana, venga con nosotros para atenderle con mucho gusto. Venga conmigo, que yo con el mayor de los gustos le voy a atender, le voy a sacar adelante y le voy a garantizar su trabajo, ¿ok?
7: Sí.
5: ¿Sí?
7: Sí.
5: Bueno, hermanita, ¿tiene nuestro domicilio?
7: Sí, sí.
5: ¿Ok?
7: Sí.
5: Que Dios la bendiga y gracias por su llamada.
7: Gracias.
5: 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Bueno, mis queridos hermanos, estamos llegando ya al final de nuestro programa, dándole las gracias a todas las personas que nos llamaron. Que estén muy bien, que pasen un buen día y que el Dios Padre Todopoderoso los bendiga.
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1: Este no vino, no, ¿cómo no? Buenas tardes, familia, buenas tardes, 4:23 ya, 4:23, iniciando este vespertino a través de la radio. No publicamos en el Facebook, no publicamos, solamente WhatsApp, teléfono en cabina 834-318-2402. Muchas gracias a quienes ya se están reportando con nosotros en esta tarde, en este saludo.

del García, un saludo para toda la gente que me conoce, de parte de su amigo y seguidor, Hugo de Lima Talladara, de las cuatro veces chulas, favoritas, la nueva de calor.

hechicero de Linares. Bueno, hechicero Reyes del Huapango, ¿sí? Se llama Vestido Rojo, el Vestido Rojo, sí, con este gran tema, hechiceros Reyes del Huapango. Ya son las 4 de la tarde con 26 minutos, raza, 4 ya de la tarde con 26 minutos, 37 grados, la temperatura aquí en Ciudad Victoria, 37 grados. Comuníquese con nosotros, 834-318-2402, a través del WhatsApp, 834-352-0830. Avanzamos, llega la música de los herederos de Nuevo León, se llama... Fuiste tú para mí.

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1: Déjame mandarle un saludo especial a mi compadre Juan Jaime Hernández, allá por la colonia Mainero. Hoy está cumpliendo años Juan Jaime. Compadrito, cuídate mucho, muchas bendiciones. Hoy está de pláceme. Si usted conoce a Juan Jaime, él es rotulista, bueno, era rotulista en aquellos años. Hoy está cumpliendo años, felicidades, que la pase bonito, deseándole lo máximo, felicidades.

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los petalitos. Vamos a enviar un saludo por acá, dice, saludos para Eva Raquel de la colonia Campestre La Luz, escuchando la radio, muchas gracias. También le mando un saludo especial al señor Rolando Andaverde, hoy está cumpliendo años a nombre de toda la familia, muy especialmente de su hermana Shepa.

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1: Bueno, ahí quedó ese bonito tema. Se llama Los Petalitos con los Lobos del Norte, ¿sí?

0: araña le
1: demos. Perfecto.
0: Y de parte del Bolsón.
1: De parte del Bolsón.
0: Y el ingeniero Carlos Calixto, mañana cumple
1: años. Órale, pues aquí vamos a estar en pendiente, compadre, para saludarle, ¿eh?
0: Yes.
1: Cuídate mucho, compadre. Bendiciones.
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1: Para todos los que cumplen años el día de hoy, felicidades a todos los que están teniendo un aniversario más. No sé, de bodas. Mandé aniversario en la chamba. No sé, algo en especial que usted está festejando el día de hoy. Felicidades. Enhorabuena, que la siga pasando excelentemente bien.
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1: Ya de la tarde con 37 minutos avanzamos con más éxitos, más música en este super lunes. Arranque de semana.

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1: Pero déjame mandar un saludo rápidamente a doña Anita González, allá en la, ¿cómo se llama? En la Avenida La Paz, allá está en el negocio, doña Anita González, un saludo muy especial allá por la Avenida La Paz, a don Gaudencio, su esposo, que están por ahí echándole ganas, ahí en el negocio, allá por la Avenida La Paz, y escuchando la radio, muchas gracias, mandé. Ah, sí, cómo no, compadre. Vamos a enviar un saludo rápidamente allá para los amigos de Viento Libre de Güemes, por ahí escuchando la radio, con la morbeta, rajatablas. Muchas gracias, amigos, allá en Viento Libre de Güemes. Les enviamos el saludote especial en este día. Excelente lunes, arranque de semana, ¿eh? Muchas bendiciones. Teléfono en cabina 834-318-2402 y a través del WhatsApp 834-352-0830. Sí, no publicamos hoy no publicamos en el Facebook, por ahí para que nos deje sus textos, sus comentarios en el WhatsApp. HP, buenas tardes, dígame.
2: Sí, buenas tardes,
1: Rondel. Sí, lo escuchó.
2: Mate. Quisiera cambiar unos saludos aquí al ranchito de Güemes.
1: Órale, ¿para quién va para allá, compadre?
2: Para el Tigre Zapata.
1: ¿Seguro que sí?
2: Uh-huh. Buen amigo para el Borrego García del Hospital General.
1: Ajá, sí.
2: Para la gente bonita de la Colonia Obrera y de la Colonia Hidalgo y del Tigre Zapata. Y de alrededor, en el equipo de Güemes.
1: Perfecto, viejo, va para allá, ¿eh?
2: De parte de tu amigo Antonio Quintero.
1: Ya está, Antonio, cuídate.
2: Hasta luego.
1: Gracias, Antonio Quintero, le mandamos un saludo en este bonito lunes. Sí, anda con todo mi compadre. Ah, no, qué bárbaro. Vámonos con este tema, se llama Corrido de Chelo Pérez, Pepe González.

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0: ¿Estamos listos con toda la información de los deportes? A continuación ya está listo José Vélez Azad y a las 5 estamos de vuelta, ¿eh? Hoy no tenemos el programa de las 5, entonces nos vamos a ir rápidamente despuesito de la pausa. Aquí nos escuchamos una vez más. Por acá tengo un saludo para la señora Esmeralda Izaguirre, saludo para usted. Dice por acá, lo escucho en la salida a Matamoros, siempre escuchando su bonito programa, muy amable. Por acá también saludamos amigos de acá. ¡Ah! Amigos en la clínica del IMSS. Ahí le mandamos un saludo. Sí, a mis amigos ahí en la clínica Dreams, un saludo especial allá para mi compadre Maldito Traslados, acá por los consultorios 9, por los 7, 8, por ahí más o menos. No, qué bárbaro. Por ahí, siempre que voy. Oiga, nos mandan, sí, cómo no. Un saludo especial a todos mis amigos y amigas ahí en la clínica Dreams. Les mandamos un saludo, que siempre están al pendiente de la radio, por ahí nos están escuchando, ¿eh? Muchas gracias por sus buenas atenciones. Vámonos rápidamente con más de los temas. Tenemos otro tema. Es el corrido de Juan Ramos, sí, que viene a continuación por ahí con la leyenda, sí. Y yo regreso, le repito, despuesito de la pausa de las 5 de la tarde. Si es que no le mueva, no le cambie. Ya son las 4 de la tarde, 53 minutos, temperatura de los 37 grados aquí en Ciudad Victoria, 37 grados.
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3: Hola, ¿qué tal, amables amigos? Con el gusto de saludarlos y con ánimo de lunes. Estamos iniciando una nueva semana y a esta hora, como es costumbre, enlazados en todas nuestras estaciones de Organización Radiofónica Tamaulipeca, estamos listos para traerles el resumen de lo acontecido a lo largo de los últimos días, el fin de semana. Pero también hay historia que está por escribirse en agenda que hemos seleccionado para traerles en este espacio. Así que quédense con nosotros. Esto es ORT Noticias en los deportes. Comenzamos con información de la Liga MX, los partidos que sí se jugaron. Mercedes, que también se llevó a cabo de manera simultánea este fin de semana la parte final de la League's Cup, que esperamos, esto dicho sea de paso, haya sido ya la última edición, que no venga nada para el 2027 en este para nada útil certamen que se celebra en los Estados Unidos, y algunos partidos que se llevaron a cabo en esta versión aquí en nuestro país, 5 nada más. Bien, pues vamos por partes y vamos por la Liga MX en su séptima fecha. Los Bravos de Juárez volvieron a perder mediocremente una vez más, se presentaron y ahora en su cancha enfrentando al Pachuca, y los Tuzos le metieron 2-0 al equipo de Bravos, que se convierte en toda la historia del fútbol mexicano en el peor equipo de los torneos cortos, de 7 en un inicio de torneo de 7 jugados, 7 partidos perdidos. Por otro lado, San Luis pierde como local 3-0 ante el equipo de las Chivas en el Alfonso Lastras. Tigres y Necaxa empataron a 1 en el Volcán. En el Jalisco, Atlas y Atlante empataron a 1, y finalmente Cruz Azul con gol de Paradela, ya prácticamente para terminar el encuentro, logra apuradamente vencer al Santos 1-0. Santos también tiene un punto nada más, es de los peores equipos junto con el equipo de Bravos de Juárez en esta campaña. Para esta semana, de los partidos pendientes, estos que se tuvieron que aplazar por la participación de equipos mexicanos en la League's Cup, que fueron 4, se llevaron a cabo este fin de semana los partidos tanto de tercero y como el del campeón, que fue Toluca. Bueno, pues Pumas León va a ser uno de ellos, que se va a recuperar este próximo jueves. Esto será a las 9 de la noche en la cancha de Ciudad Universitaria. Por cierto, hablando de Ciudad Universitaria, otra vez se presentó violencia, y no es que se genere por parte de quienes en este caso son los responsables de cuidar a las personas, me refiero a generar lineamientos, reglas y demás. Claro está que son personas inadaptadas que van a los estadios o van a cualquier otra parte a generar violencia, pero más envalentonados en lo que piensan que no hay reglas en un estadio de fútbol, pero es lo mismo, es como si estuvieran en la calle, en una vía pública, golpeando personas, pues van a ir a la cárcel. El problema es que saben que en el fútbol mexicano y en los estadios pues no pasa absolutamente nada. ¿Por qué? Porque no pasa absolutamente nada. Pues eso pasó en un partido de Liga Femenil, donde, por cierto, el equipo de las Águilas vencieron como visitantes a las Pumas este fin de semana. Bueno, en los resultados de la Liga de Expansión, los más relevantes, por decirlo de alguna forma, 6-0 gana Cancún al equipo de Cruz Azul. Hidalgo, victoria de los Leones Negros, que conserva, en este caso, el liderato, 3-1 ante el Chivas Tapatío. La Jaiba le metió 4-3 a los Venados de Yucatán. Victoria del Morelia, 4-1 ante Alebrijes. También Piratas le ganó 4-1 a Correcaminos, entre otros resultados. En los deportes, con ánimo de lunes, José Vélez Azar.
2: Buenas tardes.
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6: Ya estamos de vuelta, mis amigos. 5 de la tarde con 4 minutos ya estamos de regreso. Vamos a informarle rápidamente. Al momento 37 grados, sensación térmica de 41 grados, compadre. Pronósticos de que llueva el día de hoy, no hay. Entonces, pues ahí está el detalle. Teléfono en el estudio 834-318-2402, también a través de la línea de mensajes de el WhatsApp. También lo puede por ahí mandar su foto, su audio, su mensaje de voz, su videito 834-352-0830. Saludos allá para doña Carmen Guerrero, allá en la Colonia Libertad. Allá está escuchando la radio también, doña Carmen Guerrero en la Colonia Libertad. Allá le mandamos un saludo especial también para ella y también para su esposo, don Juan, que también nos está escuchando. Saludos, gracias. Vámonos con ese tema. Hechicero de Linares, es el correlón.

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1: Rápidamente de Don Pimpón, dice, compadre, ¿cómo está? Buenas tardes, a la racita del 40 Democracia, saludos para Ramón Sánchez, para Johan Manzano, Omar Marcos, que está detallando el Nissan, dice, para el Guaro Manzano, de la Colonia Las Flores, de parte de Jorge Manzano, hijo de la mañana, ahorita lo checamos, si está el tema, se lo mandamos, ¿sí? A la gente, allá para Doña Marichelli de la Misión, a Don Pedro Silva, de parte de Jorge Manzano, y a la cuchara de Sabino también, compadre, mándales un saludo especial. Aquí estamos escuchando la HP, la 97.5. Gracias.

tema de los grandes temas con corte romántico, ¿sí? Dijo aquel con corte romántico y con dolor. Isaías Lucero se llama Mañana que ya no esté. Isaías Lucero, súbale para entrar. Vámonos.

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1: 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No le cambie, compadre. Que aquí está su música. Sí.
2: Le voy a mandar un saludo a mi compadre Gustavo Méndez. Mi compadre Tavo, ¿cómo estás, Tavo? Ahí te mando un saludo especial acá en la Colonia Sosa. Mi compadre Gustavo, ahí escuchando la radio. Dice, compadrito Roosevelt, mándame un guapango. Mi compadre también estaba ahí con él. Mi compadre, ¿cómo se llama el otro? El que es maestro albañil. Que me dijo, víntate la Lulú también, compadre, la que está bien perrona. Ahorita lo checamos, si está por ahí la Lulú, ahorita lo buscamos, ¿sí? Con todo gusto, amigos, acá en La Minero, acá en La Sosa, que por ahí nos siguen a través de la 97.5 FM. Gracias. Vámonos con esto, en la voz de Raúl Hernández Jr. Se llama Ahora Te Vas, Raúl Hernández Jr., Ahora.

0: Raúl Hernández Jr. Se llama Ahora Te Vas. 5 de la tarde con 21 minutos, ya 5:21. ¿Mandé?
1: Ah, sí.
0: No, es el, me dicen que si el día 10 de septiembre es el día del locutor, no, es el día 14. El día 14 de septiembre. Es que me estaban preguntando por acá. Oiga, ¿el día del locutor es el día 10? No, no, no, es el día 14. 14 de septiembre, el día del locutor. Sí. El día 16 cumpleaños este muñeco, entonces pues ahí con tiempo le voy avisando, sí, poco a poco, para que no les agarren las prisas. ¡Órale! ¡Vámonos! Con más ambiente musical, ya son las 5:22, oiga, en este vespertino de la radio de la 97.5 FM, la máxima potencia de toda la radio HP.

llama mi guapanguito, Grupo Forajidos 527. Oiga, tengo un saludo por acá para Leonel Vandarquena, mi amigo Leonel Vandarquena, le mandamos un saludo en este lunes. Saluditos, compadre, gracias. A mi amigo Manuel Álvarez también, Marilu Silva, le enviamos un saludotote. ¿Quién más por acá? Angelita Flores, saludos, Carmen Guerrero. Liliana Hernández, cómo no, también saludamos a Liliana Hernández, a Gabriel Hernández, le enviamos un saludo, Gerardo Reyes, que también por ahí nos escucha en este bonito lunes, ¿quién más? Marta Yepes, saludos, Pablo Zapata, saludos a Pablo Zapata también, un gusto saludarle, Andrea Karina Maldonado, ¿cómo está? Alfredo Nájera y a todos ellos que por ahí nos siguen a través de las redes sociales, muchas gracias. Vamos con esto, son los caminantes. ¿Para qué quieres volver caminante?

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1: Bueno, ya para saludar a mi compadre Peña en el 7 Bravo. Compadre Peña, ¿cómo estás? Ahí te saludamos, compadre. Mi compadre Peña en la hora del café, el tremendo Peña en el 7 Bravo. Claro que sí, con todo gusto le vamos a complacer en la hora del café. Dice aquí disfrutando y escuchándote, compadrito. Muchas gracias. Allá para Marta Alicia Porras dice: buena tarde, Rosberg. ¿Cómo está usted? Como siempre, bonito programa. Nunca me lo pierdo, lo escuchamos en la arbolada. Que tenga usted un excelente inicio de semana, igualmente para usted, bonito día, bonito inicio de semana, excelente tarde, cuídese mucho. Allá para mi compadre Peña, Sergio el Bailador.

Bien, acá de la música de los doneños, se llama Perdámonos, son los doneños, ya son las 5 de la tarde con 42 minutos, ya 5 de la tarde 42 minutos, la hora exacta aquí en la capital tamaulipeca. Vámonos con más de los temas a través de la 97.5 FM, llega otro de los grandes temas dentro de la bitácora musical en este San Lunes, inicio de semana, se llama... Es el duelo, el corrido del fuereño. Vámonos.

0: recorrido de El Fuereño con el duelo. El duelo, sí. Faltan ya 17 minutos ya para que sean las 6 de la tarde. Sí, 17 para las 6. Vamos a enviar un saludo rápidamente allá para el profe Erasmo Guaye. Mi profe, ¿cómo está usted? Le mando un saludo, mi profe. Al profe Efraín Peña. Mi profe Efraín Rocha. Acá de Nuevo Padilla. Le mandamos un saludo. Mi profe Efraín Roche también por ahí escuchando la radio ya en Nuevo Padilla. Muchas gracias. También por ahí el que se comunicó conmigo en la mañana fue mi compadre, ¿cómo se llama? Julio César. Ya me andaba yendo, ya andaba fuera del aire casi. Pero le mando un saludo especial a mi compadre Julio César de la Rosa. No sé si encontraría la cartera, compadre. ¿Sí la encontraría? Sí, porque creo que me habló en la mañana, no alcancé ya a negociar lo que ocupaba, pero no, ya me iba, ya, de hecho ya me estaba despidiendo ya casi en la mañana, pero bueno, allá para mi compadre Julio César de la Rosa. Por cierto, también le mando un saludo especial a don Baldito de la Rosa. Don Baldito, saludos. Bueno, HP.
1: Presente, compadre.
0: ¿Cómo estamos?
1: Bien.
0: Qué bueno.
1: Déjame retiro del radio.
0: Venga, che.
1: O bien, compadre, todo bien. ahorita viene ese pescado que viene para acá. Aquí me dejó, pero ahorita viene. Fue por Chiquilín, no, integrante.
0: ¿Se fue por la mascota o qué?
1: Sí, fue por la mascota, compadre.
0: Bueno, ya está. Ahorita te saludamos.
1: No, todo bien, compadre.
0: Sí.
1: Todo bien, todo.
0: ¿Algún tema en especial?
1: Pues la que venga, pero si tuvieras el perro, me volvió un puto.
0: Ahorita lo buscamos.
1: Los viernes de recuerdo, pues la pierna de Carolina.
0: No, pero ahorita la mando, ahorita la buscamos, ¿sale?
1: Ya está, compadre, gracias, compadre.
0: ¡Órale! Mi compadre el Poli, le mandamos saludos a mi amigo el Poli y al tremendo Fish, el pescadito, el Reyes Vázquez, el Fish. Ahí le mandamos un saludo también en este bonito inicio de semana. ¡Vamos al corte! Ya son las 5:46.
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parte final, mis amigos. Llegamos a la parte final. Faltan ya 8 para las 6. Ya nos vamos. Llegamos a la parte final. En punto de las 6:30 de la tarde llega justo Coronado Garza, la voz que hacía. No, la voz alegre de San Carlos. Justo Coronado Garza llega en punto de las 6:30 de la tarde. A las 8 llega la voz que hacía falta en el cuadrante, Willy Cortés. Sí, ya nos vamos. Nosotros, cuídense bastante. Cuídense mucho. Mañana, recuérdenlo bien. Tenemos una cita en punto de las 6 de la mañana, de 6 a 8. Y el martes, primeramente, desde aquí estaremos de 6 a 8 de la mañana. Cuídense mucho. Que Dios me lo bendiga. Sigue escuchando la 97.5 FM. Ya nos vamos. Ya nos vamos. Gracias. Buena tarde. Disfrute mucho este inicio de semana.

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